este mensaje y prefieren tener un hueso fracturado antes que escuchar las palabras duras e indiferentes de un esposo enojado. Palabras que tienen la intención de cortar y herir. Las palabras tienen un tremendo poder. En el capítulo 3 de Santiago, en el Nuevo Testamento, Santiago da algunos ejemplos del poder de la lengua. Dice que, al igual que el freno en la boca de un caballo, siendo éste una pequeña pieza de metal, controla a todo el animal. Y algunos caballos son fuertes y grandes, y todos están controlados por una pieza de metal. De hecho, él dijo que la lengua es como el timón de un barco. Barco grande, timón pequeño, pero controla todo el barco en la dirección en la que va. Y luego viene la última ilustración, inclusive más poderosa que las otras dos. Él dijo que es como una chispa que empieza un incendio forestal. Santiago dijo, así también la lengua es un miembro pequeño y sin embargo se jacta de grandes cosas. Mirad qué gran bosque se incendia con tan pequeño fuego. Y la lengua es un fuego, un mundo de iniquidad. La lengua está puesta entre nuestros miembros, la cual contamina todo el cuerpo, es encendida por el infierno e inflama el curso de nuestra vida. Antes de que termine este mensaje, voy a desafiar a algunos a que saquen el infierno de sus corazones, porque no hablarán correctamente hasta que lo hagan. Pero ahora comencemos a comprender por qué existe tal batalla por la lengua. Y hablaremos de esa batalla en un momento. También vamos a entender por qué en el día de Pentecostés Dios quiso mostrar la unidad de la iglesia y cómo la iglesia se iba a extender a todas las naciones de la tierra, porque el Espíritu Santo de Dios tomó las lenguas de las personas y las controló. Esa es la agenda para los próximos minutos. Ahora bien, para entender esto te puedes sorprender, pero voy a comenzar hoy en el libro de Isaías, en el Antiguo Testamento. Vamos a buscar en Hechos capítulo 2 en un momento, pero si has encontrado el pasaje en tu Biblia, con seguridad vamos a ir allí. Pero primero vamos al libro de Isaías, y luego a Corintios en el Nuevo Testamento, y por último a Hechos capítulo 2, y después a tu corazón y al mío. En Isaías capítulo 28, versículo 11. Dios le estaba hablando a Israel acerca del hecho de que no estaban escuchando su palabra. Yo espero que estés buscando ese pasaje en tu Biblia. El versículo 11 dice, «En verdad, con tartamudez de labios y en lengua extranjera, él hablará a este pueblo». ¿Cuál era ese pueblo? Eran los judíos. Y luego el texto dice, «Aquí hay reposo, dad reposo al cansado, y aquí hay descanso». Pero fíjate que a continuación dice, pero no quisieron escuchar. El hebreo es un idioma muy hermoso, es casi musical, y los judíos creían que cada vez que se hablaban las palabras de Dios, se suponía que debían decirse en hebreo. El hebreo fue el idioma que Dios habló, porque fue a los hebreos a quien Él se les reveló. Y somos custodios de la palabra de Dios. Y en lo que respecta a los gentiles, eran como perros y no merecían la revelación más santa de Dios y su palabra. Dios dijo, «Se acerca el día en que voy a hablar con ustedes en lenguas extranjeras». ¿Sabes realmente lo que aquí se dice en hebreo? Dice, «Los sonidos guturales de las lenguas», porque ellos dijeron, «Tus lenguas gentiles no suenan tan hermosas como las nuestras». Dios dijo, «Les voy a hablar en esas lenguas de extranjeros, porque las buenas nuevas van a ir más allá de las fronteras del hebreo». Busquemos ahora a 1 Corintios capítulo 14. Es el gran pasaje sobre las lenguas. Se trata del don de lenguas. Y cómo desearía que tuviéramos tiempo para repasar versículo por versículo, pero eso no será posible. Con seguridad, hoy no lo haremos. Pablo dijo en 1 Corintios capítulo 14, mientras estaba tratando de reinar en medio del don de lenguas del cual se abusaba, él no les dijo que no debían poner en práctica el don de lenguas, sino que les dio varias maneras cómo debía ser controlado. Había siete formas diferentes mediante las cuales era necesario controlar el don de lenguas. Pero fíjense que él dijo que él mismo hablaba en lenguas. Y luego dijo en el versículo 20, «Hermanos, no seáis niños en la manera de pensar, más bien sed niños en la malicia, pero en la manera de pensar,

0: pensar, sed maduros. En la ley está escrito: por hombres de lenguas extrañas y por boca de extraños hablaré a este pueblo, y ni aun así me escucharán, dice el Señor. Y él allí estaba citando a Isaías capítulo 28, el pasaje que acabamos de leer hace un momento. Así que las lenguas, dice él en el siguiente versículo, versículo 22, son una señal, no para los que creen, sino para los incrédulos. Pero la profecía es una señal no para los incrédulos, sino para los creyentes. Después continúa diciendo que si entra un bárbaro, un hombre ignorante, y te escucha hablar en lenguas, al escucharte, va a decir que estás loco, pero con respecto a los judíos comprenderán que esa señal, predicha por Isaías, estaba sucediendo como prueba de que el Evangelio iba a salir en todas las diferentes lenguas del mundo. Con esto como trasfondo, Hechos capítulo 2. Lamentablemente, Hechos capítulo 2, de alguna manera, ha sido un campo de batalla. La gente se pregunta a sí misma, ¿tengo que hablar en lenguas para estar lleno del Espíritu Santo? ¿Con qué nos encontramos aquí en el texto? Allí estaban sucediendo todos esos fenómenos extraños. El capítulo 2, en los versículos del 1 al 3, dice: cuando llegó el día de Pentecostés, estaban todos juntos en un mismo lugar. De repente vino del cielo un ruido como el de una ráfaga de viento impetuoso que llenó toda la casa donde estaban sentados, y se les aparecieron lenguas como de fuego, que repartiéndose se posaron sobre cada uno de ellos. A propósito, tú sabes que lo que Dios estaba diciendo era que a partir de ese momento el Espíritu Santo iba a ser dado individualmente a todos los que creen. Así que cada uno de ellos tenía algo como una lengua de fuego sobre sí mismo. ¿Qué obtienes cuando hay viento y fuego? Obtienes un incendio. Dios estaba haciendo algo muy, muy especial. Y luego el versículo 4 de Hechos capítulo 2 dice: todos fueron llenos del Espíritu Santo y comenzaron a hablar en otras lenguas, según el Espíritu les daba habilidad para expresarse. ¿Y qué decían? ¿Y cuál fue ese regalo milagroso? El versículo 5 dice: y había judíos que moraban en Jerusalén, hombres piadosos, procedentes de todas las naciones bajo el cielo. Y al ocurrir este estruendo, la multitud se juntó y estaban desconcertados, porque cada uno los oía hablar en su propia lengua, y estaban asombrados y se maravillaban diciendo: mirad, ¿no son galileos todos estos que están hablando? ¿Cómo es que cada uno de nosotros los oímos hablar en nuestra lengua en la que hemos nacido? Y luego se enumeran las lenguas. No las nombraremos todas, pero entre otras se nombran los partos, medos y elamitas, habitantes de Mesopotamia, de Judea y de Capadocia, del Ponto de Egipto y de las regiones de Libia. El texto dice que había viajeros de Roma, cretenses, y el versículo 11 nos dice que todos escucharon las maravillas de Dios en su propia lengua. ¿Qué estaba diciendo Dios? Dios estaba diciendo: imaginen, amigos, el día en que piensen que el único idioma que pueden usar para declarar las maravillosas obras de Dios es el hebreo, el día en que ustedes piensen que lo han arreglado todo, que el Evangelio es solo para el pueblo judío, yo quiero que sepan que les pedí que fueran hasta los confines de la tierra para proclamar el Evangelio. Y les estoy dando una pequeña indicación aquí mismo de cómo realmente será eso en el momento cuando el Evangelio salga en las diferentes lenguas del mundo. Dios estaba advirtiendo lo que hizo en Babel. Tú sabes que el pecado divide, y entonces, en el caso de la Torre de Babel, puedes recordar que todos hablaban un solo idioma y estaban todos unidos. Y Dios dijo: no me gusta lo que están haciendo. Por lo tanto, allí les dio el don de lenguas. De repente, la gente comenzó a hablar en lenguas en las que no habían sido educados. Así que un grupo de lenguas tenía que ir en una dirección y otro grupo de lenguas tenía que ir en otra dirección. Y Dios dijo: los estoy esparciendo por toda la tierra porque ustedes no pueden entenderse. Van a tener que pertenecer a su propia pequeña tribu. Dios dijo en el segundo capítulo de Hechos: lo que estoy haciendo ahora es demostrarte cómo el Espíritu va a unir, cómo el Espíritu va a ser el gran igualador. y de ahora en adelante todas las naciones de la tierra estarán escuchando la santa palabra de Dios. Me gustaría hacer 4 o 5 observaciones sobre el pasaje que acabamos de leer. Hoy te daré la primera. Número 1. Todos hablaban lenguas reales. Ellas están anotadas allí, en el texto para nosotros.
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0: Mediante el ayuno, el cuerpo aprende a obedecer al alma. Mediante la oración, el alma aprende a dominar al cuerpo. William Secker.
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0: Si le debe algo a alguien, por ejemplo, dinero, usted corre el riesgo de ser demandado y puede que termine ante un tribunal. Pero si usted o alguien más pagó la deuda, tenga por seguro que ni la Corte Suprema le hallará culpable.
1: Satanás le acusará delante de Dios, diciéndole: tú dices que eres justo. Pues mira, Adrian Rogers es un pecador. Si tú fueras realmente justo, lo mandarías al infierno. Y es en ese instante cuando mi abogado defensor se hace presente y dice: cierto, Adrián era un pecador, pero yo morí por sus pecados y con mi propia sangre escribí en su certificado de deuda Teletestai, pagado por completo. Por eso, la próxima vez que Satanás se le acerque para acusarle, solo muéstrele su certificado de deuda que con letras rojas dice que su deuda ha sido cancelada por completo y para siempre.
0: En todas las cortes del mundo siempre habrá un abogado defensor, porque asimismo siempre habrá un fiscal acusador. En lo espiritual, Jesús es el abogado defensor y Satanás es el acusador. Amigos del Amor que Vale, bienvenidos sean a nuestro programa. Soy Irving Ravelo. Hoy, el doctor Adrian Rogers, en la voz del pastor Lenín de Llanón, nos habla de la batalla espiritual de la oración.
1: Busque el Evangelio de Lucas, capítulo 10. Hoy estaremos estudiando cómo ejercitar la autoridad del reino en la batalla espiritual de la oración y cómo enfrentar a Satanás y utilizar esa autoridad que Jesús nos ha dado como hijos e hijas suyos, porque cuando usted nació de nuevo, nació para ganar y se volvió un combatiente por la libertad espiritual. Usted es un comando en el ejército de Dios. Y todos nosotros necesitamos aprender lo siguiente sobre la Iglesia del Señor. No es un crucero de placer, ni un yate de vacaciones. Es un buque de guerra, porque estamos en guerra. Y es una batalla a muerte sin fronteras y sin barreras,

un rayo. He aquí os doy potestad de hollar serpientes y escorpiones, y sobre toda la fuerza del enemigo, y nada os dañará. Como ya hemos visto anteriormente, la palabra potestad significa autoridad. De hecho, en algunas versiones de la Biblia, el verso 19 dice, «He aquí os doy autoridad de hollar serpientes y escorpiones, y sobre toda fuerza del enemigo, y nada os dañará». Estamos hablando de la autoridad del reino, y el tomar esta autoridad del reino en la batalla espiritual diaria que tenemos para ganar la victoria en el nombre del Señor Jesucristo, porque como leemos en 2 de Crónicas 20:15, no es vuestra la guerra, sino de Dios. Así que deseo que aprendamos tres cosas acerca de la autoridad del reino. Primero, la autoridad del reino ha sido soberanamente establecida. Jesús dijo, yo veía a Satanás caer del cielo como un rayo. Cuando los 70 discípulos regresaron, le dijeron a Jesús, Señor, aún los demonios se nos sujetan en tu nombre. ¿De qué estamos hablando cuando hablamos de la autoridad del reino? Un diccionario da la siguiente definición de autoridad. Poder legítimo. Persona revestida de poder, mando o magistratura. En lo jurídico, autoridad tiene que ver con el gobierno, que no solo ejercita autoridad, sino que también puede delegar autoridad. Eso es autoridad en sí misma, que nos ha sido conferida por el Señor Jesucristo. Pero escuche, toda autoridad tiene sus raíces en el Dios soberano. Por eso digo que la autoridad del reino ha sido soberanamente establecida. Dios es el creador, el gobernador, el Rey Supremo sobre este reino. Él tiene autoridad sobre todo el universo porque es soberano. Este Dios soberano dio esa autoridad a Adán y Eva en el jardín del Edén. Les dio dominio sobre todo lo que había en la tierra. Pero recuerde que Satanás, como serpiente, entró en el jardín del Edén, engañó a Adán y a Eva, y cuando ellos pecaron, entregaron a Satanás el dominio que tenían. Perdieron su corona y Satanás vino a ser el Dios de este mundo. Pero Jesús, el último Adán, dejó el cielo, vino a la tierra, sufrió, sangró y murió como hombre para recuperar lo que Adán había perdido. El dominio legalmente perdido fue legalmente recuperado. Fue perdido por un hombre, el primer Adán, y fue recuperado legalmente por un hombre, el segundo Adán, Jesucristo. Recordemos lo que dice Hebreos 2:14. Así que por cuanto los hijos participaron de carne y sangre, él también participó de lo mismo, para destruir por medio de la muerte al que tenía el imperio de la muerte, esto es, al diablo. Usted y yo, mi amigo, somos carne y sangre. Somos hijas e hijos de Adán, por descendencia. Y Adán perdió, entregó su autoridad a Satanás en el jardín del Edén. Jesucristo vino y se encarnó, o sea, fue hecho carne y sangre, y murió para pagar la penalidad de nuestros pecados y recuperó el dominio perdido por Adán. Vea lo que dice 1 Juan 3:8. Para esto apareció el Hijo de Dios, para deshacer las obras del diablo. Vamos por un momento a Colosenses 2, los versos del 13 al 15. Y a vosotros, estando muertos en pecados y en la incircuncisión de vuestra carne, os dio vida juntamente con él, perdonándoos todos los pecados, anulando el acta de los decretos que había contra nosotros, que nos era contraria, quitándola de en medio y clavándola en la cruz, y despojando a los principados y a las potestades, los exhibió públicamente, triunfando sobre ellos en la cruz. ¿Cómo esta autoridad del reino ha sido establecida soberanamente? Hay tres clases de esclavitud de las cuales Jesús nos liberó cuando estuvo en la tierra. Primero, nos liberó de la esclavitud de la muerte espiritual. Ahora, si usted no es un creyente, usted está espiritualmente muerto. No es que está espiritualmente enfermo, sino muerto. Pero cuando Jesucristo vino a morar entre nosotros, nos dio vida por medio de su muerte y nos liberó de la esclavitud de la muerte espiritual. Pero no solo que nos liberó de esa esclavitud, sino que nos libró de la esclavitud de la enorme deuda que teníamos con Dios, producto de nuestros pecados.
Verá,

0: Nuestro pecado es una deuda que debe ser pagada. Somos deudores a causa de nuestros pecados. ¿Qué es lo que Jesucristo hizo en la cruz? Jesús pagó esa deuda. Jesús la pagó total y completamente. Mire lo que dice Colosenses 2:14, anulando el acta de los decretos que había contra nosotros, que nos era contraria, quitándola de en medio y clavándola en la cruz. Mi amigo, quiero que entienda esto muy bien. Porque estuvimos en esclavitud de muerte espiritual, Él nos dio vida. Pero hay una deuda que debe ser pagada. En tiempos bíblicos, si un hombre era acusado de haber cometido un crimen, la acusación era presentada por escrito y entregada al juez. El acusado iba a juicio y, si se lo encontraba culpable, escribían lo que podríamos llamar un certificado de deuda. Ahora, suponga que ese hombre, habiendo sido encontrado culpable, es condenado a 10 años de prisión. Lo ponían en un calabozo en la prisión y pondrían ese certificado de deuda en la puerta de la celda. Cualquiera que pasaba podía saber lo que ese preso había hecho, cuáles fueron los cargos en su contra y cuál la sentencia que tenía que cumplir. Al cumplir los 10 años de prisión, sería puesto en libertad. Un empleado judicial quitaría de la puerta el certificado de deuda. Lo llevaría al juez. El juez lo leería y preguntaría, ¿este hombre ha pagado ya su deuda? Y le respondían, sí, señor juez, ha pagado su deuda. El juez entonces, con letras grandes, escribiría sobre ese certificado la palabra teletestai. ¿Qué quiere decir? Sentencia terminada, deuda pagada por completo. Entonces, le entregaban al hombre ese certificado que era la única prueba de que había pagado su deuda. Ahora, si un hombre iba a ser crucificado, ellos tomarían ese certificado de deuda y lo clavarían en la cruz. Esa es la razón por la que, cuando Jesús fue crucificado, sobre su cabeza clavaron ese certificado de deuda que decía, Jesús, rey de los judíos. O sea, habían encontrado a Jesús culpable de insurrección al decir que era rey de los judíos, y el castigo por insurrección era la muerte, y él tenía que pagar esa deuda. La Biblia dice que Jesús anuló el acta de los decretos que había contra nosotros, o sea, anuló nuestro certificado de deuda que era contrario a nosotros y lo clavó en la cruz. ¿Puede imaginarse al Dios del universo preocupándose por cada alma de cada ser humano, desde Adán hasta nuestros días, reuniendo todos nuestros pecados y poniéndolos sobre el Señor Jesucristo y con Él clavándolas en la cruz? Y cuando Jesús murió, pagó por completo la deuda de nuestro pecado. Teletestai, pagado totalmente con la preciosa sangre del mismo Hijo de Dios. ¿Para qué? Para que nosotros podamos ser libres. Esa deuda del pecado estaba contra nosotros. Y Satanás sigue siendo el acusador. Se acercará a usted y le dirá, no eres lo suficientemente bueno, no mereces ser salvo. Tus pecados nunca te serán perdonados. Y Satanás le acusará delante de Dios, diciéndole, tú dices que eres justo. Pues mira, Adrian Rogers, es un pecador. Dios, si tú fueras realmente justo, lo mandarías al infierno. Y es en ese instante cuando mi abogado defensor se hace presente y dice, cierto, Adrian era un pecador, pero yo morí por sus pecados y con mi propia sangre escribí en su certificado de deuda, teletestai, pagado por completo. Por eso, la próxima vez que Satanás se le acerque para acusarle, solo muéstrele su certificado de deuda que, con letras rojas, dice que su deuda ha sido cancelada por completo y para siempre. En Romanos 8:33, el apóstol Pablo escribió, ¿quién acusará a los escogidos de Dios? Dios es el que justifica. ¿Qué es lo que Jesús hizo cuando murió por nosotros? Nos liberó de la esclavitud de la muerte espiritual. Nos liberó de la esclavitud de la deuda que teníamos que pagar y nos liberó de la esclavitud del dominio satánico. Veamos Colosenses 2:15. Y despojando a los principados y a las potestades, los exhibió públicamente, triunfando sobre ellos en la cruz. Quiero que note lo que el Señor Jesucristo le hizo a Satanás, que quiere tener dominio sobre nosotros. Le despojó. Despojar, en el griego, significa quitar algo totalmente, desvestir por completo. El cuadro es que ahí está Satanás con toda su arrogancia, exhibiendo todos sus diabólicos atributos. Pero el Señor Jesucristo desde la cruz le quita absolutamente todo, o sea, le despoja de todo, y lo hace públicamente. ¿Qué significa eso? Significa humillación y vergüenza, porque está desnudo, como si dijéramos, despojado absolutamente de toda autoridad y dominio. Jesús no solo pagó nuestra deuda, clavándola en la cruz, sino que invadió el oscuro reino de Satanás y le dijo, «Quedas despojado de toda autoridad y dominio. Serás avergonzado y sometido, y tu gobierno en el reino de las tinieblas no es más que un barco que se hunde». Mi amigo, Dios nos ha dado la autoridad del reino. La victoria no es nuestro destino final, sino nuestro punto de partida. Y aunque suene extraño lo que voy a decir, escúcheme atentamente. Nosotros no debemos orar por victoria, porque ya la tenemos. Estamos, o debemos estar, firmes en la victoria que ya tenemos en el Señor Jesucristo. Segundo, la autoridad del reino debe ser firmemente impuesta. A pesar de que Satanás ha sido despojado, avergonzado y sometido, él no renunciará a nadie ni a nada sin pelear. Por eso, él no quiere que usted entienda la autoridad que usted tiene en el Señor Jesucristo. ¿Qué es lo que Jesús les dijo a sus discípulos? Veamos Lucas 10:19. Y aquí os doy potestad, o sea, autoridad, de hollar serpientes y escorpiones. Ahora, esto no es para todo el mundo. Aquellos que rechazan al Señor Jesucristo todavía están en el oscuro reino de Satanás. Aquellos que no aceptan lo que Cristo hizo en la cruz por ellos siguen teniendo a Satanás como su Dios. Por favor, busque 2 Corintios 4:4. En los cuales el Dios de este siglo cegó el entendimiento de los incrédulos. Si somos hijas e hijos de Dios, ya no pertenecemos a este mundo y, por lo tanto, Satanás no es nuestro Dios. Hemos sido sacados del reino de las tinieblas al reino de luz de nuestro Señor Jesucristo. Vivimos en el reino de Dios y ahora tenemos la autoridad del reino. Pero esta autoridad del reino debe ser fuertemente impuesta si es que queremos hacer lo que nuestro Rey quiere que hagamos. ¿Por qué vino Jesucristo a esta tierra? Veamos Lucas 4. ¿Alguna vez se ha preguntado por qué Jesús dejó el esplendor del cielo y vino a esta tierra para sufrir, ser crucificado y morir? Lucas 4, desde el verso 16, refiriéndose a Jesús, dice, «Vino a Nazaret, donde se había criado, y en el día de reposo entró en la sinagoga, conforme a su costumbre, y se levantó a leer, y se le dio el libro del profeta Isaías, y habiendo abierto el libro, halló el lugar donde estaba escrito, «El Espíritu del Señor está sobre mí, por cuanto me ha ungido para dar buenas nuevas a los pobres, me ha enviado a sanar a los quebrantados de corazón, a pregonar libertad a los cautivos y vista a los ciegos, a poner en libertad a los oprimidos». Esa es la razón por la cual Jesucristo vino a la tierra. Porque nosotros éramos esclavos de Satanás y estábamos esclavizados en su reino de tinieblas. Y Cristo vino para darnos libertad. ¿Y a qué clase de personas vino Él? A los que estaban en bancarrota espiritual. En esta porción bíblica la palabra pobre no significa alguien que no tiene lo suficiente. Significa no tener absolutamente nada, ser realmente un pordiosero. Y alguien pensará este momento, bueno, eso no se refiere a mí porque tengo unos ahorritos en el banco. Mi amigo, le invito a buscar Apocalipsis 3:17, porque tú dices, yo soy rico y me he enriquecido y de ninguna cosa tengo necesidad. Y no sabes que tú eres un desventurado, miserable, pobre, ciego y desnudo. Sin Jesucristo usted está en bancarrota. Y Él vino a predicar el Evangelio a los pobres y a los quebrantados de corazón. ¿Conoce usted alguna persona con el corazón quebrantado? Bueno, el mundo está lleno de tales personas. La gente puede estar riendo exteriormente, pero muchas veces lo único que están haciendo es tratando de ocultar el dolor y el vacío que sienten en sus vidas. Por eso es que el mundo del entretenimiento es tan prevalente en nuestros días. ¿Sabía que la palabra entretenimiento en su raíz etimológica significa no pensar? La nuestra es una generación que busca ser entretenida y riéndose se está yendo al infierno porque no quiere detenerse a pensar y no queremos pensar porque estamos quebrantados de corazón. En Job 14:1 leemos, el hombre nacido de mujer, corto de días y hastiado de sinsabores. Y Jesús vino a estos seres humanos pobres, quebrantados, hastiados de sinsabores, en bancarrota total, porque vio que éramos esclavos de Satanás. Vino, como la Biblia dice, a predicar libertad a los cautivos. Anote el siguiente versículo, 2 Timoteo 2:26. Y escapen del lazo del diablo en que están cautivos a voluntad de él. ¿Se encuentra usted cautivo de Satanás? No quisiera librarse de esa esclavitud. Lo puede hacer ahora mismo si deposita su fe y su confianza en el Señor Jesucristo. Él es el único quien, por amarle tanto, sacrificó su preciosa vida en el Calvario para, con su muerte, darle a usted vida eterna. Arrepiéntase de sus pecados e invítele a que venga a morar en su corazón como su Salvador y Señor. Si así lo hace, Él le ayudará a ser la clase de persona que Él quiere que usted sea y le dará la fuerza espiritual necesaria para que usted viva una vida que sea un vivo testimonio de su gracia y misericordia. Y al terminar de pedir estas cosas, dé gracias en el nombre de Jesús. Si hizo esa decisión espiritual, le invito para que nos escriba al respecto. Su carta nos permitirá orar por usted y su nueva vida como creyente en el Señor Jesucristo.
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0: La fe justifica a la persona y las obras justifican la fe. Elsa Coles.
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1: Daniel Jansen, de 9 años, patinando sobre el hielo, casi ganaba la competencia. Súbitamente se tropezó en una manguera que marcaba una línea en la pista. Cayéndose, perdió la carrera y lloró inconsolablemente por 6 horas. A los 14 años comenzó a ganar otras competencias y su mente se orientó hacia las Olimpiadas. A los 18 años, en 1984, en las Olimpiadas en Sarajevo, Jansen estaba allí. En el evento de 500 metros, aunque patinó bien, atravesó la meta en cuarto lugar. Perdió una medalla por 16 centésimas de segundo. 4 años pasaron y Jansen regresó para los Juegos en 1988 en Canadá. El día de la carrera de 500 metros, telefónicamente le notificaron que su hermana, hospitalizada con leucemia, estaba por morir. Más tarde ese día le confirmaron que su hermana había fallecido. Pero ahora era el momento esperado, la competencia. Ya en posición, esperando el comienzo, Jansen no podía concentrarse. «Mi hermana acaba de morir», pensaba él. «¿Debo yo estar aquí compitiendo en el hielo en estos momentos?», se preguntaba. Al oír la señal para comenzar, Jansen salió una fracción de segundo tarde y al completar los primeros 100 metros supo que no iba haciendo buen tiempo. Hacia el final de la primera vuelta, sintió que su pie izquierdo le fallaba. Fue a pegar contra otro competidor, contra la valla que rodea la pista y contra un fotógrafo. Una vez más había perdido. Días después, sintiéndose mejor y con optimismo, competía en los 1000 metros. Después de 200 metros estaba a la cabeza. A los 400 continuaba ganando y a los 600 seguía de primero. A los 800 metros, llegando a la recta final, una pequeñísima inclinación hacia un lado ocasionó lo inimaginable. Jansen estaba ahora patinando sobre todo su cuerpo y no sobre sus pies. Una vez más, perdía la carrera. En 1992, Jansen lo intentaba de nuevo, pero en los 500 metros llegó en cuarto lugar y en los 1000 metros fue número 26. La medalla parecía evadirle. Los analistas comentaban que Jansen

pasión y dedicación como nunca, Jansen patinó para ganar y estableció una nueva marca mundial. Jansen, a pesar de tantos problemas y desilusiones, se propuso ganar como si supiera que ese era su destino, que tenía que ganar una medalla de oro y que nada podría impedirlo. Todo en la vida es así, incluyendo lo espiritual. Los propósitos que Dios establece para nosotros no pueden ser frustrados si continuamos fieles y dedicados a lo que Él nos indica. El apóstol Pablo, acosado por la muchedumbre en el recinto del templo, sintió una feroz oposición a lo que había determinado hacer. De no ser por la intervención de las autoridades romanas, le habrían matado. En todo lugar donde predicaba el Evangelio, habían constantemente obstáculos. Ahora, con el alboroto que su presencia causó en el templo, estaba prisionero. Pablo, entonces, pidió permiso al tribuno romano para hablar a la multitud que le acusaba. Por unos minutos, la gente le escuchó relatar su trayectoria en el judaísmo, su celo por la ley mosaica, su persecución de los cristianos y su encuentro con el resucitado Jesús de Nazaret en el camino a Damasco. Pero al expresar Pablo el ministerio al cual Dios le llamó, al declararles su propósito de llevar el Evangelio a los gentiles, la oposición surgió violentamente una vez más. Para los judíos, los no judíos no merecían el favor de Dios. De nuevo, Pablo tuvo que ser protegido por la tropa romana. Pero entonces, queriendo hacerle confesar su supuesto delito, el tribuno casi le somete a ser azotado, de no ser que Pablo diera a conocer su ciudadanía romana. Al día siguiente, Pablo ante el concilio judío, presentando su defensa, dijo: «Yo soy fariseo, hijo de fariseo. Acerca de la esperanza y de la resurrección de los muertos se me juzga». Oyendo esto, el concilio formado por fariseos y saduceos inmediatamente se dividió. Nos explica la Biblia que mientras los saduceos dicen que no hay resurrección, ni ángel ni espíritu, los fariseos afirman estas cosas. Y habiendo grande disensión, el tribuno, temiendo que Pablo fuese despedazado, mandó soldados que le arrebatasen de en medio de ellos y le llevasen a la fortaleza. Una vez más, el apóstol, culpable únicamente de querer hacer la voluntad divina y realizar el propósito trazado para él, había sido expuesto a la ira de sus opositores y aún a la posibilidad de daño personal. Es desanimador querer lograr algo, luchar, intentarlo, poner todo lo que está de tu parte y encontrarte con que continuamente hay oposición, obstáculo y dificultades que te impiden realizar el objetivo. De ser Pablo, ¿cómo te hubieras sentido tú en esa ocasión? Dios conocía el estado de ánimo del apóstol. Leemos que a la noche siguiente se le presentó el Señor y le dijo: «Ten ánimo, Pablo, pues como has testificado de mí en Jerusalén, así es necesario que testifiques también en Roma». Aunque los intentos del apóstol para dar a conocer el Evangelio a los gentiles eran continuamente interrumpidos por los judíos, Dios ahora le aseguraba que ese objetivo se llevaría a cabo. Pablo proclamaría el mensaje en el lugar donde se centralizaba el poder mundial de esos días, Roma. Pero el Señor quería también animar a Pablo en ese momento, porque lo que estaba por suceder parecía indicar que el propósito de la predicación a los gentiles toparía con aún mayores dificultades. Los judíos planeaban solicitar al tribuno llevar a Pablo frente al concilio una vez más, pero en el trayecto tramaban matarle. Pero el plan fue providencialmente conocido por un sobrino del apóstol, quien se lo comunicó al tribuno, quien a la vez preparó una fuerte tropa para conducir a Pablo a otra ciudad. Una vez más, el acecho de muerte había sido evitado y, aunque los problemas continuaban, la oportunidad para realizar el propósito se mantenía en pie. La Escritura nos enseña que el propósito de Dios en la vida del que hace su voluntad y le sirve fielmente no puede ser frustrado por ninguna estratagema de diseño humano. Pablo determinó hacer la voluntad de Dios sabiendo que se realizaría de acuerdo con el plan divino. Era el destino del apóstol, era lo ordenado por Dios que Pablo testificara en el centro del poderío gentil. Lo que le correspondía a Pablo era continuar en el camino trazado por el Señor.

Señor. Hacia el final de su vida, Pablo podía escribir: «He acabado la carrera, y me está guardada la corona de justicia, la cual me dará el Señor en aquel día». Dios quiere cumplir su propósito en ti, amigo oyente. Quizás los obstáculos en tu vida te desaniman y te hacen pensar que por más que trates, no lograrás nada. No te desanimes ni te desesperes. Lo primero que necesitas es asegurarte que estás en el lugar que Dios desea que estés. Esto significa que debes de estar en comunión con Él. La única manera de que esto suceda es que seas su hijo, parte de su familia, por medio de Jesucristo. Cuando tus pecados son perdonados porque aceptas la dádiva de vida eterna por fe en el sacrificio de Cristo en la cruz, has dado el primer paso para que el propósito de Dios se cumpla en ti. Ahora Él te puede guiar como guió a Pablo y como guía a todos los que se someten a Él, por el poder de su Espíritu. Acepta a Cristo y comenzarás a correr la carrera como Él lo desea, con Él y con seguridad. Sí.

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0: científico tan ansioso por descubrir nuevas formas de curar la enfermedad que inventó una técnica para hacer el trabajo de una semana en un segundo.
1: Ah, ¿y qué quiso decir el ganador del premio Nobel cuando dijo que los científicos que no creen en Dios deberían comportarse como si lo hicieran?
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0: Por la mañana, el doctor Francis Collins asistió al funeral de una cuñada que había muerto de cáncer de mama. Esa tarde fue honrado por el presidente de su país por los avances médicos que salvarían a miles de vidas. Esos dos eventos, que se combinaron, lo hicieron para profundizar su determinación de encontrar maneras de prevenir y curar enfermedades adicionales.
1: Al doctor Collins se le ha llamado como una superestrella científica. Probablemente recibirá un futuro premio Nobel por sus descubrimientos genéticos. Fue director del proyecto Genoma Humano, una iniciativa de investigación que analiza los genes humanos en detalle molecular. Él y un equipo internacional de científicos investigaron las 3.000 millones de bases de ADN humano y cómo afectan nuestra salud.
0: ¿No ganó el premio Nobel el anterior director del proyecto Genoma Humano?
1: Sí, James Watson y Sir Francis Crick compartieron el premio Nobel 1962 en medicina por descubrir la estructura de doble hélice del ADN. Watson se convirtió en el primer director del proyecto del Genoma Humano en 1988 y transfirió la dirección a Collins en 1993.
0: ¿El proyecto Genoma Humano no tuvo un comienzo lento? He leído que en 1998 solo se había secuenciado el 2%.
1: Sí, 2% en 10 años. Pero Collins y otros desarrollaron técnicas mucho más eficientes. Un artículo de la revista The Natural Selection dijo que al principio del proyecto, incluso un excelente laboratorio de biología molecular tendría dificultades para generar más de 1.000 pares de bases de secuencia de ADN de alta calidad en una semana. Collins y sus investigadores desarrollaron técnicas que podían secuenciar 1.000 pares de bases cada segundo, 24 horas al día, 7 días a la semana.
0: Así que después de cartografiar el 2% en los primeros 10 años, mapearon el 98% restante en 5 años.
1: Sí, y eso permitió a su grupo terminar el proyecto antes de lo previsto y salvando buena plata del presupuesto.
0: Algunos expertos estimaron que el proyecto Genoma Humano descubriría que los humanos tienen cerca de 100.000 genes. ¿Cuántos encontraron realmente los investigadores?
1: Aproximadamente 30.000. El doctor Collins dijo en una conferencia que algunas personas se sentían ofendidas porque era tan bajo el número, porque la mostaza tiene 25.000 genes y el arroz tiene 55.000. Y Collins bromeó: así que necesitas tener más respeto por tu cena esta noche.
0: Habló de un presidente que le hizo honor. Cuénteme sobre eso.
1: De hecho, tres presidentes.

0: presidente Barack Obama le dio una asignación aún más grande. Lo nombró director de los Institutos Nacionales de Salud, compuesto por 27 institutos de investigación con un presupuesto de más de 100 mil millones de dólares. Por lo general, cuando se elige a un nuevo presidente, las personas nombradas por la administración anterior renuncian o son despedidas. Así que el día antes de que el presidente Donald Trump asumiera en enero de 2017, el doctor Collins presentó su carta de renuncia. La respuesta volvió enseguida: rechazamos su carta de renuncia. Más tarde bromeó en una conferencia que no debía haber escrito la carta correctamente. ¿Había cometido un error de ortografía o había usado una gramática incorrecta? En realidad, rechazar la renuncia de Collins fue el reconocimiento del actual presidente Trump de su experiencia médica y su capacidad para inspirar a la gente a trabajar juntos, afirmando un alto respeto por los miembros de ambos partidos políticos.
1: En un artículo titulado «Donde se encuentra la ciencia y la religión», la revista Scientific American nos dice: Francis Collins se esfuerza por evitar que su cristianismo interfiera con su ciencia y su política. ¿Qué quiere decir el autor?
0: El escritor parece tener la impresión de que las creencias cristianas de alguna manera están en conflicto con la profesión científica de una persona. Tal vez no hubiera sido tan despectivo si hubiera leído una declaración del premio Nobel Max Perutz que dice: los científicos pueden no creer en Dios, pero se les debe enseñar por qué deberían comportarse como si lo hicieran.
1: Incluso a los científicos que no creen en Dios, se les debe enseñar por qué deberían comportarse como si lo hicieran. ¿Quiere decir que los científicos deben ejercer sus profesiones como si hubiera un Dios que los esté observando?
0: Sí, es lo que él dice. Un científico que cree que no es la persona más inteligente del universo, reconoce que hay un ser supremo, mucho más sabio y moral que él. Por lo tanto, él quiere usar sus descubrimientos científicos de manera que beneficiarán a otros en vez de solo a sí mismo. Sin darse cuenta, el autor científico estadounidense da un ejemplo de cómo las creencias cristianas del Dr. Collins influyen en sus decisiones profesionales.
1: Por ejemplo,
0: bueno, la mayoría de la atención médica en los Estados Unidos es pagada por el seguro de salud. Muchos empleadores compran seguro médico para sus empleados y las compañías de seguro pagan por el tratamiento médico cuando se hace necesario. Anteriormente, algunas compañías de seguro se negaron a asegurar a las personas cuyas pruebas genéticas mostraron que era probable que desarrollaran ciertas enfermedades. Collins convenció al Congreso de aprobar una ley que obligaba a las compañías a asegurar a esas personas. El autor científico estadounidense escribió que la principal razón por la que el Congreso hizo esta ley fue, y lo citamos, el apoyo enérgico de Collins a las leyes para evitar que la gente pierda el seguro de salud a causa de los descubrimientos genéticos.
1: En otras palabras, Collins influyó en el Congreso para que siguiera la regla de oro, la enseñanza de Jesús que debemos hacer a los demás como quisieras que te hicieran a ti.
0: Sí, exactamente. El doctor Collins cree que Dios hizo a los humanos a su propia imagen. Debido a eso, él quiere darles la capacidad de vivir vidas sanas para tener también la mejor atención médica posible en ese proceso. Él dice que se siente increíblemente afortunado de estar al mando de la investigación, y lo citamos, que creo, una investigación que creo va a cambiar todo a lo largo de los años. El doctor Collins está encantado de que su trabajo haya avanzado más allá de la etapa de lo que se llama ciencia pura o ciencia de investigación. Hay personas vivas hoy que habrían muerto si no hubiera habido pruebas genéticas que permitieran a los médicos descubrir problemas. Por ejemplo, los pacientes con ciertos tipos de cáncer de colon hereditario se han mantenido vivos mediante la cirugía. Y en el futuro espera que se realicen pruebas para descubrir personas que puedan desarrollar enfermedades adicionales lo suficientemente pronto, ese conocimiento, como para salvar más vidas de gente en esas condiciones.
1: ¿Cuántas enfermedades son causadas por los genes?
0: Los genes tienen alguna influencia en casi todas las enfermedades. El ADN se compone de los componentes químicos A, C, G y T. Collins dice: todos tenemos probablemente decenas de lugares en nuestro ADN donde se desea tener un T, pero realmente se tiene un C, lo que nos pone en riesgo de alguna cosa.

0: para el 2020 espera que los científicos hayan desarrollado medicamentos para muchas enfermedades que no son tratables ahora, basándose en la información genética que él y su equipo están aprendiendo.
1: Eso debe ser muy satisfactorio para él. ¿Hay partes de su trabajo que lo hagan infeliz?
0: Sí, él dice que está frustrado de que algunas de las enfermedades cuyos genes ha analizado todavía no tienen cura. Así que los médicos a veces abortan un feto que es defectuoso de alguna manera. Collins dice que está intensamente incómodo con el aborto como una solución a cualquier cosa. El aborto no cura nada. Se dirige a una persona con un problema de salud particular y le impide que nazca. Esa es una de las razones por las que el doctor Collins todavía trabaja horas tan intensamente largas, unas 100 horas por semana. Quiere ser capaz de corregir los genes defectuosos, no ver a otros médicos destruir a las personas que tienen los defectos. Dice que no puede percibir científicamente un momento preciso en el que comience la vida, aparte del momento de la concepción.
1: En otras palabras, la evidencia científica demuestra que la vida comienza cuando el niño es concebido. No cuando el bebé nace, no cuando se mueve, sino en el momento de la concepción.
0: También le preocupa que la gente use las pruebas genéticas y el aborto para prevenir condiciones que no son realmente problemas. Por ejemplo, algunos padres pueden abortar a un niño porque él o ella es del género equivocado o del que no querían. Algunos pueden abortar porque un niño tiene genes que lo hacen probablemente ser un obeso o porque sus padres no les gusta el color de sus ojos.
1: ¿Qué más hace el doctor Francis Collins en su condición de cristiano?
0: Durante varios años pasó unas semanas periódicamente o hasta un mes con su hija Margaret, que es doctora y trabaja en un hospital misionero en Nigeria. Durante su visita anterior, cuenta que salvó la vida de un hombre en una cirugía de emergencia realizada solo con las herramientas quirúrgicas más básicas. El artículo de Scientific American concluye: estas expediciones para Collins son una expresión de su fe. Pero también son otra cosa, y él añade, parece que es una cosa maravillosa, dice él, realizar este trabajo con tu hija.
1: Me parece que las creencias basadas en la Biblia del Dr. Collins no interfieren con su ciencia.
0: Definitivamente. Principios que aprende de la Biblia le guían para usar su conocimiento científico y médico de la manera más beneficiosa. Y es por eso que un ganador del premio Nobel dice que incluso los científicos incrédulos trabajan mejor cuando siguen los estándares bíblicos.

La Biblia hace la observación que los cielos cuentan la gloria de Dios y el firmamento anuncia la obra de sus manos. Lo que aprendemos a través del examen del universo parece confirmar esta declaración. 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
1: En estos días hemos sido tan bendecidos con conversaciones con los hermanos, tanto en Barcelona como aquí, hablando de la obra de Dios. Y algo que hemos hablado mucho es lo que pasa cuando Dios empieza a habitar en el ser humano. Es que no podemos quedar iguales. Dios mismo habitando en nuestro corazón, en nosotros. No podemos quedar iguales. Dios no mira los hogares quebrantados y dice, esto ya no me sirve. Él entra, Él examina, Él llena la casa de luz, Él limpia, Él redime. Y una casa restaurada no solamente vuelve a ser habitable, sino que se convierte en un testimonio de su poder y de su gracia. De manera que luego de la caída, la pregunta es, ¿abandonó Dios ese proyecto entonces? ¿Renunció a su propósito de habitar con su pueblo? ¿O sería que comenzó a reescribir una historia de restauración mucho más profunda de lo que Adán y Eva pudieron imaginar? La caída no canceló el deseo de Dios habitar con su pueblo. Y desde Génesis 3 comienza el plan de redención que culmina en Cristo. Y entre las realidades que Cristo vino a redimir, está tu hogar y está el mío. Porque el hogar fue el primer ministerio instituido por Dios. Y cuando Dios redime, no solo transforma corazones individuales, sino que también restaura hogares. Restaura espacios donde su gloria vuelve a habitar. El mismo Dios que creó el hogar es el mismo Dios que vino a redimirlo. Y la historia bíblica nos muestra que este deseo jamás se detuvo. Él siguió buscando habitar con los hombres. Después del Edén, la humanidad ya no regresa al jardín. Él sacó a Adán y Eva del jardín, pero Dios no se retira. Y siglos más tarde, en el desierto, a un pueblo recién salido de la esclavitud en Egipto, Él les da una instrucción asombrosa. Y le dice, Éxodo 25:8, y harán un santuario para mí, para que yo habite entre ellos. Fíjate esto, este pueblo acaba de salir de la esclavitud. No tiene nada, no tiene casas, no tiene estabilidad, no tiene estructura, no tiene gobierno, no tiene tierra propia, no tiene templos, no tiene ciudades. Estaban en un desierto. Y aún así, lo primero que Dios les pide no es productividad, no es que se organicen militarmente, no es que se expandan. Él les dice, háganme un lugar donde mi presencia habite. Hagan un santuario. Y entonces, ese santuario debía estar justo en el medio del campamento, habitando en medio de ellos. Dios no les dice, hágame algo lejos y yo voy a estar mirándolo de lejos. No, Él dice, yo quiero estar en medio de ustedes. Primero fue un jardín, luego fue un tabernáculo, más tarde un templo. No porque Dios necesite una casa, sino porque su pueblo necesita su presencia. Tú y yo necesitamos la presencia de Dios en nuestros hogares. Y cada vez que Dios establece su morada, está

8, él dice: mi pueblo habitará en moradas de paz, en viviendas seguras, en lugares de reposo tranquilos. Me encanta ese lenguaje: moradas, viviendas, reposo, tranquilidad, seguridad. Isaías no estaba describiendo la arquitectura, estaba describiendo una restauración. Estaba anunciando un día en que el pueblo de Dios volvería a habitar seguro bajo el gobierno de Dios. Era una promesa, un anhelo, un anticipo, pero aún no era la plenitud. El tabernáculo apuntaba a algo mayor. El templo apuntaba a algo mayor. La promesa apuntaba a algo mayor. Y entonces vemos finalmente el clímax, cuando Cristo hace su hogar entre nosotros. Ese es el momento más glorioso de la historia. Juan 1:14 dice: y el Verbo se hizo carne y habitó entre nosotros. Y esa palabra habitó, de nuevo, es profunda, significa literalmente que Él tabernaculizó, Él echó su tienda, Él hizo morada con nosotros, plantó esa tienda, Él vino a vivir en medio de nosotros. Lo que comenzó en un jardín, lo que continuó en el tabernáculo, lo que fue simbolizado en un templo, ahora se cumple en una persona. Cristo es el verdadero hogar de Dios con los hombres. Dios no envió simplemente instrucciones. Él no envió simplemente leyes. Él no envió simplemente profetas. Él mismo vino. Jesús no vino a mejorar estructuras. Él vino a restaurar una comunión. Una comunión. Vino a reconciliar lo que Génesis 3 rompió. Vino a volver a abrir el acceso a la presencia de Dios. Vino a hacer posible que nuestros hogares, aunque imperfectos, porque son imperfectos, vuelvan a ser lugares donde Dios habite, donde su presencia habite. Y eso lo cambia todo. Porque el hogar redimido no es simplemente un lugar bonito, es un lugar donde su presencia habite, donde Cristo reina. Y si Cristo ha venido a habitar entre nosotros, entonces el hogar cristiano ya no es solo una memoria del Edén, ni solamente un símbolo del tabernáculo, sino la esperanza futura anunciada por Isaías. Es ahora un lugar donde el Espíritu de Dios mora. Él hizo hogar entre nosotras. Ya no está limitado detrás de un velo. Ya no está limitado a un templo de piedra. Ahora habita en medio de tu vida cotidiana, en medio de tu hogar. Observa cómo lo hizo. No vino a un palacio. Él no vino a una plataforma. Él no vino a un sistema religioso impresionante. Él vino a la vida común. Jesús fue invitado a casas. Jesús se sentó en mesas. Jesús compartió comidas sencillas. Entró en hogares, hogares llenos de fe, hogares llenos de temor, hogares llenos de dolor, de enfermedad incluso. Celebró bodas en Caná, lloró en la casa de Marta y María, sanó en casas llenas de enfermedad, comió con pecadores, en patios, en salas, en sillas, en mesas. El ministerio de Jesús ocurrió una y otra vez en espacios domésticos. Y eso nos revela algo. Dios no espera hogares perfectos para entrar en ellos. Él entra para transformarlos desde adentro. Igual, cuando Él llegó a nuestras vidas individualmente, no teníamos, al contrario, estábamos vuelta a un desastre. Y entonces Él entra y nos transforma. Igual hace con tu hogar. Porque Cristo no vino solamente a enseñar verdades. Él vino a morar entre los suyos. Vino a restaurar la comunión perdida en el Edén. Vino a volver a ser posible que Dios y el hombre habitaran juntos. Y eso nos lleva entonces a la siguiente pregunta. ¿Cómo luce un hogar donde Cristo reina hoy? Vamos a contestar eso en este fin de semana. Pero por lo pronto te digo que no es un hogar perfecto. No es un hogar sin problemas. Es un hogar donde la presencia de Cristo redefine la atmósfera. Redefine tu perspectiva. Es un lugar en proceso de santificación. Es un hogar donde hay cansancio,
Pero se ora y se descansa en Dios, se depende de Él en medio del cáncer.

cansancio. Es un lugar donde hay conflicto, pero se perdona tal y cual ha sido perdonada en medio del conflicto. Hay rutina, pero se sirve y se persevera cada día en medio de la rutina. Hay incertidumbre, hay problemas, pero se confía en Dios en medio de la incertidumbre. Así que Él redefine las cosas. No es que haya ausencia de problemas. Cristo no eliminó los retos de la vida ordinaria. Él la llenó de su presencia. Y es ahí donde el Evangelio se vuelve práctico. Deja de ser algo teórico, algo, una doctrina bonita para hacerse algo práctico. Porque si Cristo ha hecho morada entre nosotros, entonces cada hogar cristiano es un pequeño reflejo de esa realidad tan maravillosa. Es un lugar donde su gracia se despliega. La gracia entonces reemplaza la acusación y la culpa. Ahí vemos entonces desplegarse el fruto del Espíritu, el amor, el gozo, la paz, la benignidad, la mansedumbre, el dominio propio. La verdad reemplaza la confusión en la que estamos sumidos hoy en día. La presencia de Dios reemplaza ese vacío existencial que todas tenemos. Y esta es una presencia que sostiene, no es una presencia temporal. Me encanta cómo lo expresó el salmista en el Salmo 73. Con todo, yo siempre estuve contigo. Me tomaste de la mano derecha, me has guiado según tu consejo y después me recibirás en gloria. Es el arco completo de la historia, Dios con nosotros, Dios guiándonos y finalmente Dios recibiéndonos en gloria. Así que el hogar redimido vive en esta tensión. Cristo ya habita con nosotros, pero estamos en este proceso de santificación. Él está caminando con nosotras de camino a ese hogar celestial. Y esto nos lleva entonces al último movimiento de toda esta historia de redención. Y es ese hogar final al que todas vamos, la consumación. La Biblia termina como comienza. No con un sistema, no con una institución, no con una estructura humana, sino con un hogar eterno. Dice Apocalipsis 21:3. He aquí el tabernáculo de Dios con los hombres, y Él morará con ellos, y ellos serán su pueblo, y Dios mismo estará con ellos como su Dios. Desde Génesis hasta Apocalipsis, la historia humana no es simplemente la historia del pecado y la redención. Es la historia de un Dios que nos ama, que te ama y que desea morar con su pueblo. Un Dios que no se conforma con visitas ocasionales. Un Dios que no se queda en la distancia. Un Dios que anhela habitar permanentemente con los suyos. Pero aún antes de que Juan viera ese hogar consumado en Apocalipsis, Jesús ya había preparado el corazón de sus discípulos con esta promesa. En Juan 14, del 1 al 3, escuchen. No se turbe vuestro corazón. Creéis en Dios, creed también en mí. En la casa de mi Padre muchas moradas hay. Ese concepto todavía, hogar, casa, moradas. Si así no fuera, yo os lo hubiera dicho. Voy pues a preparar lugar para vosotros. Y si me fuere y os preparare el lugar, vendré otra vez y os tomaré a mí mismo para que donde yo estoy, vosotros también estéis. Jesús no está hablando de metáforas vagas o sentimentales. Él está revelando el corazón del plan redentor de Dios. Y hoy, por medio de su Espíritu, Dios hace morada en nosotros. Nuestros corazones se convierten en el lugar donde Él habita, donde Él gobierna, donde Él transforma. Por tanto, tenemos, mis amadas, la fragancia de Cristo. Como dice la Escritura, ¿no saben ustedes que son templo de Dios y que el Espíritu de Dios habita en ustedes? Dios habita en ti, habita en mí, somos casa de Dios. Pero al mismo tiempo Jesús nos dice, la historia no termina aquí. El Dios que hoy habita en ti y en mí es el mismo Dios que está preparando un hogar eterno para nosotras. Así que todavía hay un hogar definitivo que estamos anticipando y esperando. Un hogar, mis amadas, donde no hay pecado, un hogar donde no hay cansancio, donde no hay lágrimas.

Apocalipsis 21:4 dice: Enjugará Dios toda lágrima de los ojos de ellos, y ya no habrá muerte, ni habrá más llanto, ni clamor, ni dolor, porque las primeras cosas pasaron. Y eso es lo que esperamos. Eso es lo que tú y yo esperamos. Y por eso, nuestros hogares hoy, imperfectos, pequeños, en proceso, no son el destino final. Ese no es el final de la historia. Son sombras, son anticipos, son señales. Cada mesa donde se ora, cada hogar donde se persigue la paz, donde las mujeres abrazan su rol, donde Dios gobierna, donde su palabra gobierna, cada familia que lucha por vivir en medio de esta cultura oscura, en este mundo en tinieblas, cada familia que lucha por vivir bajo el señorío de Cristo está contando una historia mayor. Está diciendo, tenemos un Redentor, esta no es nuestra casa final, hay un hogar que Cristo está preparando. Y mientras esperamos ese día, el Dios que habita en nosotras nos invita a vivir de tal manera que nuestros hogares apunten, aunque sea de lejos, a esa gloria futura. Yo quise comenzar nuestro tiempo juntas este fin de semana hablando de la teología detrás del hogar. Porque antes de nosotras hablar de lo que yo hago, ¿quién soy yo? De lo que tú y yo podemos hacer, tenemos que contemplar al Dios que ya ha hecho estas cosas. Al Dios que está haciendo un hogar para nosotras, al Dios que estableció el mundo. Tenemos que contemplarlo a Él. Porque el hogar no empieza con nosotras, no empieza contigo, no empieza conmigo. Nosotras no podemos edificar nada si Él no edifica primero. Dice el Salmo 127:1, si el Señor no edifica la casa, ¿en qué? En vano trabajan los que la edifican. Así que antes de edificar debemos creer que Dios es. A mí me encanta como la Biblia comienza, en el principio Dios. Yo tengo que creer eso para creer todo lo que la Biblia dice. En el principio Dios. Debemos creer, antes de construir debemos contemplar a ese Dios. Antes de intentar hacer hogar debemos contemplar al perfecto edificador. Así que mis hermanas, hasta aquí hemos visto que el hogar importa, tu hogar importa, porque Dios es un Dios que habita. El hogar fue creado bueno, el pecado lo fracturó, pero Dios no abandonó su propósito, Él vino a redimirlo. Pero quizás tú ahí estás sentada y me dices, ay Laura, qué lindo suena todo eso. Qué lindo, ojalá mi hogar luciera así. Pero esa no fue mi experiencia. Esa no es mi experiencia. Mi hogar no fue un refugio. Mi hogar no es un refugio ahora mismo. O mi hogar hoy no se parece en nada a ese ideal. Si ese es tu caso, nada es imposible para Dios. Y tú no estás fuera del plan de Dios. La caída explica por qué los hogares están quebrantados. Pero de nuevo, eso no cancela el propósito de Dios para el hogar. Y la Biblia es honesta y no nos presenta familias perfectas. Nos presenta familias rotas, familias quebrantadas que Dios redime y que Dios usa. Adán y Eva conocieron expulsión y vergüenza. Caín asesinó a su hermano, como vimos. Abraham generó división en su casa. Isaac y Rebeca sembraron favoritismo entre sus hijos. Y vimos la consecuencia de eso. Jacob engañó a su padre, tuvo que irse lejos y jamás volvió a ver a su madre. Y luego vio él mismo la traición entre sus hijos. O sea, de una generación a otra. David vio su hogar devastado por su propio pecado. Elí perdió autoridad entre sus hijos. La escritura no maquilla el dolor familiar. Y eso es precisamente lo que hace que el evangelio sea tan glorioso. Porque Dios no escoge hogares perfectos para mostrar su gloria. Escoge hogares quebrantados que Él restaura y que redime. Y nuestra esperanza entonces no está en producir un modelo ideal. Nuestra esperanza está en Cristo. De modo que si alguno está en Cristo, nueva criatura es, dice la palabra de Dios.

0: cosas viejas pasaron, he aquí todas son hechas nuevas. Tal vez tú no puedas reescribir tu historia, tu pasado, yo no puedo reescribir mi historia. Tal vez tú no puedes borrar lo que ya viviste. Tal vez heredaste patrones que tú no elegiste, pero en Cristo tú no estás condenada a repetirlos. No estás condenada a repetirlos. Donde abundó el pecado, sobreabundó la gracia, dice Romanos. Así que el hogar redimido no está hecho de personas perfectas, está hecho de personas arrepentidas, arrepentidas, de mujeres rendidas, de mujeres gobernadas por Cristo. Y quizás te preguntas, ¿qué hago mañana cuando vuelva a mi casa? Te repito, antes de hablar de lo que hacemos, tenemos que contemplar el que edifica. Porque tu hogar no comienza con tu determinación, no comienza con tu habilidad, no comienza con tu personalidad, comienza con Dios. Él es el arquitecto, Él es el redentor. Y si Él es el Dios que habita y que edifica, entonces tú no estás llamada a producir algo desde cero. Tú estás llamada a colaborar con Él, a colaborar con Él. Estás llamada a edificar bajo el gran edificador. No se trata de perfección, vamos a ver eso mañana, se trata de dependencia. No se trata de controlar resultados. Se trata de vivir bajo el señorío de Cristo, sometidas a su palabra, aceptando y abrazando el hermoso diseño de Dios para nosotras y el rol que Él ha dispuesto para nosotras allí, en ese lugar. De manera, mis amadas, que esta noche no van a salir con una lista de cosas por hacer, sino de una visión del hogar como un lugar donde Dios desea habitar. Una visión del Evangelio como poder real para salvar y redimir historias reales. Una visión de esperanza para mujeres que tal vez nunca vieron ese diseño vivido. Nunca lo vieron vivido, pero ¿tú sabes qué? Tú lo puedes hacer una realidad cuando tú estás en la palabra de Dios y deja que la palabra de Dios transforme tu corazón y transforme tu mente. Y cuando estás en una iglesia donde ancianas están allí para ayudarte. Tú no estás sola. Una visión del hogar como un lugar digno de cultivar y de servir sin reservas. Lejos de ser una cárcel o lejos de ser opresión, es un lugar hermoso y un llamado hermoso el de cultivar el hogar. Así que para concluir, te voy a hacer algunas preguntas para que tú reflexiones, empieces a reflexionar esta noche, para que el Señor empiece a trabajar en tu corazón y vaya sacando cosas de tu corazón. En primer lugar, pregúntate, ¿he creído en el Señor Jesucristo para perdonar mis pecados? ¿Para justificarme delante de Dios y hacerme una nueva criatura por la obra de su Espíritu? Mi amada, si eso no ha pasado, tú no puedes hacer nada. Yo no puedo hacer nada si no es por el Espíritu de Dios. Necesitamos su Espíritu Santo. ¿Qué ha definido tu idea del hogar hasta hoy? ¿Ha sido tu experiencia? ¿O has permitido que tus heridas o la historia que has tenido definan tu visión del hogar? ¿O ha sido la cultura quizás? ¿O acaso ha sido la Escritura? ¿Has resentido el diseño de Dios para el hogar y tu rol allí en lugar de abrazarlo? Mis amadas, cuando nosotros resentimos el rol, eso sale a relucir en nuestro hogar. Es un aroma ácido que sale de nosotras cuando nosotros resentimos eso. ¿He creído la mentira de que el hogar limita mi potencial? Eso es una mentira. ¿He perdido la esperanza de que Cristo pueda escribir algo nuevo en mi casa? ¿Y qué visión necesito rendir hoy delante del Señor? Y finalmente, ¿qué anhelas que Jesús haga diferente? Tómate un momentito ahí con la persona que tienes a tu lado y contesta esa pregunta con una hermana que tengas al lado. ¿Qué tú anhelas que Jesús haga diferente en ti y en tu hogar.
1: Ok, mis amadas. Mediten en esas preguntas esta noche y deje que Dios empiece a trabajar en su corazón. Cristo no solamente vino a perdonar pecados individuales, sino a redimir historias completas. Vino a abrir nuestros ojos para que lo veamos. Y es su espíritu que nos lleva al arrepentimiento. Y Él es fiel y justo, mi amada, para perdonarte cuando pones tu confianza en su obra perfecta a nuestro favor. Él vino a transformar nuestra mente y a capturar nuestro corazón y nuestros afectos. Él vino a romper ciclos. Él vino a devolver los años que la langosta se comió. Él vino a sanar memorias. Él vino a restaurar. Pero el arrepentimiento comienza cuando dejamos de culpar nuestra historia, nuestros padres, nuestra familia, ay, todos esos traumas. Cuando dejamos eso atrás y verdaderamente nos arrepentimos delante del Señor y comenzamos a rendir nuestras vidas a Él. A rendir nuestras vidas delante del Señor. El Dios que habitó en el Edén, que habitó en el tabernáculo, que desea habitar entre nosotros, es Cristo. Y es el mismo Dios que hoy desea habitar en medio de tu hogar. Él es tu hogar. Y donde Él habita, la historia nunca termina igual. Entonces, en nuestro próximo tiempo juntos, vamos a descender de esta historia panorámica, teológica, vamos a descender a tu cocina, vamos a descender a tu cotidianidad, a tu rol de mamá, de esposa, al cansancio de la vida real en medio de este proceso de santificación. Y cuando hablemos acerca de la influencia de la mujer en el hogar, vamos a ver cómo Dios usa mujeres como tú y como yo, no perfectas, no sin heridas, no sin pasado, para iniciar nuevas generaciones de hogares donde su presencia es evidente. Vamos a hablar de cómo luce ese hogar redimido en lo práctico y cuál es nuestro rol allí como colaboradoras de Dios. Tenemos que disponer nuestras vidas, rendirnos a Dios y ser sus colaboradoras. Pero por ahora descansa en esto. Tu historia no es el final y el pecado no tiene la última palabra. Tu hogar, tal y como está hoy, importa porque es asunto de Dios. Y el Dios que habita contigo está escribiendo una historia de redención allí.
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0: ¿Está pasando alguna prueba en su vida que no entiende? ¿No sabe por qué tiene que pasarle a usted? ¿Ve hacia el pasado y se pregunta, ¿qué hice para merecer esto? Y no encuentra una respuesta. Señor, ¿por qué permitiste esto en mi vida? No haya una respuesta. Y siendo sincero, lo que quiere más que nada es una salida. Quiero escapar de esto. Quiero libertad de esto. Quiero salir de todo este dolor, sufrimiento, decepción, desesperanza, desamparo y todo lo que estoy pasando. Por supuesto, quiero salir de todo esto tan pronto como sea posible. De lo que quiero hablar en el mensaje de hoy es de la sabiduría en medio de las pruebas. ¿Cómo debemos reaccionar? ¿Cómo responde Dios? ¿Qué planea Él al permitir que pase todo esto? O sea, ¿quiere usted beneficiarse de esto o solo quiere volverse amargado, resentido y hostil a Dios? Por esto, tiene que decidir. ¿Beneficiarse de cualquier dificultad que enfrente o amargarse, culpar a alguien o a Dios y perder lo esencial? Así que le invito a acompañarme a una epístola del Nuevo Testamento. Acompáñeme, por favor, a Primera de Pedro. Y veamos el primer capítulo, los primeros versículos, porque él aquí escribe a las personas que están pasando momentos difíciles, aquellos que están siendo perseguidos a causa de su amor y devoción por el Señor Jesucristo, y es natural que tengan ciertas dudas. Escuche la maravillosa respuesta del apóstol Pedro a lo que ellos estaban pasando. Primera de Pedro, capítulo 1, comenzando desde el versículo 3, dice así: Bendito el Dios y Padre de nuestro Señor Jesucristo, que según su grande misericordia nos hizo renacer para una esperanza viva por la resurrección de Jesucristo de los muertos. Habla de una esperanza viva, la misericordia de Dios, para una herencia incorruptible, incontaminada e inmarcesible reservada en los cielos para vosotros, o sea, para los que sois guardados por el poder de Dios mediante la fe, para alcanzar la salvación que está preparada para ser manifestada en el tiempo postrero. Ahora escuche esto. En lo cual vosotros os alegráis, aunque ahora por un poco de tiempo, si es necesario, tengáis que ser afligidos en diversas pruebas, para que sometida a prueba vuestra fe, mucho más preciosa que el oro, el cual, aunque perecedero se prueba con fuego, sea hallada en alabanza, gloria y honra cuando sea manifestado Jesucristo, a quien amáis sin haberle visto, en quien creyendo, aunque ahora no lo veáis, os alegráis con gozo inefable y glorioso. Ahora piense un momento. No sé lo que está pasando, pero lo más probable es que se haya preguntado, ¿por qué me ha pasado esto? Señor, ¿por qué no quitas esto? Recuerde, más importante que quitar la dificultad, adversidad, dolor y sufrimiento, para Dios es más importante que aprendamos algo que nos beneficie, que al salir de lo que sea que estemos pasando en la vida, podamos decir de todo corazón, sinceramente, gracias, buen Dios, por todo lo que has hecho en mi vida. Gracias, amado Dios, por lo que estás enseñándome con esto. Así que a continuación le daré algunas preguntas. Son 4 preguntas. Deseo comenzar animándole a que las escriba, y la primera es esta. ¿Qué debo hacer en vista de mis circunstancias pasadas? Es decir, lo que sea que esté pasando hoy, la pregunta es, ¿cuál es la reacción correcta? ¿Qué debo hacer en vista de mis circunstancias pasadas? La segunda pregunta es esta. ¿Qué debo hacer en vista de mi situación presente? O sea, en la condición en la cual me encuentro hoy, ya sea en cuanto a salud, finanzas, lo que sea, ¿qué debo hacer? La tercera pregunta es esta. ¿Qué debo hacer considerando mis metas y sueños futuros? ¿Qué debo hacer hoy en vista de eso? Y luego la última pregunta es simplemente, ¿qué quiere Dios que haga en esta situación? Se necesita sabiduría y valentía para andar en dificultad, adversidad, dolor y sufrimiento y pedirle a Dios, dame valentía. Mucha atención. Dame valentía para quedarme aquí hasta que me hayas enseñado lo que necesito aprender, lo que quieres lograr en mi vida. Y quizás alguien diga, eso no es lógico, correcto, pero agrada a Dios y es bíblico, y provechoso, y es la voluntad del Padre. Así que quien quiera que sea usted, por lo que sea que esté pasando en este momento en su vida, escuche muy bien. Hay una forma correcta, provechosa, de pasar por lo que sea que esté sufriendo, en lo que sea que esté enfrentando. Y lo que deseo hacer en este mensaje es compartir algunas cosas que Dios nos dice.

0: una circunstancia que nadie tuvo nada que ver al respecto, salvo que Dios la permitió.
1: Quizás usted diga, bueno, ¿por qué Dios permite que sucedan ciertas cosas? Porque Él tiene metas. Y mire, este es su plan: obediencia, reconocer su señorío, crecer en carácter como el de Cristo, crecer en nuestra fe, compartir nuestra fe, etc. Entonces preguntémonos, ¿realmente necesito discernir el propósito de la prueba? ¿Realmente es tan importante? Creo que lo es. Pensemos en esto un momento. Cuando veo este pasaje que habla de regocijarse grandemente, mucha atención, solo puedo regocijarme en mis pruebas, penas y cargas, escuche bien, cuando entiendo el propósito de Dios. Así que, si no entiendo su propósito, eso tendrá ciertos efectos negativos en mi vida. No siempre lo entenderé al principio, pero si no entiendo su propósito, habrá ciertos resultados negativos. Y claro, uno de ellos es que diré, bueno, esto solo me pasó a mí y no tiene nada que ver con Dios. Esa no es la reacción correcta. Segundo, si parece ser innecesario, sin sentido y fuera de lugar, es solo un valle de dolor, angustia, carga y sufrimiento, y eso es todo. No, esa no es la actitud correcta. Entonces, si no veo su propósito, lo que estoy diciendo es que no voy a entender los caminos de Dios, y si no entiendo sus caminos, entonces me quedo allí sufriendo sin ninguna razón en particular, o una razón que Dios sabe, desde luego. Perderé la bendición. Entonces, desde el punto de vista de la sabiduría, ¿cuáles son los propósitos de estas pruebas en nuestra vida? El primero es simplemente esto, como dice en 1 de Pedro, capítulo 1, versículo 6, escuche lo que dice, en lo cual vosotros os alegráis, aunque ahora por un poco de tiempo, si es necesario, tengáis que ser afligidos en diversas pruebas. ¿Por cuál razón? Dice, ahora mismo estás pasando un tiempo difícil. ¿Para qué? Para este propósito. ¿Cuál es? Para que sometida a prueba vuestra fe. Y no es prueba como lo pensamos, sino ser aprobada. Eso significa la palabra. Para que nuestra fe sea aprobada, probamos que nuestra fe es fuerte. Y mientras mayor sea su fe, más fuerte será su relación personal con Dios. Ahora, en segundo lugar, cuando Dios permite que pasemos por estas pruebas, es para probar nuestra devoción. ¿Amo a Dios? ¿Acaso lo amo solo cuando todo sale como quiero? ¿Puedo decir con sinceridad que amo al Señor Jesucristo como mi Salvador personal? Y a menudo descubrimos dónde estamos. Entonces prueba nuestra devoción. Al sufrir más de lo que creo que puedo resistir, puedo aún decir, ¿en verdad te amo, Señor? En esas pruebas descubrimos quiénes somos y cómo somos. Y otro propósito es purificar nuestra vida. Aún recuerdo la primera vez que aprendí esto. Tuve una gripe severa por 2 semanas y nada que mejoraba. Finalmente, Dios captó mi atención y me recordó que examinara mi corazón, no la gripe. Y comencé a orar y a pedirle, Señor, ¿estás tratando de decirme algo? ¿Hay algo que quieres mostrarme en mi vida? Y no le tomó sino un par de segundos decirme, sí, quiero decirte algo. Me mostró algo que no estaba bien en mi vida. Yo ni siquiera estaba al tanto, algo incorrecto. Lo confesé, me arrepentí. Le pedí que perdonara mi indiferencia al no haber visto eso en mi propia vida. Al día siguiente, me sentía mucho mejor. Me enseñó una lección. Ahora, otra razón es que Dios toma la oportunidad ¿para qué? Para revelarse en nuestra vida. Pasamos por pruebas y penas y pensamos, Señor, ¿cómo podré manejar esto? Y Dios entra en esa situación y demuestra su grandioso poder. Dios muestra lo que Él puede y está dispuesto a hacer, lo que puede hacer en su vida si usted está dispuesto a escucharlo. Así que Dios tiene propósitos. Él no permite estas cosas sin un fin específico. Ahora bien, si alguien le ha atacado por algo y Dios está obrando en su vida de una forma maravillosa, necesitamos sabiduría para discernir cómo reaccionar apropiadamente. ¿Cómo reaccionaré ante esta prueba? Y como dijimos, puede volverse amargado, resentido y hostil, pero ¿cuál es la reacción correcta? Pensemos en esto por un momento. La Biblia dice, como leímos anteriormente, que debemos regocijar,

0: Y esto es muy importante. No es que vaya a regocijarme por haberme fracturado una pierna. No voy a regocijarme por tener fracturado un brazo ni nada de eso. Voy a alegrarme, escuche bien, me gozo por lo que Dios está haciendo en este proceso de lo que sucede. Ahora, ¿cómo podemos gozarnos en medio del dolor y pasar por alto a Dios? No se puede, es imposible. Así que les daré tres factores importantes para recordar. El primero es si valoramos más nuestra comodidad que nuestro carácter, lo que Dios está haciendo en nuestra vida. Entonces nos molestarán las pruebas. Si todo es comodidad, alivio y placer en lugar de que Dios desarrolle mi carácter, nos molestarán las pruebas y nos volveremos amargados, resentidos y hostiles. Lo segundo es esto. Si valoramos más lo material y lo físico que lo espiritual, no podemos tener por sumo gozo las pruebas. Si solo me intereso por lo material y no lo espiritual, no lo tendré por sumo gozo. Mire, al ver más allá, captaremos lo que Dios está haciendo en nuestra vida. Y en tercer lugar, si vivimos solo para el presente y nos olvidamos del futuro, las pruebas nos amargarán en lugar de mejorarnos. Así que es muy importante que las veamos desde la perspectiva correcta. Ahora quisiera que veamos algo más. Podemos regocijarnos en las pruebas al estar convencidos de esto. O sea, si verdaderamente creemos la palabra de Dios y quisiera darle una lista de cosas a continuación, si creo que son ciertas, realmente puedo regocijarme. Si no creo que sean ciertas, no me alegraré. Así que vea esto. Podemos alegrarnos al estar convencidos de que es cierto que Dios está al control del tiempo y la intensidad de nuestras pruebas. Es muy importante que entendamos eso, que Dios está al mando. Él controla la duración y la intensidad de este dolor o desastre o lo que sea. Segundo, que Dios tiene un propósito específico para permitirlas. Si realmente creo que Dios tiene un propósito específico al permitirlas, entonces podré pasar por ellas con confianza y seguridad, y así podré beneficiarme de las pruebas. Pero debo creerlo. Tercero, que han sido diseñadas para suplir una necesidad específica en nuestra vida. Preste mucha atención. Recuerde esto. Cualquier dolor, sufrimiento, pena, adversidad que pase, Dios no solo tiene un propósito, sino que es parte también de su entrenamiento. Dios está equipándole. ¿Y para qué? Para que usted pueda sentir lo que siente la otra persona. Cuando alguien más, por ejemplo, pierde a un hijo, ¿quién puede entender eso mejor que alguien que haya perdido también a un hijo? Hace Dios que todo entendimiento se limite a eso, ¿no? Pero lo que quiero que vea es que hoy, quien quiera que sea, donde sea que esté y lo que sea que enfrente en la vida, lo que sea que pase en su vida, Dios lo usará si usted reacciona de la manera correcta. Él lo usará para bendecir a alguien más, para ayudar a otros. Usted pasa a ser una palabra andante de aliento para otros y transforma la amargura de otros en algo mejor, ya que pasó por eso y Dios obró en su vida y sufrió dolor, pena, desilusión, vergüenza, lo que sea. Pasó por eso. ¿Sabe qué se siente? Alguien podrá decirle, estoy pasando por esto. No sé cómo manejarlo. Y usted dirá, he pasado por eso. Es impresionante. He pasado por eso. Cuatro palabras poderosas. Mire, podemos regocijarnos en las pruebas cuando estamos convencidos de que cada prueba es una oportunidad para demostrar perseverancia bajo presión. Sabe, muchas personas pasan por algo y se rinden, se dan por vencidas. La perseverancia dice, no importa lo que pase, sigo adelante. Confiaré en Dios, no importa cómo me sienta, seguiré adelante, digan lo que digan. Y puedo asegurarle, amable oyente, que si Dios no me hubiera enseñado a perseverar hace mucho tiempo, no estaría hablándoles hoy. La perseverancia es parte importante de la vida cristiana. No se rinda por haber fracasado una vez, al haber flaqueado por haberse salido de la voluntad de Dios. Regrese a su voluntad y siga adelante. Así se confrontan las pruebas que pasamos en la vida. Estas pruebas también nos ayudarán a medir nuestro crecimiento espiritual. Puedo recordar mi pasado, al igual que usted, y quizás algo que usted esté pasando hoy, que hace 5 años hubiera pensado, Dios mío, no puedo con esto. Preste mucha atención. Dios guarda cada aspecto de su vida y Él sabe exactamente cuándo podemos manejar lo que Él nos mandará, porque recuerde, su meta nunca es derrotarnos, sino conformarnos a la imagen de Cristo. Así que Él gobierna cada aspecto de nuestra vida y recuerde también que Dios está preparándole en este momento. ¿Para qué? Para ser de ayuda, para ser de bendición, como dice en Corintios, un consuelo para otros. Recuerde también que la actitud correcta es poder decir, Dios me acompañará en cada etapa de esta prueba. Hablamos de estar en la presencia de Dios siempre, pero al pasar dolor, sufrimiento, a veces olvidamos que Dios está allí. Y me gusta pensar de este modo. Si Dios camina conmigo, no pienso, por ahí está Jesús y yo por aquí. No, Él lleva mi mano y yo la suya. Permítame indicarle la diferencia. La mayoría lo ve de este modo. Dicen, estoy agarrando a Dios. No es así. Él lo agarra a usted. Puede que usted se suelte y quizás vea que está debilitándose. Pero ¿sabe qué? Este amoroso Padre Celestial nunca le soltará. Y lo que dijo fue, no te desampararé ni te dejaré. Nunca te abandonaré, no importa lo que estés pasando en tu vida. Hebreos 13:5 dice, no te desampararé. Si lo hubiera dicho alguien más, podría olvidarlo. Pero es el Dios omnisciente, quien todo lo sabe, omnipotente, todopoderoso, omnipresente, siempre allí, cuyo amor es inmensurable y fue visto y demostrado en la cruz. Es un Padre amoroso que tiene en mente lo mejor para usted, no importa lo que esté pasando en su vida. No desperdicie sus penas, angustias, su dolor, sus sufrimientos, sus decepciones. No los desperdicie reaccionando mal. Si no, dígale, Señor, no lo entiendo. No me gusta, me duele. No hubiese escogido esto. Pero, Padre, confiaré en ti. Conoces lo mejor para mí. Sabes lo que quieres hacer en mi vida. Sabes que quieres usarme en la vida de alguien más. Señor, si tan solo me preparas, perseveraré y seguiré en tu senda. No importa cuán profundo sea el valle, caminaré en la senda confiando en que tú me llevarás al otro lado. No sé lo que esté pasando en su vida, pero si aplica en su corazón lo que ha escuchado, su vida cambiará y agradecerá a Dios por haber escuchado y haber reaccionado de la manera correcta. Ahora bien, si no ha aceptado a Cristo como su Salvador, está de su cuenta y esto no funcionará. Si está dispuesto a aceptarlo como su Salvador personal, todo cambiará. Y esto puede hacerlo. Al confesar sus pecados, usted ha pecado contra Dios Todopoderoso, se rebeló contra Él. Reconózcalo, pídale perdón, no porque usted se portará mejor, sino porque Jesús fue a la cruz. El Padre puso toda su rebeldía, indiferencia y pecaminosidad sobre su Hijo, lo clavó a la cruz, derramó su sangre, y su sangre pagó toda su deuda de pecado. Él transformará su vida. Es una decisión que debe tomar. Y espero que sea lo suficiente sabio para decir, Señor, que no sea mi voluntad, sino la tuya.
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0: El agradecimiento genuino es más que palabras, son acciones. Y la mayor acción es dar. El ingrato es experto en recibir y la persona agradecida es experta en dar. La gratitud y la humildad siempre están juntas, son compañeras de viaje. Si realmente soy una persona agradecida, voy a ser humilde porque reconozco que el mundo no gira a mi alrededor. Recuerde, el orgullo y la gratitud no pueden habitar en un mismo corazón. Nuestra forma de ser, de tratar a los demás, es lo que demuestra si estamos agradecidos o no. Un corazón agradecido es un corazón que anima, es un corazón alegre. Y creo que hay otro aspecto de la gratitud, y es que un corazón agradecido es un corazón sanador, porque cuando expresamos gratitud hacia alguien, nuestras palabras elevan por momentos difíciles en su vida. El expresar gratitud por algo puede parecer insignificante, pero no lo es. Tantas veces tenemos el privilegio de expresar gratitud por cosas que nos parecen pequeñas a nosotros, pero para la persona con quien estamos hablando es algo muy grande y especial. El hecho de reconocer el trabajo que hicieron por nosotros, su amabilidad para con nosotros. La gratitud no es barata, pero siempre debe venir de un corazón que está agradecido de verdad.
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0: Hoy estudiaremos el problema de la depresión. Mi amigo, la depresión llega muchas veces cuando algo que usted ama o valora mucho está siendo amenazado o es arrebatado de sus manos. Puede ser una posesión o un ser querido. Puede ser una esperanza a la que se aferra. Existe mucha gente amargada, personas deprimidas porque algo en lo que habían depositado su confianza les ha sido quitado. La depresión trae agotamiento físico, perturbación psicológica y debilidad espiritual. Por eso, como parte de la serie ¿Cómo controlar las emociones?, traigo este mensaje titulado Tratando con la depresión, para compartir con usted sólidos principios bíblicos para combatirla. 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
0: Amigo, amiga, muchas gracias por acompañarnos en este programa de El Amor que Vale. Permítame empezar este programa haciéndole una pregunta. ¿Ha estado alguna vez deprimido? Sé que para un creyente esta es una pregunta tonta, pero ¿lo ha estado? Por supuesto que sí. De hecho, John Scott, un gran expositor bíblico, dijo que los principales peligros ocupacionales del creyente son la depresión y el desánimo. Entre quienes escuchan este programa, seguramente algunos estarán preguntando, «Pastor, ¿qué es la depresión?». Esta es una pregunta valiosa porque muchas personas están deprimidas, pero no saben qué es la depresión. Un psicólogo la describió de la siguiente manera: un sentimiento de impotencia y desesperanza que conlleva la tristeza. Pienso que esta es una buena definición. Una persona que está deprimida tiene problemas reales o imaginarios y no parece ser capaz de poder controlarlos. Si usted piensa que quizás es inmune a la depresión y que ésta nunca le podrá atacar, deseo que busque en su Biblia, en el Antiguo Testamento, el libro de Números, capítulo 11 y versículo 15. Leamos esta inesperada oración de Moisés. Él dijo, «Y si así lo haces tú conmigo, yo te ruego que me des muerte, si he hallado gracia en tus ojos, y que yo no vea mi mal». Aquí estaba un hombre de Dios que se sentía tan infeliz, tan miserable, tan deprimido y desmoralizado que dijo, «Oh Dios, si realmente me amaras, me matarías». ¡Qué inconcebible oración para ser suplicada por un hombre de Dios! Luego en Primera de Reyes 19:4 tenemos una oración del profeta Elías. Y él dijo, y él se fue por el desierto un día de camino y vino, y se sentó debajo de un enebro, y deseando morir, se dijo, «Basta ya, oh Jehová, quítame la vida, pues no soy yo mejor que mis padres». En otras palabras, Elías estaba harto. «Quítame la vida, quiero dejar todo atrás, mátame si realmente me amas». Por último, Jonás 4:3 revela la tercera de estas oraciones inauditas. «Ahora pues, oh Jehová, te ruego que me quites la vida, porque mejor me es la muerte que la vida». Jonás estaba diciendo, «Dios, detén este desquiciado mundo y déjame bajarme de él, te suplico que me mates». Estos eran hombres buenos, estos eran siervos que amaban a Dios, fueron exitosos y eminentes profetas. Si la depresión pudo vencerlos a ellos, esta también puede vencerlo a usted. Lo primero que deseo que veamos hoy son los tres problemas que conllevan a la depresión. Amigo, ¿cuál fue la razón del decaimiento de estos profetas? Lo primero que tenemos que hacer es descubrir los problemas que ellos estaban enfrentando. Estos hombres de Dios enfrentaban tres grandes problemas. El primer problema fue el agotamiento físico. Existía una razón fisiológica debido a la cual estos profetas oraron lo que oraron. Los tres estaban simplemente agotados. Por favor, observe el versículo que precede a la oración de Moisés en Números 11:11. Y dijo Moisés a Jehová: ¿Por qué has hecho mal a tu siervo? ¿Y por qué no he hallado gracia en tus ojos que has puesto la carga de todo este pueblo sobre mí? Los israelitas eran una extenuante carga de liderazgo para Moisés. Imagínese qué iglesia más grande. Moisés tenía alrededor de 2 millones de miembros y todos estaban quejándose. Él pastoreó la primera iglesia bautista del desierto. Me río porque en el cielo la cuestión de las denominaciones no tendrá la más mínima importancia. Ahora, después de suplicar su muerte, leamos lo que Moisés dijo en Números 11, versículos del 12 al 14. Concebí yo a todo este pueblo. Lo engendré yo para que me digas, llévalo en tu seno, como lleva la que cría al que mama, a la tierra de la cual juraste a sus padres. ¿De dónde conseguiré yo carne para dar a todo este pueblo? Porque lloran a mí diciendo, danos carne que comamos. No puedo yo solo soportar a todo este pueblo, que me es pesado en demasía.

límite. Él tuvo por prisión a una ballena. Apenas había terminado de predicar en una cruzada de avivamiento por toda una gran ciudad. Había casi 1 millón de habitantes en la antigua Nínive. Esta no poseía hoteles donde hospedarse, automóviles o transporte público, e indudablemente no existían los micrófonos ni los parlantes. Para colmo de males, la Biblia dice que el calor era tan intenso que causó que Jonás se desmayara. Este fue más o menos el momento cuando él le pidió a Dios que le quitara la vida. Todos estos hombres estaban físicamente agotados. Amigo, cuando está físicamente agotado, usted es un candidato para la depresión. Vince Lombardi, el gran entrenador del equipo de fútbol americano, los Green Bay Packers, dijo: "La fatiga hace cobardes de todos nosotros". El segundo problema que enfrentaban era la perturbación psicológica. Estos profetas tenían problemas psicológicos. Además de estar físicamente agotados, todos estaban emocionalmente deshechos. Por ejemplo, Moisés tenía lo que llamamos un problema de personas. Su única preocupación era el bienestar de los demás. Moisés descubrió que una persona no tiene que ser un caníbal para hartarse de la gente. Los israelitas acudían constantemente a él, siempre pidiéndole algo que él no podía proveerles. Él estaba emocionalmente sobrecargado. La gente estaba literalmente llorando, gritando y apuntándole con el dedo de la culpa. A Moisés se le estaba agotando la paciencia. Él enfrentaba una sobrecarga emocional y un ataque de depresión. Él dio de sí mismo una y otra vez. Cada ocasión que él daba de sí mismo, algo salía de él. El Señor Jesús supo de esto cuando una mujer enferma tocó el borde de su vestido. En Marcos 5:30 leemos: "Luego Jesús, conociendo en sí mismo el poder que había salido de él, volviéndose a la multitud, dijo: ¿Quién ha tocado mis vestidos?". ¿Qué clase de problema psicológico tenía Elías? Él tenía un problema de autocompasión. Él estaba bebiendo de la copa intoxicante de la autocompasión. En Primera de Reyes 19:4, él dice: "Basta ya, oh Jehová, quítame la vida, pues no soy mejor que mis padres". Elías hizo una declaración muy reveladora. Él quitó su mirada del Señor y solicitó algo para sí mismo. Evidentemente, él se había imaginado por un tiempo que él era mejor que otras personas y supuso que estaba inmune a las dificultades y a la persecución. Luego, le llegó a Elías la hora de enfrentar la verdadera dificultad y persecución. La malvada reina Jezabel acababa de amenazarlo de muerte. No creo que Elías realmente deseaba morir, porque la Biblia dice que él corrió un día de camino. Si él realmente hubiera querido morir, se pudo haber quedado donde Jezabel lo pudiera atrapar. Elías solo estaba sintiendo lástima de sí mismo. Dudo que estos hombres literalmente, verdaderamente, hubiesen deseado morir. Y Jonás tenía el problema de ser caprichoso. No le agradaba la forma en que Dios estaba haciendo las cosas. Jonás 4:1 nos dice que cuando Dios envió un avivamiento poderoso a la ciudad de Nínive, Jonás se apesadumbró en extremo y se enojó. ¿Pero por qué Jonás estaba enojado con Dios por haber enviado un avivamiento? Porque Jonás había profetizado juicio. En el versículo 2, Jonás explica por qué inicialmente huyó del llamado de Dios. "Por eso me apresuré a huir a Tarsis, porque sabía yo que tú eres Dios clemente y piadoso, tardo en enojarte y de grande misericordia, y que te arrepientes del mal". Él huyó del llamado a predicar porque terminaría quedando como un tonto. ¿Por qué prevenir de juicio?, pensó Jonás, si Dios perdona tan rápidamente. Él quería que su palabra prevaleciese, no la de Dios, porque la gente de Nínive escuchó y Dios tuvo misericordia de ellos. La reputación de Jonás como profeta quedó arruinada.
Él entró al pueblo predicando sentencia.

0: y juicio, y la gente escuchó. Dios perdonó, y las advertencias de destrucción de Jonás nunca se hicieron realidad. Pero Jonás tenía un problema mayor con la misericordia de Dios. Jonás era un superpatriota. Él amaba a Israel, y Nínive siempre había sido una amenaza para dicha nación. Los ninivitas eran una raza de bandidos asesinos. Eran malvados y viles. Él quería que Dios simplemente los aniquilara. No obstante, él conocía muy bien el lado misericordioso de Dios. A Jonás le hubiera fascinado ser el profeta responsable de la destrucción de Nínive, mas terminó siendo la herramienta que Dios utilizó para salvar a esa ciudad. La depresión llega muchas veces cuando algo que usted ama y valora mucho está siendo amenazado o es arrebatado de sus manos. Puede ser una posesión o un ser querido. Puede ser alguna esperanza a la que se aferra. Jonás siempre había guardado la esperanza de que Nínive fuera destruida, mas tal esperanza le fue arrebatada. La depresión, a su vez, se da cuando Dios nos pide que amemos. Dios le mandó a Jonás que amara a la gente de Nínive, pueblo que era extremadamente perverso y enemigo de Israel. Dios le dijo, «Sálvalos, van a morir». Jonás pensó, «¿Por qué tengo que salvarlos? Estaré feliz de verlos morir». Dios no le permitió huir, lo que causó un verdadero enojo en el corazón de Jonás. Existe mucha gente amargada, personas enojadas que están deprimidas porque algo en lo que habían depositado su esperanza les ha sido quitado. Otras están deprimidas porque Dios les ha pedido que amen a los que más odian. Él les ha pedido que acepten lo que ante los ojos de ellos es inaceptable. El tercer problema que enfrentaban era la debilidad espiritual. Moisés, Elías y Jonás estaban espiritualmente agotados. El diablo es un maestro de la estrategia. Él sabe cuándo avanzar y agredir con ataque de decaimiento. Él sabe cuándo distraer nuestra mirada del Señor. Incluso los grandes obreros de Dios pueden agotarse espiritualmente. Los profetas de Dios y los hombres y mujeres fuertes que aman al Señor pueden estar espiritualmente débiles, corriendo el riesgo de caer en la depresión. Los siervos de Dios, ya sea que se encuentren en las bancas o en el púlpito de la iglesia, pueden sufrir de depresión si infringen las leyes de Dios. Como creyente, usted puede fácilmente meterse en problemas espirituales cuando tiene problemas fisiológicos y psicológicos. Cuando enfrenta dificultades, el diablo ataca. Cuando está física y emocionalmente agotado, atormentado y perturbado, es presa fácil para Satanás. Él sabe que su condición trabaja a su favor. Estos profetas bíblicos, a su vez, acababan de experimentar grandes victorias espirituales. Moisés había sido testigo de los milagros del Éxodo y del cruce del Mar Rojo. Una persona como él debería estar emocionalmente siempre en la cima de la montaña. Mas, sin embargo, estaba en lo profundo del valle deseando morir. ¿Cuándo oró Elías y le pidió a Dios que le quitara la vida? Justo después del extraordinario avivamiento en el Monte Carmelo. Fuego cayó del cielo, y el pueblo se postró diciendo, en Primera de Reyes 18:39, Jehová es el Dios, Jehová es el Dios. En la confrontación del monte, Elías se enfrentó con los 450 profetas de Baal, y luego huye de una mujer. Acababa de efectuar una gran victoria espiritual, y casi de inmediato, él experimenta una gran depresión. Jonás inicia un increíble avivamiento y luego se enoja con Dios. Él predicó a 1 millón de personas y éstas se convirtieron. Pero tan solo unos pocos días después, Jonás se encuentra en el valle de la depresión. Jonás no tenía que responder de esa manera. Jesús pasó exactamente por lo mismo cuando el diablo lo tentó. Después de 40 días de ayuno en el desierto, Jesucristo estaba físicamente agotado. Él también había experimentado una gran victoria espiritual. Acababa de ser bautizado y el Espíritu del Santo Dios había descendido sobre él en forma de una paloma. y posteriormente aparece Satanás. Recuerde, el diablo tentó al Señor Jesucristo, pero no lo venció. Jesús no cedió a la tentación. Satanás no venció a Jesús y no tiene que derrotarlo a usted. ¿Por qué Moisés, Elías y Jonás se metieron en problemas? Porque espiritualmente habían dejado de mirar a Dios y habían puesto su mirada en la gente, en sí mismos o en las circunstancias. Escuche con atención lo siguiente. Todo creyente que haga eso, o sea, que deje de mirar a Dios, se va a deprimir. El segundo punto que deseo que note es la provisión de Dios en medio de la depresión. Cuando los hijos de Dios enfrentamos la depresión, podemos encontrar su provisión. Nosotros le damos gracias a Dios por las oraciones contestadas, pero ¿alguna vez le ha dado gracias por las oraciones no contestadas? ¿Le ha agradecido las ocasiones en que Él le ha dicho no? Necesita hacerlo. Quiero que conteste sinceramente la siguiente pregunta. ¿No estaríamos en verdaderos aprietos si Dios siempre nos diera lo que le pedimos? Si Dios siempre contestara nuestras oraciones. Dios, mátame. ¿Cómo deberíamos agradecerle a Dios que Él no siempre nos da lo que pensamos que queremos? Leamos lo que el apóstol Pablo nos dice en Romanos 8:26. Pues, ¿qué hemos de pedir como conviene? No lo sabemos, pero el Espíritu mismo intercede por nosotros con gemidos indecibles. Aleluya. Dios no siempre nos da lo que deseamos, Él nos da lo que necesitamos. Primero, hablemos de la provisión física. Dios conocía a estos hombres, sabía cuánto podían soportar. Él sabía que estaban pasando por un mal momento y que estaban atascados en la depresión. Por consiguiente, Dios hizo provisión para ellos. Dios le dio a Moisés 70 ancianos para que le ayudaran. El libro de Números, capítulo 11, en los versículos 16 y 17, Jehová le dijo a Moisés, «Reúneme 70 varones de los ancianos de Israel, que tú sabes que son ancianos del pueblo y sus principales, y tráelos a la puerta del tabernáculo de reunión, y esperen allí contigo. Y yo descenderé y hablaré allí contigo, y tomaré del espíritu que está en ti, y pondré en ellos, y llevarán contigo la carga del pueblo, y no la llevarás tú solo». Estaremos físicamente agotados cuando hacemos cosas que Dios nunca pretendió que nosotros las hiciéramos. Hay suficiente tiempo en cada día para hacer decorosamente lo que Dios quiere que hagamos. Moisés estaba haciendo algo que Dios no le pidió que hiciera, y él estaba llamado a servir a Dios. Los creyentes a veces hacemos demasiadas cosas con el pretexto de que estamos ayudando a los demás, cuando solo nos estamos haciendo daño a nosotros mismos. En nuestra lista de actividades existen algunas cosas que necesitamos eliminar, otras que necesitamos delegar, y el resto son las actividades a las que debemos dedicarnos. Para Elías, la provisión de Dios fue física. En Primera de Reyes 19, los versículos 5 al 8, y echándose debajo del enebro, se quedó dormido, y he aquí luego un ángel le tocó y le dijo, «Levántate, come». Entonces él miró, y he aquí a su cabecera una torta cocida sobre las ascuas y una vasija de agua, y comió y bebió y volvió a dormirse. Y volviendo el ángel de Jehová la segunda vez, lo tocó diciendo, «Levántate y come, porque el largo camino te resta». Se levantó, pues, y comió y bebió, y fortalecido con aquella comida, caminó 40 días y 40 noches hasta Horeb, el monte de Dios. Dios le dio unas vacaciones. Elías disfrutó de un retiro con pan de la panadería celestial, agua de la fuente celestial y bastante tiempo para descansar. Quizás usted necesite unas vacaciones. Si no puede, aprenda de David, quien dijo, «Jehová me ha sido por refugio». Aunque no pueda tomar unas vacaciones, necesita un lugar donde pueda alejarse y platicar con Dios. Amigo, hasta aquí hemos visto lo que Dios hizo por Moisés y por Elías, cuando ellos, por agotamiento físico, por agotamiento emocional y psicológico y por debilidad espiritual, sucumbieron a la depresión. ¿Qué es lo que Dios hizo por Jonás? En el próximo programa terminaré este mensaje tratando con la depresión. Y pudiera ser que ahora mismo algunos de ustedes, a pesar de la religión que profesa, esté agobiado por la depresión. No quisiera darle a Jesucristo la oportunidad para que le ayude.
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De mañana oirás mi voz. De mañana me presentaré delante de ti y esperaré. Salmos 5:3. De esta manera inicia tu devocional matutino. 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

Cuán grande es el amor de nuestro Dios hacia su pueblo. Buenos días tengan todos y bienvenidos a Levántate Temprano. Esta es una cita con Dios. Amanecimos en este jueves, hoy estamos a 3 de septiembre. Gracias, Señor, por tu gran amor y tu gran misericordia.

Santo, santo, santo es nuestro Dios. Para siempre, oh Dios, es tu misericordia, tu bondad, tu fidelidad. Gracias, Señor, por este maravilloso día. Gracias por una nueva oportunidad que tú nos regalas. Gracias, oh Dios, por las fuerzas renovadas. Gracias, Señor, por el aliento, la esperanza que tú has derramado en nuestros corazones. Estamos muy agradecidos, Señor, por todo lo que tú estás haciendo en medio nuestro. Alabado seas por siempre y para siempre. Aquí está mi corazón rendido ante ti en este altar. Gracias, mi Dios, por el perdón de nuestros pecados. Gracias, Señor, por la fortaleza. Esa fortaleza que solamente procede de ti, dimana de ti. Tú eres el Dios misericordioso, el Dios compasivo, lento para la ira y grande misericordia y verdad. Este programa está en tus manos, Señor. Úsalo para tu gloria, para animar a otros, para fortalecer a otros, Señor, y para restaurar vidas. Eres tú, Señor, quien haces la obra. Por eso, a ti es a quien clamamos, al único Dios verdadero, al Todopoderoso, al que es, al que era,

0: 0088. Y sí, ya el problemita que tenía con el teléfono ya está solucionado, y de forma muy sencilla, muy fácil. No, aunque varios hermanos me enviaron tutoriales de qué tenía que hacer para quitarle el modo seguro, yo había hecho todo eso y aún así seguía el problema. Y de repente vi un aceite de ese aceite que se le echa a las máquinas 3 en 1, y se me ocurrió así en la mente, me pasó por la mente echarle de ese aceite al celular en los botones, y cuando le eché, lo limpié bien, lo reseteé, lo reinicié, y ahí funcionó correctamente. Hasta ahora no me ha dado ningún problema. Ya inició nuestro devocional, así que invite a otros a que formen parte de esta gran familia. 829-836-0088. Vamos con nuestro plan de lectura de hoy.
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0: Bien, vamos al capítulo 63 de los Salmos. Seguimos leyendo el libro de los Salmos, nuestra lectura continuada. Capítulo 63. Dice así la palabra del Señor: Dios, Dios mío eres tú, de madrugada te buscaré, mi alma tiene sed de ti, mi carne te anhela, en tierra seca y árida donde no hay aguas, para ver tu poder y tu gloria, así como te he mirado en el santuario. Porque mejor es tu misericordia que la vida, mis labios te alabarán, así te bendeciré en mi vida, en tu nombre alzaré mis manos. Como de meollo y de grosura será saciada mi alma, con labios de júbilo te alabará mi boca. Cuando me acuerde de ti en mi lecho, cuando medite en ti en las vigilias de la noche, porque has sido mi socorro, y así en la sombra de tus alas me regocijaré. Está mi alma apegada a ti, tu diestra me ha sostenido. Pero los que para destrucción buscaron mi alma caerán en los sitios bajos de la tierra. Los destruirán a filo de espada, serán porción de chacales. Pero el rey se alegrará en Dios, será alabado cualquiera que jura por él, porque la boca de los que hablan mentira será cerrada. Hermosísimo este salmo, usted lo ha leído en muchas ocasiones. Pero es hermoso cómo este salmo expresado por David, el dulce cantor de Israel, cómo él habla de ese profundo deseo de Dios, de tener esa comunión con Él aún en medio de la aflicción. Y de qué manera inicia: Dios, Dios mío eres tú. Invocando su nombre, diciéndole, expresándole: de madrugada te buscaré. Y ese buscar de Dios era a través de ese medio que Dios nos ha dado, que es el medio llamado la oración, un medio de gracia que Dios nos ha dado para tener comunicación con Él, para buscar su rostro. De madrugada te buscaré. Mi alma tiene sed de ti. Creo que esa era la razón por la cual él buscaba a Dios aún en las madrugadas, interrumpía su descanso para buscar de Dios. Y fíjese que David estaba en el desierto. Probablemente estaba huyendo de sus enemigos, y a pesar del peligro, a pesar de la vulnerabilidad, del cansancio, de todo lo que David estaba atravesando, él decía: mi alma

tiene sed de Dios. Esta es la parte central de este pasaje, mi alma, la razón por la cual él buscaba a Dios. Mi alma tiene sed de Dios. Algo que me llama la atención en todo este capítulo es que David no comienza hablando de su problema, sino comienza invocando a Dios. Invocando a Dios. O sea, había experimentado esa sed. Y cuando el alma está sedienta, el único que puede mitigar esa sed se llama Dios. Entonces él le estaba invocando a Dios. Mi alma tiene sed de ti. Por tanto, de madrugada te buscaré. Esto implica de que David estaba dándole la prioridad al Señor. David estaba interrumpiendo su descanso para buscar a Dios. Antes de hablar con los hombres, antes de hacer cualquier cosa, Señor, te necesito. Señor, tú eres mi todo. Tú ocupas el primer lugar en mi vida. Aquí estoy de madrugada. Aquí estoy, Señor, buscándote, porque sin ti no puedo vivir. Y qué hermoso cuando nosotros apartamos un tiempo y le damos la prioridad de cada día, o lo primero, la primicia de cada día al Señor. ¿Qué haces cuando te levantas? Bueno, algunos dicen, bueno, lo que hago es revisar las noticias, ponerme al tanto de lo que está aconteciendo en el mundo. Eso está bien, pero no le estás dando la prioridad al Señor. Desde que abres los ojos, lo primero que debes hacer es darle gracias a Dios por el día. Darle gracias a Dios por la oportunidad de vivir. Darle gracias a Dios por el descanso. Darle gracias a Dios por el oxígeno, porque te preservó durante toda la noche, porque pudiste descansar, porque la misericordia de Dios guardó tu vida. Dale gracias a Dios. Me llama la atención lo que dice el versículo 3. Porque mejor es tu misericordia que la vida. Mis labios te alabarán. La misericordia de Dios, hermanos, es mejor que la vida. Porque podemos tener vida y estar vacíos. Podemos tener riquezas, salud, y no tener esperanza, no tener comunión con Dios. Incluso en medio de circunstancias difíciles, tenemos aquello que sostiene nuestra alma, que es Dios. O sea, David lo que está diciendo, si tengo que escoger entre mi comodidad y tu presencia, escojo tu presencia. Mejor es tu misericordia que la vida. Mis labios te alabarán, así te bendeciré en mi vida y en tu nombre alzaré mis manos. David no estaba en un resort, estaba en el desierto. Pero aún allí en el desierto, en circunstancias difíciles, él estaba adorando. La adoración verdadera no depende de circunstancias. Dios es el centro de nuestra adoración. Y adoremos al Señor, no importa por dónde esté soplando el viento. Adora a Dios. Dale gracias al Señor por todo, porque Él tiene el control de tu vida. Mientras hay vida y esperanza, porque la vida la sostiene Él. Padre, gracias. Gracias, Señor, en esta mañana por tu palabra. Mi alma tiene sed de ti, Señor. Que en este día muchos puedan adorarte también. Sus vidas sean renovadas. Espíritu Santo, quita toda dejadez, toda pereza. Señor, toda apatía. Todo lo que no sea tuyo, llévatelo. Toda frialdad. Y trae, oh Dios mío, un despertar sobre tu pueblo. Señor, trae un despertar, enciende la llama. Comienza a obrar, Señor, esa llama de comunión contigo.
ese fervor por ti, ese amor por ti, que no escasee, Señor, que siempre haya ungüento sobre nuestras cabezas, que en todo tiempo nuestros vestidos sean blancos y que seas tú, Señor, obrando en nuestros corazones. Guíanos, dirige nuestros pasos, quita, Señor, toda interrupción, todo aquello que limite, que impida nuestra comunión contigo. Ayúdanos, Señor, sacia nuestra alma de tu misericordia. Cúbrenos, cubre nuestra familia. Mira aquellos que van a salir en este día, protégeles. Los que van a la escuela, Padre, a las universidades, al trabajo. Señor, que seas tú guiando sus pasos. Líbrales del mal, de accidentes. Que tu mano esté con ellos. Señor, tú nos sostienes. Si no nos abandonaste cuando estábamos en el vientre, cuando no trabajábamos, cuando no dependíamos, no podíamos sostenernos por nosotros mismos, dependíamos de otro. Señor, tú eres nuestro sustento. Dependemos de ti. Tú eres nuestra única ayuda. Tú eres nuestro único socorro. Tú eres nuestra única fortaleza. Mi alma, como decía el salmista, mi alma está pegada a ti y tu diestra me ha sostenido. Nadie más, solo tu diestra me ha sostenido. Señor, mi alma está sedienta. Y así como el siervo brama por las corrientes de las aguas, así clama por ti, oh Dios, el alma mía. En el nombre de Cristo Jesús. Amén y amén.

Bueno, cada jueves tenemos cada jueves una dinámica con la audiencia. Díganos cuál es su versículo favorito o versículo de memoria, su versículo donde Dios ha tratado durante esta semana, que usted ha estado meditando en ese pasaje. Compártalo con nosotros a través del 829-836-0088. Yo voy a decir el mío, Eclesiastés 9:8. En todo tiempo sean blancos tus vestidos y nunca falte ungüento sobre tu cabeza. Eclesiastés 9:8. En todo tiempo sean blancos tus vestidos y nunca falte ungüento sobre tu cabeza. 829-836-0088. Comunícate con nosotros en este día y compártenos tu texto bíblico de memoria.

0: También, si tienes algún motivo de oración, quiere que oremos por ti, 829-836-0088. Vamos a la primera en línea. Buenos días.
1: Buenos días, pastor. Dios le bendiga a todos. Pastor, pido la oración por ese hijo mío, Ismael Wilmo Martínez, que no sé qué fue lo que le pasó, un cangrejo, no sé qué fue lo que le pasó, un virus, y está tapado, tiene una obstrucción en los intestinos, y van a operarlo, pero vamos a pedirle a Dios que Dios desbarate todo, con todo, y lo destape en el nombre de Jesús. Puedan ir al baño y que no tengan que intervenirlo, ni operarlo ni nada. Es el hijo mío del medio, Ismael.
0: Padre, Dios de amor y Dios de misericordia, mira a Ruth Esther Martínez, que nos ha llamado, Señor, pidiendo oración por su hijo, que tiene esta obstrucción en sus intestinos. Señor, cual sea la razón, Padre, yo te ruego, te pido que tú tengas misericordia de él. Que en tu gracia, Señor, tú le visites y que esos intestinos tengan la movilidad necesaria, Señor, para que él pueda evacuar normalmente, que no haya necesidad de operarlo en el nombre poderoso de Cristo Jesús. Solo tú lo puedes hacer y confiamos de que sí lo harás por tu gran misericordia y tu gran amor. En el nombre de Jesús, amén y amén. Bueno, Ruth Esther luego llama y testifica y da gracias al Señor por la obra que Dios hizo. Vamos a la siguiente. Buenos días.
2: La de acá, ¿no?
0: Sí. Dios le bendiga.
3: Ah, bueno, pues.
0: 829-836-0088.
4: Buenos días, mis queridos hermanos. Yeah. Señor, me los bendiga y me los guarde. Hoy mi texto a memorizar se encuentra en el Salmo 20, versos del 1 al 5. Que dice: Jehová te oiga en el día de conflicto, el nombre del Dios de Jacob te defienda, te envíe ayuda desde el santuario y desde Sión te sostenga. Haga memoria de todas tus ofrendas y acepte tu holocausto. Te dé conforme al deseo de tu corazón y cumpla todo tu consejo. Nosotros nos alegramos en tu salvación y alzaremos pendón en el nombre de nuestro Dios. Conceda Jehová todas tus peticiones. La hermana Gildalia, una venezolana en Buenos Aires. Dios me los bendiga grandemente.
0: Gracias, Gildalia Cuevas. Que el Señor te bendiga y te guarde. Quiero saludar a mi hermano Uraldin Vázquez, ahí en sintonía también. Merberlin desde España. Saludos para Marcela Medina, para María Mella desde Reading, Pensilvania, para Gustavo Joga, también ahí en sintonía. Juan Carlos Aponte con nosotros. Está también Luisa la Antigua en sintonía. Norelis Villanueva ahí en sintonía. Cristina Drullar, Elina Veras y toda su familia. También Nati desde New Jersey, Magalis. Está también Dionelis Polanco desde San Francisco de Macorís. Dice para que por favor oren por mi esposa Gladiolis, que va a entrar a cirugía en unos momentos. Dioenni Polanco nos escribe. Vamos a orar por tu esposa. 829-836-0088. Está también nuestro hermano Dionisio Martínez. Está Carmen Fernández. Está Susana Moore. Está también Milenis Pérez. Está mi hermano Gustavo Linares. Nuestra hermana Raquel Ramírez. Seguimos con nuestros oyentes en este día, en el día que hizo el Señor.
5: Buenos días, levántate temprano, una cita con Dios. Buenos días, mis hermanos, Dios me los bendiga. Mi versículo del día de hoy, Salmo 7:3-25. ¿A quién tengo yo en los cielos sino a ti? Y fuera de ti, nada deseo en esta tierra. Salmo 7:3-25. tú me lo sigas bendiciendo, hermano.
0: Amén, amén. Y seguimos ahí en la lista de oración, nuestro hermano José Escobar. Seguimos orando por su salud. Buenos días.
3: Jehová es mi luz y mi salvación, ¿de quien temeré? Jehová es la fortaleza de mi vida, ¿de quien he atemorizarme? Salmo 27:1. Muy buenos días, Pastor Jonathan. Muy buenos días, familia. Levántate temprano. Este versículo siempre me llena de fortaleza, siempre me llena de paz. Saber que me refugio en el Señor en los momentos de temor. Y dice, ¿de quién he de atemorizarme? Cuando uno está con Dios, al lado de Dios, no deben de venir temores, pero nuestra naturaleza humana es lo que más hace, tener miedo, muchas formas de miedo. Pero este versículo me fortalece, este versículo me llena de... Es para mí un escudo. Me refugio mucho en ese versículo. Primero en Dios, obvio, pero este versículo me fortalece. Bendiciones a todos. Que tengan un bonito día.
0: Igual para ti, Rolando, que el favor de Dios sea contigo. Y como dijo el salmista, el día en que temo, yo en ti confío. Depositar toda nuestra confianza en el Señor. Aquí nos escribe la hermana Milagros Guerrero. Ella está pidiendo oración por Mari, que hoy va al médico a llevar unos resultados a la doctora y para descartar toda presencia de cáncer. Que Dios tenga misericordia de ella. Yajaira Díaz, desde el Bronx, nos escribe, dice, orando por mi papá Frank Díaz, por su salud. Quiero que oren por él. Vamos a anotarlo ahí en la lista. Ahí está Wendy Lora desde Detroit. Seguimos orando por tu salud. Buenos días.
6: Dios les bendiga, mis hermanos, de Levántate Temprano. Espero que el Señor les bendiga en este maravilloso día que nos ha regalado, en el cual Él ha dispensado muchas nuevas misericordias. El texto mío se encuentra en Hebreos capítulo 7, 25, que dice, por lo cual Él es también es poderoso para salvar a los que por medio de Él se acercan a Dios, porque vive perpetuamente para interceder por ellos. Un glorioso versículo este, que nos da mucha fortaleza y esperanza.
0: Amén. Amén. Angeuri González Beato, desde Santo Domingo. Buenos días.
7: Buenos días. Dios los bendiga a todos. Por aquí le habla su hermano Robert Márquez. El texto de hoy es Romanos 8:28. Y sabemos que los que aman a Dios, todas las cosas le ayudan a bien. Esto es, a los que conforme a su propósito son llamados. Dios bendiga, Dios guarde, y le habla Robert Márquez, ya les comenté, y de Venezuela, aquí en Dominicana. Bendiciones.
0: Amén. Un venezolano reside en Dominicana, nuestro hermano Robert Márquez. Que el Señor te bendiga y te siga fortaleciendo. Vamos a la siguiente. Buenos días.
8: Buenos días, pastor. Bendiciones para todos. Mi salmo, mi versículo de hoy es en el Romanos 12:15. Gozaos con lo que gozan, con lo que se gozan, y llorad con lo que lloran. Bendiciones para todos en este lindo día. Claudia desde Puerto Rico.
0: Hermana Claudia desde Puerto Rico, que el Señor sea contigo. Quiero saludar a nuestra hermana Erika. Dios te bendiga. Ella nos reporta sintonía desde Miami. También Alicia desde Colombia está diciendo presente. Está Leda Margarita también diciendo presente. Nuestra hermana Wendy desde New Jersey diciendo presente. ¿Cómo ha seguido, Wendy, de tu pie? Que el Señor pase su mano sanadora. El doctor Henry Reyes también está con nosotros. Y seguimos orando por nuestra hermana Mary Rivas y su familia. Ella comparte el texto de Éxodo 14:14. Jehová peleará por vosotros y vosotros estaréis tranquilos. Dice pastor, seguir orando por el papá de mi nieto. Amén. Aquí está nuestra hermana Diana Medina en sintonía con nosotros. Está también, dice el doctor Henry, gracias al Señor por traerme bien a Bolivia. Pido oración por la graduación de hoy en Bolivia. Él está en Bolivia en este día, así que qué bendición. Vamos a la siguiente. Buenos días. Adelante. Buenos días. Adelante.
9: Buenos días, Pastor Jonathan. Es tu bendiciones para todos los hermanos de Levántate Temprano, una cita con Dios. Bendiciones para usted, para su familia y sus hijos y su esposa y su madre. Yo soy la vida verdadera y mi padre es el labrador. Juan 15:1. Bendiciones, que pasen buen resto del día.
0: Neida Castillo desde Moca. Saludos también para Juan Carlos Aponte, para mi hermano Gustavo Joga en sintonía, para Jaime Díaz y su familia, para Benjamín, que el Señor te bendiga, gracias por estar ahí. Josefa Rosario está con nosotros. Dice pastor, quisiera que ore por un joven llamado Pedro López que intentó quitarse la vida, pero que el Señor tuvo misericordia de él. Ya él está fuera de peligro, pero que aún pueda conocer al Señor. Amén. Amén. Vamos a estar orando por ese joven. Está pidiendo la oración la hermana Gildalia Cuevas. 829-836-0088. Saludos para nuestra hermana Belkis Reyes desde Reading, Pensilvania. Siempre en sintonía con nosotros, orando por cada petición, por cada situación. Vamos a orar en este primer bloque por esta lista de oración. También esta lista la estaremos compartiendo con el grupo en el transcurso del día. Bendito Padre Celestial, Dios de amor y Dios de misericordia, Señor. Padre, llevamos ante ti, Señor, cada una de estas peticiones. Hermanos que han llamado, que nos han solicitado oración. Tú conoces la razón, la causa. Sé tú obrando, Señor. Estos nombres mencionados, tú los conoces. Tú conoces, Señor, en detalle lo que le está afectando, lo que está robando la tranquilidad, el sueño, la paz. Señor, como tu palabra dice que por nada debemos estar angustiosos, trae paz al corazón. Llévate, Señor, toda angustia, todo desespero, Señor, y trae tu paz. Ten piedad, Dios mío. Mira este joven que intentó quitarse la vida. Sálvalo, Señor. Hazle entender, Padre, el sentido y el propósito por el cual está vivo. Tú eres, Señor, la esencia de nuestra vida. Ten misericordia de los que están enfermos, los que están esperando resultados, los que están esperando, Señor, exámenes, que tienen que realizarse exámenes médicos o tienen, Señor, alguna evaluación, alguna cita en la corte. Oh Dios mío, ten piedad. Los que se van a casar, los que van a vender, los que van a comprar, dale sabiduría, Señor, en cada decisión que tomemos. Glorifícate, Señor, por tu gran misericordia y tu gran amor. En Cristo Jesús. Amén. Bien, quiero saludar a nuestro hermano Pedro. Él siempre nos sintoniza, el hermano Pedro Garzón desde Ocala, Florida. Un abrazo a la distancia. Que el Señor te bendiga ricamente. Vamos con la siguiente. Adelante, buenos días. Adelante.
10: Buenos días, pastor. Dios le bendiga. Aquí estamos ya. Estamos.
11: Controla la troca.
10: En los deberes habituales como padres, camino al colegio, dejando a los niños y al trabajo. Apocalipsis capítulo 3, versículo 7. Y escribe esto al ángel de la iglesia en Filadelfia: el santo, el verdadero, el que tiene la llave de David, el que abre y nadie cierra, el que cierra y nadie abre, dice esto.
0: Amén, amén. Así se identifica el Señor: el que abre y nadie cierra, el que cierra y nadie abre, el que tiene la llave. Gloria a Dios. Y nosotros clamamos a ese Dios, al que tiene la llave en sus manos. Buenos días, adelante.
11: Dios bendiga, buen día, hermanos. Mi verso bíblico está en el Salmo 121, 1 y 2. Alzaré mis ojos a los montes. ¿De dónde vendrá mi socorro? Mi socorro viene de Jehová, que hizo los cielos y la tierra.
0: Amén. La hermana Patricia desde el Almirante, y el anterior que llamó Gustavo Linares. La hermana Elvia, que nos reporta desde Boston, ella está pidiendo oración porque en el día de hoy tiene un examen de conducir. Que Dios ponga su gracia y que lo pueda pasar. Así que ella está pidiendo por ese motivo, que oren por ella. Vamos a la siguiente, buenos días. Adelante.
12: Buenos días para todos. Buenos días, mis hermanos. Dios les bendiga a todos. Espero que estén bien. Espero que estén bien. Mi versículo para hoy está en Primera de Corintios 10:13. No nos ha sobrevenido ninguna tentación que no sea humana, pero poderoso es Dios, que juntamente con la tentación nos dará la salida para poder soportar. Amén.
0: Amén. Juntamente con la prueba, ahí viene la salida. El Señor no da prueba sin salida. Y siempre el Señor trae un desenlace a toda situación, por más difícil. Gracias, mi hermano Ramón, por compartir este texto con nosotros. 829-836-0088. La hermana Elvia está pidiendo oración por ese examen. Bueno, el examen, en mi caso, creo que lo tomé dos veces. Y las dos veces me quemaron aquí, las dos veces. Pero luego la tomé una tercera vez y la pasé. Así que hay que ser paciente, hermana. Está en la mano del Señor. Nuestra oración es que todo sea positivo. Pero si la respuesta es contraria, pues dele gracias al Señor y seguir adelante. No se desaliente. 829-836-0088. Seguimos con nuestros oyentes. Adelante.
13: Buenos días, muy buenos días, mi querido pastor Jonathan Sturz. Bendiciones para esa familia de la fe. Mi versículo favorito es uno de ellos, muchos. Es Juan 1:12. Más a todos los que le recibieron, en los que creyeron, en su nombre le dio potestad de ser hechos hijos de Dios. Bendiciones.
0: Bendiciones, Miriam. Dios te bendiga, Miriam. Gracias por estar ahí siempre en sintonía. Quiero saludar también allí en la provincia de Altagracia, en Higüey, a Jesús Siriaco. Dice que por favor oren por él. Ellos están de duelo, ya que murió su hermano. Así que está pidiendo oración por fortaleza y consuelo para toda esa familia. Saludos para mi hermano Clemente, en sintonía también. Clemente orando por cada petición. Evelyn Wallis desde Miami. Está con nosotros Fernando Cruz, activo al pie de la cruz. Y está Carlos Alberto Pérez, el hombre que casi está en United States, el hombre que ya casi está en Estados Unidos, Alberto Pérez. Buenos días, adelante. Dios le bendiga, adelante, buenos días.
14: Buenos días.
0: Buenos días, ¿quién me habla y desde dónde?
14: Le habla Jesús Portillo, de acá de Colombia, en el departamento del Huila, municipio de la Argentina, Huila,
0: Desde el...
14: Primera vez que le estoy haciendo llamada.
0: Ahí fue que sucedió
14: el tema. Estaba escuchando su programa.
0: Ahí en esa zona, en esa zona fue que sucedió lo del terremoto, ¿verdad?
14: No. Lo que sucedió el terremoto fue en el Valle del Cauca.
0: Ah, en el Valle del
14: y Cauca. Y en el centro cafetero, lo que es Manizales.
0: Oh.
14: Risaralda.
0: Okay.
14: Esto en Medellín también, por acá el Huila es otro departamento ya para el sur.
0: Ah, ustedes están en la parte del sur, okay, el sur de Colombia.
14: Sí, como Nariño, también Nariño es parte del sur, nosotros colindamos con el Cauca, departamento del Cauca, Popayán es la capital, el Huila, el departamento del Huila es la capital, es Neiva. Y Nariño, la capital es Pasto, que ya está en la frontera con Ecuador.
0: Okay.
14: Y el terremoto fue en el centro del país, el eje cafetero, comenzando por Cali, que es la capital del Valle del Cauca. Y después ya está Pereira, está Manizales.
0: Sí.
14: Y por ese lado también cogió también a Medellín. Okay. Esto es allá, yo estoy acá. Lo he estado escuchando por una emisora que tiene acá un amigo, que es de ¿cómo es que llama esto?
0: Radio
14: Berea. Eso. Entonces yo lo he estado escuchando ya hace muchos días y ahora ya cogí el número del teléfono y me comunico con usted y le agradezco a Dios Todopoderoso que tenemos un pastor como usted, y también que a todos los pastores, sacerdotes y todos los llene Dios de esa el poder del Espíritu Santo que necesitamos nosotros para tener la sabiduría y podernos comunicar y entender y tener la sabiduría, gracias a Dios Todopoderoso,
0: amén,
14: nuestro Padre bendito, amoroso y bueno.
0: Usted tiene,
14: hijo amado,
0: amén. Cristo, ¿usted tiene algún motivo de oración que quiere que oremos? ¿Tiene algún motivo de oración?
14: Sí. Ajá. Motivo de oración yo es para orar por todos los pastores.
0: Ajá.
14: Que nos ayudan, por todos los sacerdotes, por todas las personas que inclusive están en los hospitales, las clínicas, y los que no ni siquiera pueden ir a un hospital sufriendo los males que el ser humano tiene, que son males de muerte, pero más es porque ellos no creen en nada o viven solamente en lo que no debe ser, viven en la oscuridad, como es en la mentira, en la rumba, en la soberbia que caracteriza al ser humano.
0: Sí.
14: Entonces, por ellos hagamos oración.
0: Y usted me dijo que su nombre es
14: Jesús Manuel Portillo Valdivieso. Jesús Manuel.
0: Jesús Portillo. Manuel Portillo. Bueno, pues un abrazo. Sí. Muchas gracias por llamar. Que el Señor te bendiga y siga cumpliendo su propósito en tu vida. Y mantente siempre en sintonía, todos los días, ¿ok?
14: Sí, yo todos los días los mantengo en sintonía. Acá yo soy muy amigo con Jair Moreno, que es el director de la emisora también.
0: Sí, qué
14: somos
0: bueno.
14: Somos muy bien conocidos desde pequeños, entonces nos llevamos bien y estamos bien. Y Dios nos tiene bien, papito, Dios nos tiene bien.
0: Muchas gracias, mi hermano. Que Dios te bendiga.
14: Saludos a su familia, a su esposa, a todos un abrazo, y que Dios les conceda todas las oraciones y las peticiones que hacen todos los días. Agradecimientos al Dios Todopoderoso que tenemos a ustedes. Un abrazo grande.
0: Amén.
14: Yo estaré comunicándome así más menudo. Un abrazo.
0: Bye, bye. Bien, sigamos orando por él, que el favor de Dios sea sobre su vida. Vamos a la siguiente, buenos días, adelante.
15: Bendiciones, pastor, hermanos, ¿cómo están? Quiero dar gracias a Dios y también a ustedes por haber orado, haberme acompañado en la cirugía. todo salió bien, gracias a Dios, estoy en recuperación. Gracias a Dios el Señor me ha llevado al lugar correcto. Y igualmente les pedí oración por Joaquín. Él también ha salido de la cirugía de forma exitosa. Gracias a Dios. Dios es bueno y misericordioso. El versículo para hoy. En esto se mostró el amor de Dios para con nosotros, en que Dios envió a su Hijo unigénito al mundo para que vivamos por él. Primera Juan 6:9. Bendiciones, hermanos. Dios les bendiga este día y todos los días. Paz del Señor.
0: Amén, Lili, desde Bolivia. Gracias por tu sintonía. La siguiente, buenos días.
16: Buenos días. Levántate temprano para que tenga una cita con Dios. Le damos gracias a Dios por este día maravilloso. Le damos gracias a Dios porque Él es bueno y para siempre son su misericordia. Le damos gracias a Dios por todo. Le damos gracias a Dios para que me mantenga siempre firme y me mantenga lleno de amor. Me mantenga y yo pueda ver mis años, que el día 11 de este mismo mes estoy cumpliendo 82 años. Pero gracias al Señor, bendito y alabado sea su nombre, Padre eterno, Padre amado. Ahora te bendecimos, bendiciones por la familia, que Dios nos bendiga y que Dios nos proteja, que Dios bendiga a mis hijos, a Carlos Manuel Gómez, Carlos Marino Gómez, Carlos Julio Gómez, Carla Mileni y Carlos Antonio Gómez. Que Dios bendiga a mi esposa, Mileni Pérez Méndez de Gómez. Que Dios nos cuide y nos proteja. También ahora que Dios bendiga a Olimpia Hernández, a Carmen Acosta, a Holly Stutt, a Jean-Louis Stutt. Y que Dios bendiga a Sani Sánchez de Stutt, Carmen Salen Stutt. Y que Dios bendiga a Jonathan L. Stutt. Que Dios bendiga al pastor de Cuba con su familia y que Dios le dé sabiduría y entendimiento. Y que Dios bendiga al pastor Jonathan Stubb para que Jehová Dios mantenga siempre esa voz y ese amor que lleva y que pueda sembrar la semilla a donde se puedan de cosechar frutos. Gracias, Padre, gracias. Le damos gracias, Padre, por la salud de todas las hermanas que se encuentran aquí en República Dominicana. Que Dios le bendiga y que le pase su mano sanadora a todas y a todas las naciones que llaman. Levántate temprano para que tenga una cita con Dios. Que Dios las cuide y que Dios las proteja. En el nombre del Padre, del Hijo y del Espíritu Santo. Y que reciban todas las naciones y todas las hermanas que se levantan un baño de lluvia, de bendiciones. Tengan buen día y bendiciones de lo alto para todos y todas.
0: Amén, amén, amén. Gracias, mi hermano Manuel Gómez. Bien, vamos a pasar ahora con la perla de hoy. 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Vamos con la perla de hoy, basada en Mateo capítulo 13, versículos 47 al 50, hablando Jesús acerca de la parábola de la red. Así que vamos a escuchar esta perla y venimos enseguida.
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18: Mis amados, aquí está nuestra perla de hoy con el tema La parábola de la red. basada en Mateo capítulo 13, versículos 47 al 50. Asimismo, el reino de los cielos es semejante a una red que, echada en el mar, recoge toda clase de peces, y una vez llena, la sacan a la orilla, y sentados recogen lo bueno en cestas, y lo malo echan fuera. Así será el fin del siglo. Saldrán los ángeles, apartarán a los malos de entre los justos, y los echarán en el horno de fuego. Allí será el lloro y el crujir de dientes. Jesús utiliza una imagen que sus discípulos podían entender, ya que la mayoría eran pescadores. La red no selecciona inmediatamente. Cuando se lanza al mar, recoge peces de diferentes clases. El Evangelio sale al mundo entero, alcanza personas de diferentes culturas, de diferentes índoles. En la esfera visible del reino hay personas de toda clase, verdaderos creyentes, personas que solamente profesan creer, personas arrepentidas, personas religiosas pero no convertidas, personas sinceras, personas hipócritas. Esto conecta directamente con otras parábolas. El trigo y la cizaña, ambos crecen juntos hasta la cosecha. En la red hay peces buenos y malos, son recogidos juntos. Pero al final habrá una separación definitiva. Y esa separación no ocurre ahora, sino en el día del juicio. Dice que esta red es echada en el mar y recoge toda clase de peces. El Evangelio no está limitado a una raza, nación, cultura o clase social. Cristo está formando un pueblo de entre las naciones. Esto armoniza con la Gran Comisión. Por tanto, id y haced discípulos a todas las naciones. Mateo 28, 19. La red representa en ese sentido la proclamación del reino que alcanza multitudes. Estar dentro de esa red todavía no significa necesariamente ser un pez bueno. Esta es una de las partes más solemnes de la parábola. Una persona puede estar dentro de una iglesia, escuchando la predicación, participando en actividades cristianas, cantando himnos, sirviendo, hablando un lenguaje religioso, y aún así no haber experimentado una verdadera conversión. Estar dentro de la red no significa que estás en Cristo. Una vez llena, aquella red la sacan a la orilla. Mientras la red está en el mar, todavía hay oportunidad, pero llega un momento en que la red se llena. Jesús dice, así será el fin del siglo. Esto nos lleva directamente al fin de la historia humana, tal como la conocemos. Hay un momento determinado por Dios en el cual el período de oportunidad cesará. Mientras estamos en este mundo, el mensaje del Evangelio continúa llamando al arrepentimiento. Pero llegará el momento en que la historia llegará a su punto final y comenzará el juicio. Por eso la Biblia presenta constantemente el día del Señor como una realidad futura y segura. Dice que sentados recogen lo bueno en cestas y lo malo echan fuera. Aquí nos habla de una separación. En esta vida podemos ver a personas buenas y malas mezcladas. Incluso dentro de una congregación puede haber personas verdaderamente convertidas y otras que solamente tienen una profesión externa de fe. Nosotros no podemos juzgar perfectamente. El corazón solamente lo conoce Dios, pero Dios sí puede y lo hará en el día del juicio. La parábola enseña que llegará un día cuando Dios hará lo que nosotros no podemos hacer perfectamente. Separará a los verdaderos de los falsos. No habrá confusión, no habrá errores judiciales, no habrá personas inocentes condenadas, no habrá culpables que puedan esconderse detrás de una apariencia religiosa. El Señor mismo explica, no tenemos que especular sobre lo que representa la red. Dice que así será el fin del siglo. Los ángeles aparecen aquí como agentes del juicio divino. Saldrán los ángeles y apartarán a los malos de entre los justos. Esto demuestra que el juicio final no será una decisión humana, no será un tribunal político, tampoco una decisión de la iglesia, del pastor, de los líderes. Será el juicio de Dios ejecutado bajo su autoridad. Apartarán a los malos de entre los justos. Observa bien el orden. Primero están juntos, después son separados. Esto significa que durante la presente era existe una convivencia temporal entre personas que pertenecen a Cristo y personas que no pertenecen a Él. Pero esa convivencia no será eterna. El juicio de Dios establecerá una separación definitiva. Y aquí hay una verdad que puede confrontarnos. Dios no juzga solamente nuestras apariencias. Una persona puede parecer justa ante los ojos de los hombres y estar lejos de Dios. Jesús ya había enseñado algo. No todo el que dice Señor, Señor, entrará en el reino de los cielos. Porque la santidad de Dios hace que el pecado sea algo terriblemente serio. Por eso, la doctrina del juicio no pretende simplemente producir miedo, también revela la justicia de Dios. Si finalmente no existiera juicio, muchas de las injusticias en este mundo quedarían sin respuesta. Pero Cristo enseña que Dios finalmente pondrá todas las cosas en orden. Allí será el lloro y el crujir de dientes. Aquí está describiendo la desesperación, la angustia y el juicio irreversible, el dolor que van a experimentar aquellos que no tuvieron en cuenta a Dios. Pensamiento para hoy: no esperes a que la red llegue a la orilla para descubrir de qué lado estás. Ven a Cristo hoy mismo.
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1: Día 220. Los ídolos. El temor, parte 1. Aunque un ejército acampe contra mí, no temerá mi corazón. Aunque en mi contra se levante guerra, a pesar de ello, estaré confiado. Salmo 27:3. ¿A qué le temes? Piénsalo. Es una pregunta muy profunda. ¿Tienes miedo al futuro? ¿A la muerte? ¿A una persona? ¿A tu jefe? ¿A ser rechazado? ¿A perder algo que valoras mucho? ¿A una situación que no puedes controlar? ¿Qué te causa hoy temor? El temor, como cualquier otra emoción, es una reacción moralmente neutra. En este sentido, corremos el riesgo de demonizarlo y tratarlo como si siempre fuera un pecado, y a veces lo es. Pero por otro lado, también es posible minimizar su impacto y desatender cómo en muchas ocasiones el temor mismo se convierte en un ídolo o incluso nos incita a pecar. Mientras escribo estas líneas, estoy pasando por un periodo muy particular donde Dios está probando mi fe por medio de una situación económica que me genera temor y ansiedad. Hace unos días, mientras mi esposa y yo charlábamos sobre el asunto, ella me hizo una pregunta que me dejó profundamente pensativo. ¿Tengo miedo a que Dios me quite algo que Él mismo me ha dado? Pienso un momento en las implicaciones de esta pregunta. Todo lo que tengo le pertenece a Dios. Mi vida, mi dinero, mis posesiones, mi futuro, todo. Si la respuesta a la pregunta de mi esposa es sí, esto quiere decir que lo que temo no era realmente suyo. Es decir, me apropié de algo que no me pertenece. En otras palabras, me duele perderlo porque lo considero mío y no de él. Déjame ayudarte a considerar una verdad extremadamente iluminadora. ¿Sabes a qué le temes? Le tienes temor a perder aquello que amas. Como he compartido antes, mientras esquivo estas palabras, estoy luchando con el miedo al futuro y la ansiedad. Hace muchos años que mi esposa y yo queremos comprar una casa, y después de varios intentos fallidos, finalmente nos han dado un crédito para poder hacerlo. Aunque no tengo espacio para darte los detalles financieros, hemos depositado un considerable adelanto para reservar una casa y ahora nos toca esperar cerca de un mes para que todo se materialice. El problema se presenta porque hay una seria posibilidad de que el crédito no nos alcance para hacer el pago que falta. Consecuencia, podemos perder el dinero de la reserva que hemos hecho. ¿Qué nos queda? Un largo mes de incertidumbre. Ahora piensa conmigo, ¿a qué tengo miedo? ¿A perder la casa? Bueno, más o menos. Me gusta la casa, pero no es lo que me causa mayor temor. Después de todo, es posible esperar y comprar otra, ¿verdad? Mi miedo es perder la seña. ¿Puedes verlo? ¿Qué me causa temor y ansiedad? Aquello que amo y temo perder. Mi dinero.

0: ¿Y tú? ¿A qué le tienes miedo? Ayer mi esposa me hizo acordar una verdad preciosa. No hay temor al futuro cuando mi objetivo es disfrutar del amor de Dios. ¿Quién puede quitarte esto? Ese es justamente el argumento de Pablo en Romanos 8, 35 al 39. ¿Acaso hay algo que pueda separarnos del amor de Cristo? ¿Será que Él ya no nos ama si tenemos problemas o aflicciones? ¿Si somos perseguidos o pasamos hambre o estamos en la miseria o en peligro o bajo amenaza de muerte? Claro que no. A pesar de todas estas cosas, nuestra victoria es absoluta por medio de Cristo, quien nos amó. Y estoy convencido de que nada jamás podrá separarnos del amor de Dios. Ni la muerte, ni la vida, ni ángeles, ni demonios, ni nuestros temores de hoy, ni nuestras preocupaciones de mañana. Ni siquiera los poderes del infierno pueden separarnos del amor de Dios. Ningún poder en las alturas ni en las profundidades. De hecho, nada en toda la creación podrá jamás separarnos del amor de Dios, que está revelado en Cristo Jesús nuestro Señor. Ahora considera esto al reflexionar en el Salmo 27:3. ¿Te diste cuenta de un detalle? Este versículo precede a nuestro versículo lema, el salmo con el que arrancamos el día 1. ¿Recuerdas la oración de David en el Salmo 27:4? Una cosa he pedido, contemplar la hermosura del Señor. ¿Por qué es posible no temer aunque un ejército acampe contra mí? Porque lo que busco es algo que no puedo perder. Disfrutar de un amor que nunca acaba. Ya lo dice el verso 10. Aunque mi padre y mi madre me abandonen, el Señor me recibirá en sus brazos. Para orar y meditar a lo largo del día. ¿Qué temo perder? Y aún si lo pierdo todo, ¿puedo perder su amor? 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

0: Bienvenidos a un nuevo espacio donde juntos meditamos acerca de la verdad de la palabra de Dios. Hoy quiero que hablemos de la deuda que fue clavada en la cruz. Hoy vamos a contemplar una de las imágenes más poderosas del Evangelio. Un versículo que nos lleva directamente al Calvario y nos muestra lo que Cristo hizo por nosotros. Y dice así: anulando el acta de los decretos que había contra nosotros, que nos era contraria, quitándola de en medio y clavándola en la cruz. Colosenses capítulo 2, versículo 14.
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0: ¡Qué palabras tan llenas de esperanza! Aquí no encontramos una invitación a esforzarnos para ganar el favor de Dios, sino que encontramos el anuncio de una obra ya realizada por Cristo. Quiero que hablemos de la primera parte del versículo, anulando. Esta primera palabra ya nos llena de esperanza. Anulando. No dice que Cristo ocultó nuestra deuda, no dice que la ignoró, sino que la anuló. Y es una palabra que habla de cancelar completamente, de borrar, de dejar sin efecto. Y es maravilloso saber que la obra de Jesús fue completa a nuestro favor. Es decir, no quedó una parte pendiente, no quedó ninguna deuda sin resolver, ninguna deuda sin pagar. Isaías 43 dice: Yo soy el que borro tus rebeliones por amor de mí mismo y no me acordaré de tus pecados. Ese es el corazón de Dios. No solamente perdonar, sino también borrar completamente la culpa de quienes están en Cristo. Charles Spurgeon escribió: cuando Dios perdona, no deja una sola mancha sobre el alma. El perdón divino es tan completo como la sangre de Cristo es preciosa. Y esta verdad produce un inmenso descanso en el creyente. El texto continúa diciendo: el acta de los decretos. Aquí Pablo utiliza una imagen que sus lectores entendían muy bien. El acta de los decretos. Era un documento legal que registraba una deuda. Y espiritualmente hablando, ese documento contiene todo aquello que nos acusa delante de Dios. Nuestra desobediencia, nuestra rebeldía, nuestros pecados, nuestras omisiones, todo estaba escrito. Y todos éramos culpables, como dice Romanos 3:23. No hay excepciones, todos compareceremos culpables delante del Dios Santo. Y esta es una verdad que nos hace humildes, porque vivimos en una cultura que muchas veces minimiza el pecado, pero la Biblia nunca lo hace. El pecado es serio porque ofende a un Dios Santo. Y precisamente porque el problema es tan profundo, la solución debía ser perfecta. Quiero que hagamos aquí una pausa para recordar nuevamente la maravillosa declaración de hoy. Anulando el acta de los decretos que había contra nosotros, que nos era contraria, quitándola de en medio y clavándola en la cruz. El texto continúa diciendo que había contra nosotros. Y aquí vemos una gran honestidad, porque la deuda era contra nosotros, no contra otras personas, no solamente contra la sociedad, era una deuda que teníamos delante de Dios. Y eso significa que no podíamos resolverla por nuestros propios medios. Las buenas obras, si tuviéramos alguna, no podían borrar ese pecado. La religión tampoco puede quitar esa culpa. Los esfuerzos humanos tampoco pueden cambiar nuestra condición. Es así que necesitábamos un Salvador. Por eso Efesios 2:8 dice: porque por gracias sois salvos, no por obras. Es decir, nuestra esperanza nunca estuvo en nosotros, siempre estuvo en Cristo. Thomas Goodwin escribió: el pecador no encuentra paz mirando dentro de sí, sino mirando a Cristo, quien llevó toda la culpa sobre sus hombros. El texto de hoy sigue diciendo: quitándola de en medio. Y es una expresión maravillosa, porque Cristo no dejó la deuda cerca, no la escondió, sino que la quitó completamente. Eso significa que ya no existe ninguna barrera entre Dios y quienes están unidos a Cristo por la fe. Porque justificados por la fe, tenemos paz para con Dios, como dice Romanos 5:1. No dice que esperamos tener paz, sino que dice que ya la tenemos, porque Cristo fue quien hizo la obra. ¿Y qué diferente vivimos cuando llegamos a entender esta verdad? Ocurre que muchos creyentes viven como si todavía estuvieran intentando pagar una deuda. Sirven por miedo, oran con culpa, viven inseguros, pero el Evangelio anuncia algo diferente. La deuda fue quitada, el castigo ya fue llevado y la reconciliación fue lograda por medio de Cristo. El texto sigue diciendo, y clavándola en la cruz. Y es aquí donde llegamos al centro del Evangelio, porque todo converge en la cruz de Cristo. En tiempos romanos, cuando una condena era ejecutada, muchas veces el documento con los cargos era clavado públicamente. Pablo utiliza esa imagen para decirnos que Cristo tomó nuestra acta de condenación y la clavó en su propia cruz. Eso no fue un símbolo, sino que fue una realidad espiritual. Es decir, en la cruz, Jesús cargó con nuestros pecados. Isaías 53:5 dice, «Mas Él herido fue por nuestras rebeliones». Cada golpe, cada clavo, cada gota de sangre nos hablan del precio de nuestra redención, de nuestra libertad del pecado. John Piper escribió, «La cruz no solo demuestra cuánto Dios nos ama, también demuestra cuán completamente Cristo satisfizo la justicia divina por nosotros. Cristo fue quien pagó nuestra deuda completamente. Cuando Él dijo consumado es, allí no estaba diciendo simplemente que su sufrimiento terminaba, no se refería a eso. Estaba anunciando que la deuda había sido cancelada. La obra estaba completa, la justicia de Dios había sido satisfecha. El camino hacia el Padre quedaba abierto para todos los que creen. Hebreos 10:14 dice, con una sola ofrenda hizo perfectos para siempre a los santificados. Quizás hoy el enemigo está trayendo a tu memoria errores del pasado. Entonces recuerda este versículo. No discutas con la culpa mirando tus méritos, sino más bien mira la cruz, porque allí quedó clavada tu deuda. Jesús murió por ti. Querido amigo, querido hermano, antes de despedirnos quiero que escuchemos nuevamente el glorioso texto de hoy. Anulando el acta de los decretos que había contra nosotros, que nos era contraria, quitándola de en medio y clavándola en la cruz. Si hoy perteneces a Cristo, recuerda que esa deuda ya no existe. Y no porque seas bueno, y no porque hayas cambiado por tus propias fuerzas, sino porque Jesús hizo lo que tú jamás podrías haber hecho. Es mi oración que hoy vivas con esa seguridad, no como alguien que intenta pagar una deuda, sino como alguien que ha sido completamente perdonado por la sangre del Cordero. Porque la cruz no solo cambió tu destino eterno, también cambia la manera en que enfrentas cada día. Así que camina en paz, porque Cristo ya pagó tu deuda por completo. Gracias por acompañarme y nos reencontramos en un espacio similar muy pronto. Hasta entonces.
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1: La naturaleza y fin de un juicio o sentencia deberían ser correctivos, no vindicativos, para sanación, no para destrucción. John Owen.

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2: Hay ciertas ideas que se arraigan tan profundamente en nosotros, en nuestro corazón, que terminamos dándolas por sentado. Una de ellas es que hacer lo correcto siempre produce lo correcto. Y es algo que tanto la cultura como las diferentes religiones que hay en el mundo afianzan en nosotros. Si hacemos lo correcto, siempre debe producir buenos resultados. Si estudias, te irá bien. Si trabajas duro, vas a prosperar. Si haces ejercicio regularmente y llevas una buena dieta, vas a tener buena salud. Y ciertamente muchas de esas cosas suelen ser ciertas. El problema es que terminamos aplicando esa misma forma de pensar a nuestra relación con Dios. Y la idea es algo como esto: si yo procuro obedecerlo y caminar en su voluntad, las cosas deberían salirme bien. Ahora, usualmente no es que nosotros decimos eso con esas mismas palabras, pero esa expectativa se esconde en algún rincón oscuro de nuestro corazón. Y es por eso que cuando llega el sufrimiento, la enfermedad, cuando sufrimos una pérdida sensible, comenzamos a dudar de Dios. Y por supuesto, como otros tienen esa misma expectativa, comienzan a juzgarnos. ¿Cómo hicieron los amigos de Job? Algo tuviste que hacer mal para que las cosas te vayan tan mal. Bueno, mis hermanos, el pasaje que vamos a estudiar en esta mañana nos enseña exactamente lo contrario. Como veremos en un momento, la tormenta en las que se vieron envueltos los discípulos en Marcos 6 no era una evidencia de que Cristo los hubiera abandonado, no era una evidencia de que estaban sufriendo un castigo porque habían hecho algo malo. No, la tormenta fue más bien el escenario escogido por Jesús para revelarle a los discípulos su identidad divina y su confiabilidad como Salvador aún en medio de las tormentas. Y hay al menos 5 aspectos de la confiabilidad de Jesús que nosotros podemos extraer de este pasaje. El primero es que podemos confiar en Jesús porque Él siempre sabe lo que hace. Podemos confiar en Jesús, en su sabiduría, porque Él siempre sabe lo que hace. Vean el versículo 45. Enseguida Jesús hizo que sus discípulos subieran a la barca y fueran delante de Él al otro lado a Bethsaida mientras despedía a la multitud. Y lo que este pasaje relata sucedió, como vimos en la lectura que hizo Lester, sucedió inmediatamente después del milagro de la multiplicación de los panes y los peces, donde Cristo alimentó milagrosamente a una multitud que se calcula en probablemente más de 20,000 personas, porque estamos hablando de 5,000 hombres. Ahí no se cuentan las mujeres, ahí no se cuentan los niños. Cristo alimentó más de 20,000 personas con 5 panes y 2 peces. Y Juan nos dice en el relato paralelo, Juan 6:15, que toda esa gente ahora quería llevarse a Jesús por la fuerza para hacerle rey. Probablemente ellos estaban viendo a Jesús como ese rey mesiánico que podía librarlos del dominio de Roma, que podía satisfacer a sus necesidades. Y francamente, un hombre que puede alimentar 20,000 personas con 5 panes y 2 peces es un buen candidato para ser rey. Ahora, en medio del clamor popular, lo primero que hace Jesús es sacar a sus discípulos de allí. ¿Vieron el versículo 45? Enseguida Jesús hizo que sus discípulos subieran a la barca, y la palabra que usa Marcos aquí significa insistir, demandar. Obviamente Marcos no nos dice por qué era necesario insistirles que se fueran, pero es probable que ellos también se sintieran atraídos por aquel entusiasmo mesiánico. No lo sabemos. El punto es que Jesús sabía que sus discípulos debían salir de allí, y precisamente por eso los forzó a que se fueran en la barca, sabiendo de antemano con lo que se iban a encontrar en el camino. Mis hermanos, la tormenta no tomó a Jesús de sorpresa, más bien la usaría para revelarles aspectos de su persona que ellos todavía necesitaban comprender. Así que, mis hermanos, eso que parece una contrariedad, eso que parece un problema, es más bien una manifestación de la sabiduría de Jesús. ¿Cómo veremos? En el relato, mis hermanos, él siempre sabe lo que hay que hacer en cada momento. El problema es que nosotros también creemos que lo sabemos. Y cuando los planes de Jesús no concuerdan con los nuestros, que por cierto es casi la mayoría de las veces, cuando los planes de Jesús no concuerdan con los nuestros, nos sentimos confundidos, nos sentimos frustrados y comenzamos a dudar. Mira, mi hermano, mi hermana, yo no conozco las dificultades por las que tú puedas estar atravesando en este momento, pero si tu corazón está turbado porque no entiendes lo que Dios está haciendo, recuerda que en Cristo están escondidos todos los tesoros de la sabiduría y del conocimiento. Colosenses 2:3. Todos los tesoros de la sabiduría y del conocimiento. Él sabe lo que está haciendo en la vida de cada uno de nosotros, aunque muchas veces tengamos la impresión de que todo se está volviendo caótico. Su sabiduría y su conocimiento no tienen límites. Él puede ver lo que nosotros no podemos ver. Él puede prever lo que nosotros no podemos prever. Déjame hacerte una pregunta. ¿Tú sabes lo que significa confiar en Jesús? La respuesta es profunda. Yo espero que estén bien alimentados, desayunados, despiertos. Bueno, confiar en Jesús es confiar en Jesús. Más que en nadie más. Es decir, es confiar en Jesús más que en tu propia percepción de las cosas. Él sabe lo que está haciendo. Nosotros no lo sabemos. Los discípulos no debían quedarse allí en ese momento. Era preferible, oigan esto, hermanos, era preferible que ellos entraran en la tormenta a quedarse en ese lugar. No es lo que tú y yo solemos pensar, pero Jesús sabe lo que hace. Así que el Señor envía a los discípulos al otro lado del mar y Él se va al monte a orar, dice en el versículo 46, después de despedirse de ellos, se fue al monte a orar. Así que ahora los discípulos están solos en la barca, cruzando el mar de Galilea, cuando en algún punto de la travesía comienzan los problemas. Y eso nos lleva a la segunda enseñanza que podemos extraer de este pasaje. Podemos confiar en Jesús porque Él siempre vela por los suyos. Vean el versículo 47. Al anochecer, la barca estaba en medio del mar y Él estaba solo en tierra. Y al verlos remar fatigados y la

180 estadios, mar adentro. Así que en este momento, y yo quisiera que el Señor hoy despertara tu imaginación y pudieras ver el escenario. Ellos están remando a 5 kilómetros de la costa, más o menos. Es de noche y ellos están fatigados. Y eso de paso nos muestra lo que yo decía al principio. Mis hermanos, los problemas de la vida no siempre son un indicativo de que estamos fuera de la voluntad de Dios. No lo olviden, los discípulos estaban en dificultades por obedecer a Jesús. Fue Él quien prácticamente los obligó a que se fueran y ahora estaban en problemas. Ahora, lo que ellos no sabían es que Jesús los estaba viendo. Él está en el monte orando, la barca está en medio de un mar embravecido, pero Jesús los veía. En otras palabras, ellos no sabían dónde estaba Jesús. ¿Te ha pasado eso? Señor, ¿dónde estás? Pero Jesús sí sabía dónde estaban ellos. Y eso es lo importante. Lo importante no es que tú sepas dónde está Jesús, es que Jesús sabe dónde estás tú. Y noten algo interesante en el versículo 48. Allí no dice simplemente que Cristo vio la barca en medio del mar. Vean el versículo. Y al verlos remar fatigados, o sea, lo que Cristo está viendo, porque Él es Dios y es capaz de ver a esa distancia, no es una barca en el horizonte. Él vio a sus discípulos exhaustos por el esfuerzo. O sea, Cristo podía ver sus músculos cansados. Cristo podía ver sus caras angustiadas. Mi hermano, el Señor no solo conoce tu aflicción, Él puede ver tu corazón. Tu corazón fatigado y angustiado, y Él sabe cómo socorrerte. Dice en el Salmo 34:15 que los ojos del Señor, y ven, yo les quiero pedir por favor que vayan viendo todas las veces que Juan conecta este pasaje con Yahvé o con Jehová en el Antiguo Testamento. Dice: el Señor, los ojos del Señor están sobre los justos y sus oídos atentos a su clamor. Y eso es impresionante. Él mantiene en control millones de galaxias compuestas por millones de estrellas. Él está al cuidado de cada rincón del planeta y sus oídos están atentos al clamor de su pueblo. No hay ninguna circunstancia que escape fuera del control soberano del Señor y de su mirada misericordiosa, pero su ayuda llegará en el momento y la forma oportuna, es decir, de acuerdo a su perfecta sabiduría. A veces nos ayudará cambiando nuestras circunstancias, pero otras veces nos ayudará sosteniéndonos en medio de las circunstancias. Y nosotros sabemos con certeza que, gloria al Señor, el día llegará cuando Él nos librará de todo mal cuando estemos en su presencia. Lo que nos lleva a la tercera enseñanza que podemos extraer de este relato, y es que podemos confiar en Jesús, no solamente porque Él sabe lo que hace, no solamente porque Él vela por los suyos, sino porque Él siempre, siempre actúa en el momento preciso. Vean una vez más el versículo 48. Y al verlos remar fatigados porque el viento les era contrario, como a la cuarta vigilia de la noche, fue a ellos andando sobre el mar. Los romanos dividían las horas de la noche en cuatro vigilias. La primera vigilia era de 6 a 9 de la noche. La segunda vigilia era de 9 de la noche a 12 de la medianoche. La tercera vigilia era de 12 de la medianoche a 3 de la mañana. La cuarta vigilia era de 3

0: a 6 de la mañana. De manera que Jesús decidió socorrerlos por lo menos pasadas las 3 de la mañana. Los discípulos llevaban horas remando, no podían controlar la barca. Así que el Señor llega cuando ellos están más cansados y cuando era más que evidente que su capacidad, su pericia como marineros no los estaba llevando a ningún sitio. Miren, mis hermanos, no es por crueldad que el Señor se toma su tiempo para venir en nuestro auxilio. Él tiene su propósito para llegar en el momento que llega. Y sabemos por su palabra que uno de esos propósitos es librarnos de la confianza que nosotros tenemos en nosotros mismos. ¿Ustedes han visto esos niños que están aprendiendo a amarrarse los zapatos y el papá quiere o la mamá quiere venir a ayudar? Y dice, no, yo solo. Y tú lo dejas. Y eso sí, amarran el zapato de tal manera que después se da un estrellón. Y uno debe dejarlos solos para que aprendan la lección. No es por crueldad, mi hermanos, es para ayudarnos a crecer. La razón por la que el Señor no quiso quitarle el aguijón a Pablo era mantenerlo en debilidad. ¿Y por qué Dios quería mantener a Pablo en debilidad? Porque no quería que el orgullo se le subiera a la cabeza. Y Pablo dice, yo con mucho gozo me gloriaré más bien en mis debilidades para que repose sobre mí el poder de Jesús. Así que Jesús vino a ellos cuando era más que evidente que ya no podían controlar la barca. Mis hermanos, tú y yo podemos confiar en Jesús porque Él siempre llega a tiempo. Perdón, llega a tiempo de acuerdo al itinerario suyo, no al tuyo. Pero Él siempre llega a tiempo. Me encanta como lo dice el autor de la carta a los Hebreos. Él nos invita a ir delante del Señor y dice, traigan sus cargas sobre Él, lleguen delante del trono de la gracia para que encuentren gracia para el socorro oportuno. Y el texto griego puede traducirse la ayuda cuando precisamente la necesitas. Él sabe cuándo es. Pero este relato nos enseña también, en cuarto lugar, ya dijimos, podemos confiar en Jesús porque Él sabe lo que hace. Podemos confiar en Jesús porque aunque tú no lo veas, Él te ve a ti. Podemos confiar en Jesús porque Él siempre llega a tiempo. Él actúa en el momento preciso. Podemos confiar en Jesús porque Él posee plena autoridad y poder sobre todo lo que nos amenaza. Podemos confiar en Jesús porque Él tiene plena autoridad, porque Él tiene pleno poder sobre aquello que nos amenaza. Y es impresionante para mí ver la sencillez con la que Marcos narra esta parte de la historia. Simplemente dice en el versículo 48, y Jesús fue a ellos andando por el mar. Como si fuera la cosa más natural del mundo. Esa es una de las cosas que me encantan de la Biblia. La Biblia no magnifica lo extraordinario, lo impactante. La Biblia enfatiza lo que tú y yo necesitamos saber. Y Jesús va caminando por el mar. Miren, si Él hubiera llegado nadando, hubiera sido una proeza, toda una proeza. Pero lo que Jesús hizo esa noche, solo Dios puede hacerlo. Solo Dios. De hecho, Marcos parece haber escogido con sumo cuidado cada palabra de este relato en el texto original, apoyándose en varios textos del Antiguo Testamento para relacionar a Jesús con el Dios de Israel que actuó liberando a los israelitas de la esclavitud de Egipto y llevarlos a la tierra prometida. Al final del versículo 48, no sé si lo notaron, pero dice en nuestras Biblias que Jesús quería pasarlos de largo. No, literalmente lo que dice es pasar delante de ellos. Y vamos a ver en un momento por qué. No era para ignorarlos, era para mostrarles su gloria. Esta es exactamente la misma palabra que se usa en la Septuaginta. Para aquellos que no están familiarizados, la Septuaginta es una versión griega del Antiguo Testamento hebreo. Y los apóstoles usaron ampliamente la Septuaginta. Así que Marcos está usando aquí una palabra que aparece en la Septuaginta, en el pasaje de Éxodo 33 y 34. ¿Recuerdan esa interacción de Moisés con Dios cuando él le dice: yo quiero que me muestres tu gloria? Y Dios le dice 4 veces: yo voy a pasar delante de ti. Es la misma palabra griega que usa Marcos aquí. Yo voy a pasar delante de ti para revelarte mi gloria, proclamando mi carácter misericordioso y lleno de gracia. De hecho, es la misma palabra griega que aparece obviamente en la Septuaginta, en Primera de Reyes capítulo 19 versículo 11, cuando recuerdan cuando Elías estaba en el monte Horeb después de lo que había pasado con Jezabel y él estaba nervioso. Bueno, Elías se va al monte y Dios le dice: ponte sobre tus pies en el monte porque yo voy a pasar delante de ti. Y una vez más es exactamente la misma palabra que usa Marcos aquí. Elías, sal del monte porque yo voy a pasar delante de ti para mostrarte mi gloria. En ambos casos se está hablando de una teofanía. Y otra vez, para aquellos que no están familiarizados, una teofanía es una manifestación visible de la gloria de Dios en el Antiguo Testamento. Así que, mis hermanos, todo lo que está sucediendo aquí, la caminata de Jesús sobre el mar, la intención de pasar delante de ellos, tienen el propósito de revelar a los discípulos la gloria divina de Jesús. En Job, capítulo 9, versículos 8 y 11, oigan esto, dice que Dios camina sobre las olas del mar y pasa junto al hombre sin que éste logre percibirlo. Las dos cosas juntas allí. Es Dios el que puede caminar sobre el mar y es Dios el que pasa junto al hombre. En el Salmo 77, versículo 19, y créanme, hermanos, yo solamente estoy citando algunos textos porque no quiero abrumarlos en esta mañana. Mi intención es que ustedes puedan ver la gloria de Jesús en el pasaje. En el Salmo 77, versículo 19, hablando precisamente de la actuación milagrosa de Dios en el Éxodo, dice el salmista: en el mar fue tu camino y tus sendas en las muchas aguas. ¿Se dan cuenta, hermanos? Marcos está describiendo a Jesús aquí haciendo cosas que solo Yahvé, Jehová, las hace en el Antiguo Testamento. Así que Cristo no vino únicamente a rescatar a sus discípulos. Hubiera sido más fácil que Jesús se dirigiera directamente hacia la barca, pero Él no vino solamente a rescatarlos. Él vino a pasar delante de ellos para que vieran su gloria. Jesús es verdadero hombre, pero también es verdadero Dios. Así que la tormenta no solo era una dificultad de la que ellos necesitaban ser rescatados, era el escenario donde Cristo se habría de revelar a sus discípulos como el Señor Todopoderoso, que tiene autoridad, plena autoridad sobre toda su creación y sobre todo aquello que nos amenaza. Para los hebreos, el mar resultaba ser o representar aquellos que los hombres no podían dominar. Ellos sabían muy bien, nosotros no podemos dominar el mar. Pero ahora los discípulos están viendo el mar debajo de los pies de Jesús. Mis hermanos, las mismas aguas que aterran a los discípulos sirven de pavimento para los pies de Jesús, porque Él es Dios. Y ¿sabes algo? Nuestra mayor necesidad en medio de la prueba no es que cambien nuestras circunstancias, es recordar quién es Jesús. Recordar quién es Jesús. Y créame, miren hermanos, una de las razones, y voy a hacer una confesión aquí, una de las razones por la que yo decidí predicar de este pasaje es porque yo también necesito ver a Jesús de esa manera. Tú y yo lo necesitamos. Tú y yo necesitamos ver a Jesús, ver quién Él es realmente, sobre todo en medio de las pruebas. Pablo dice de Cristo en Colosenses capítulo 1, versículos 16 y 17, no solamente que Cristo es el creador de todo, sino que Él es el sustentador. Y la palabra que usa Pablo allí significa mantener todas las cosas unidas. Cristo sostiene su creación. Pero lo interesante es que inmediatamente después dice que Él es la cabeza de la iglesia. En otras palabras, ese Señor soberano, creador de los cielos y de la tierra, de todo lo visible y lo invisible, ese Señor que mantiene todas las cosas unidas, es el mismo Señor que cuida de su iglesia, porque su iglesia es su cuerpo. Eso es lo que Pablo está diciendo en Colosenses. Miren, al final de cuentas, nuestro gran problema no son las circunstancias en sí, sino perder de vista quién es Jesús en medio de las circunstancias. Y de nuevo, hermanos, mea culpa. Yo creo que a todos nos ha pasado, y más de lo que quisiéramos admitir. Pero noten algo ahora interesante que nos va a llevar al quinto punto, a la quinta enseñanza. Los discípulos habían visto todas estas manifestaciones que revelan la identidad de Jesús como Dios, pero todavía no entienden el significado de lo que están viendo. Lo que nos lleva a la quinta y última enseñanza que podemos extraer de este pasaje. Podemos confiar en Jesús, y yo sé que esto, espero, sea muy consolador. Podemos confiar en Jesús porque Él nunca nos abandona a pesar de nuestra lentitud para comprender. Él nunca nos abandona. Jesús es increíblemente paciente. A pesar de nuestra lentitud. Lean el versículo 49. Pero cuando ellos lo vieron andando por sobre el mar, pensaron que era un fantasma. ¿Saben que algunas personas piensan que los discípulos eran unos ignorantes del siglo primero, que fácilmente podían ser? No, eran personas como tú y como yo. Ellos ven esta figura, piensan que es un fantasma, y lo que dice Marcos en el versículo 49 es que se pusieron a chillar, esa es la palabra. Se pusieron a chillar porque todos lo vieron y se turbaron. Estos hombres estaban llenos de pánico. Ahora, vamos a ponernos por un momento en lugar de los discípulos. Son más o menos las 3 de la mañana, entre 3 y 6. La barca está en medio del mar. El mar está embravecido. Y de repente, ellos ven una figura, probablemente con una bata blanca, supuestamente, ¿verdad?, que se está acercando a ellos caminando sobre el mar. ¿Qué van a pensar? Esto tiene que ser sobrenatural. Es para llenarse de terror. Estos hombres no tienen una categoría que los ayudara a razonar lógicamente. O sea, ellos no tienen una categoría que los ayudara a entender lo que estaban viendo. Sin embargo, aunque tú y yo podemos identificarnos con los discípulos y decir, si yo hubiera estado ahí, probablemente hubiera reaccionado igual, es interesante que Marcos lo evalúa de otra forma. Vean el versículo 51. Subió con ellos en la barca y el viento se calmó, y ellos estaban asombrados en gran manera porque no habían entendido lo de los panes, sino que su mente estaba embotada. Y lo que dice el texto, lo que tiene en la Biblia Reina Valera, es que su corazón estaba endurecido. No era simplemente dificultad para aprender, era un problema espiritual. Mis hermanos, piensen en esto por un momento. Estos discípulos ya tenían suficiente evidencia como para llegar a otra conclusión. Ellos habían visto a Jesús expulsar demonios, habían visto a Jesús sanar todo tipo de enfermedad, habían visto a Jesús calmar otra tormenta en Marcos capítulo 4. Y ahora lo acaban de ver alimentar a 20,000 personas con 5 panes y 2 peces. ¿A qué conclusión debieron haber llegado estos discípulos? Pero sus corazones no estaban respondiendo apropiadamente a la gloria de Cristo revelada en esos milagros. Ellos no sabían cómo unir los puntos, no fueron capaces de unir los puntos. Si Jesús puede alimentar a una multitud de 5,000 personas, de más de 20,000, con 5 panes y 2 peces, si Él puede caminar por el mar, entonces Él tiene que ser Dios. Y si Él es Dios, yo no tengo ninguna razón para temer. Esa habría sido la conclusión de la fe. Pero ellos dejaron que la incredulidad los arropara y se llenaron de miedo y de confusión. Y otra vez, hermano, ¿no te ves tú reflejado en el pasaje? Yo sí. Dejaron que la incredulidad los arropara. No era cansancio, no era falta de información, era incredulidad simple y pura, dureza de corazón. Pero aquí está la parte consoladora del relato. Déjame hacer una pregunta. ¿Qué hubieras hecho tú con los discípulos si tú hubieras sido Jesús? Yo creo que alguno de nosotros los hubiera cancelado y hubiera buscado otros 12, un poquito mejor. Pero ¿saben lo que hace Jesús? En vez de abandonarlos por su ceguera espiritual, Jesús sigue tratando con ellos, Jesús sigue formando en ellos la fe que todavía les falta. Vean el versículo 50, dice: todos le vieron, se turbaron, pero enseguida Él habló con ellos y les dijo: tengan ánimo. Nuestras versiones dicen soy yo, también podemos traducirlo yo soy. No teman, tengan ánimo, y esa palabra significa vuelvan a tener control de ustedes mismos, porque yo estoy aquí, yo soy. ¿Ustedes han visto esa película? Seguramente que sí. Donde hay una escena donde uno de los personajes está en problemas y de repente se le aparece otro y le dice: no te preocupes, yo te prometo que todo va a estar bien. Cada vez que yo veo, o que mi esposa y yo vemos una película y vemos ese tipo de cosas, nos reímos. Pues, ¿quién rayo puede prometerle a otro que todo va a estar bien? Excepto Jesús. Nadie puede prometer eso. Pero Jesús sí puede. Ahora noten, hermanos, Él no promete que las cosas siempre van a salir como nosotros queremos. No. Pero sí nos asegura que nada podrá frustrar su propósito de seguirnos transformando a su imagen y llevarnos sanos y salvos a su presencia. Eso sí lo promete. Miren, los cristianos luchamos con el temor. Mira, todos quisiéramos, yo no le tengo miedo a nada. No, eso no es verdad. Dice el salmista en el Salmo 56, en el día que temo, yo en ti confío. O sea, él no está diciendo, yo nunca temo. No, él dice, hay días en que yo temo, hay momentos en que yo dejo que las circunstancias me llenen de temor. Pero, para los cristianos, el temor no puede tener la última palabra. Ese es el punto. El temor no puede tener la última palabra. Cristo les dice, yo soy. No teman. Y de nuevo, hermanos, el relato parece tener la intención de recordarnos el nombre con el que Dios se revela a Moisés en Éxodo capítulo 3, versículo 14. Moisés le dice, Señor, y cuando los hijos de Israel me pregunten quién es el que me está enviando, y Dios le dice, Moisés, yo soy el que soy. Así que cuando te pregunten quién te envía, tú le dices, yo soy, me envió. En Juan capítulo 8, varias veces Jesús usa esa misma expresión. Yo soy la luz del mundo. El que me sigue no andará en tinieblas. Yo soy la luz del mundo. Luego en Juan capítulo 8, versículo 24, le dice, si no creen que yo soy, morirán en sus pecados. En otras palabras, si ustedes no creen que yo soy Dios, si ustedes no creen que yo me identifico con el Dios de Israel que los libró de la esclavitud en Egipto, ustedes morirán en sus pecados. Juan 8:28, cuando levanten al Hijo del Hombre, es decir, cuando me crucifiquen en una cruz, entonces sabrán que yo soy. Y no dice nada más, no dice que yo soy el Mesías, que yo soy el... No, que yo soy. Y en Juan capítulo 8, versículo 58, para coronar todo esto, le dice a los discípulos, ¿saben una cosa? Antes de que Abraham llegara a existir, yo soy. ¿Ven el punto? En otras palabras, este Jesús que vino caminando sobre las aguas participa de la identidad y de la autoridad del Dios de Israel. De hecho, en la Septuaginta otra vez, y por eso les dije que no lo quería abrumar con textos, pero es impresionante la cantidad de textos en los que Dios dice una y otra vez en Isaías, ego en mí, yo soy, yo soy, yo soy. Y ahora Jesús le dice a los discípulos, yo soy. No teman, versículo 51. Subió con ellos a la barca y el viento se calmó. Y ellos estaban asombrados en gran manera. En otras palabras, si los discípulos estaban maravillados por lo que habían visto hasta aquí, ahora estaban extremadamente sorprendidos. Pero se dan cuenta, hermanos, cómo Jesús está trabajando con ellos con paciencia. Mira, mi hermano, Él no espera a que los discípulos comprendan perfectamente para seguir tratándolos con gracia. En este pasaje vemos que Jesús continuó revelándoles su gloria, sabiendo que no iba a ser sino hasta después de su resurrección, cuando el Espíritu Santo les abriera los ojos, que ellos iban a entender plenamente quién es Jesús y qué fue lo que Él vino a hacer. Pero Jesús sigue trabajando con ellos pacientemente. Miren, debemos darle muchas gracias al Señor por su paciencia. Porque muchas veces reaccionamos exactamente como los discípulos. Sí, yo sé que Él es capaz de alimentar a más de 20,000 personas con 5 panes y 2 peces. Yo sé que Él caminó sobre las aguas. Él puede calmar el mar en tempestad. Yo lo sé porque lo veo en la Biblia. Yo creo en la Biblia, pero es que mi problema es distinto. Yo, inconscientemente, es como si nosotros dijéramos, mira, yo sé que Jesús puede hacer lo imposible, pero lo que yo estoy pasando va más allá de lo imposible. Óyeme, yo sé que tú no lo dices con la boca, ni yo tampoco. Pero a pesar de nuestras dudas, a pesar de nuestras debilidades, a pesar de nuestra ceguera, de nuestra necedad, Él continúa trabajando con cada uno de los suyos para llevarlos a la madurez. Pablo dice en Filipenses capítulo 1, versículo 6, el que comenzó en ustedes la buena obra, la perfeccionará. Jesús nunca deja el trabajo por la mitad. El que comenzó en ustedes la buena obra, la perfeccionará. Él seguirá moldeándonos pacientemente hasta que estemos en su presencia completamente transformados a su imagen. ¿Y saben cuál es uno de los instrumentos que Él está usando ahora para moldearnos, para modelarnos? Los vientos contrarios de la prueba, que obviamente por la obra de su Espíritu en nosotros, nos mueven a refugiarnos en Él y en sus promesas reveladas en las Escrituras, y así seguir fortaleciendo nuestra fe. Decía un autor que la duda son las hormigas en el pantalón de la fe. Nos mantienen activos y moviéndonos. Mira, tú y yo somos dudantes. Somos creyentes, pero somos dudantes. La fe, precisamente como dice Martin Lloyd-Jones, no es que no tengamos dudas, pero la fe, dice Martin Lloyd-Jones, es aplastarle la cabeza a la serpiente de la duda. No te quedes pasivo. Vuelve a la palabra de Dios. Mira, mi hermano, quizás no puedes entender ahora por qué el Señor está permitiendo que los vientos te sean contrarios. Puede ser que incluso lo hayas perdido de vista dentro de tu pequeña barca y te sientes ahora mismo que estás solo y que no estás avanzando hacia ningún sitio. Pero este pasaje no te pide que confíes en tu capacidad de resistencia. Ahora hay una palabra de moda, resiliencia. Este pasaje no te pide que tú confíes en tu capacidad de resiliencia o en tu capacidad de resistencia, y mucho menos en tu habilidad de interpretar apropiadamente las circunstancias. Yo sé lo que Dios está haciendo. No, yo no sé lo que Dios está haciendo. No, este pasaje te pide que mires a Jesús y que confíes en quien Él es. ¿Quién es Jesús? Bueno, Él es el Salvador divino que nunca se equivoca. Él es el Salvador cuyos ojos nunca te pierden de vista. Él es aquel cuyo poder está por encima de todo lo que nos amenaza. Él es aquel que actúa siempre en el momento preciso y que nunca nos abandona. A pesar de nuestra lentitud en aprender. En otras palabras, ¿qué es lo que revela este pasaje de Marcos? No es simplemente Jesús te puede ayudar en las tormentas de la vida. No. Este pasaje está incluido ahí con otro propósito. Él es el Salvador divino cuya gloria resplandece precisamente en medio de la tormenta. Él no siempre hará cesar los vientos contrarios en el momento que deseamos, pero los usará para seguir transformándonos a su imagen, para fortalecer nuestra fe. Y saben que Él jamás, jamás, jamás perderá a uno solo de los suyos por quienes Él murió. Mis ovejas oyen mi voz y yo las conozco y me siguen, y nadie las separará de mi mano. Mi Padre que me las dio es mayor que todos, y nadie las puede arrebatar de la mano de mi Padre. Yo y el Padre somos uno. Así que aunque de este lado de la eternidad muchas veces no entenderemos lo que Él está haciendo, sabemos por su palabra, tú y yo lo sabemos, que Él hace todas las cosas para su gloria y para el bien de su iglesia. Y mi amigo, si todavía tú no eres cristiano, déjame decirte algo: tu mayor problema no es la tormenta que pudiera estar afligiéndote en este momento. No, tu mayor problema es el pecado que te mantiene alejado de Dios. De Dios, que es la fuente de todo bien. La buena noticia del Evangelio es que ese mismo Jesús que caminó sobre las aguas es el mismo Jesús que dio su vida voluntariamente en una cruz para el perdón de nuestros pecados. Él es el Cordero de Dios que quita el pecado del mundo. Y luego resucitó de la tumba al tercer día para salvar completa y eternamente a todos los que confían en Él por la fe. Mi amigo, no busques a Jesús primariamente para que calme tus tormentas. No, ven a Él en arrepentimiento y fe para que perdone tus pecados, para que Él sea tu Señor y para que Él te guíe a puerto seguro cuando estés en su bendita presencia.
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0: La incredulidad pone nuestras circunstancias entre nosotros y Dios. Pero la fe pone a Dios entre nosotros y nuestras circunstancias. F.B. Meyer.
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1: ¿Sabías que Dios te ha dado una influencia real dentro de tu hogar? Las madres en particular tienen la capacidad de marcar profundamente la vida de sus hijos y de contribuir a la atmósfera que se respira en casa. Laura González de Chávez dice que...
2: O sea, ellos ven lo que nosotros atesoramos y ellos nos siguen. Si ellos ven que tú atesoras a Cristo, eso se va a reproducir. Lo que tú permites en tu hogar disipula a tus hijos. Lo que tú normalizas va a formar. Tú atesoras las Escrituras. Tus hijos pueden ver eso. Eso los forma.
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0: En el episodio del día de hoy veremos cómo el Evangelio se encarna en medio de la rutina del hogar. Escucharemos a Laura González de Chávez hablar de la influencia que Dios ha dado a la mujer y de la importancia de edificar sobre el fundamento de Cristo. Este y los dos mensajes anteriores fueron parte de la conferencia en España titulada Ser Mujer, Haciendo Hogar. Escuchemos.
1: Y tú y yo somos colaboradoras de Dios en esta obra de redención que Él está llevando a cabo. Y Él nos ha diseñado muy particularmente, de una manera muy específica, para llevar a cabo esta encomienda que Él nos ha dado en el reino. Así que hoy vamos a dar el siguiente paso. Una cosa es decir que el hogar importa y que el hogar es estratégico, que el hogar es importante, y otra es vivirlo día a día, en lo repetitivo, en lo invisible, en medio del cansancio, en medio de una cultura que me ala fuera del hogar, en lo aparentemente pequeño. El hogar redimido, como decíamos ayer, no es un lugar perfecto, es un hogar en proceso de santificación. Pero sí es el lugar donde el Evangelio deja de ser solo una verdad confesada y se vuelve una verdad vivida. Ahora, yo doy gloria a Dios porque hay muchas iglesias y hay un gran mover del Señor alrededor de América Latina, aquí en Europa, de mujeres abrazando la buena doctrina. Pero por algún motivo está desconectada de nuestro llamado como mujeres en el reino. Y por supuesto, solo podemos vivir para la gloria de Dios y valorar lo que Él valora, incluyendo nuestro diseño y nuestro rol en el hogar, con la ayuda y la capacitación del Espíritu Santo que habita en nosotros. Dice Pablo a Tito que la gracia de Dios no solo nos rescata del pecado, pero también nos entrena a decir que no aquellas cosas que deshonran a Dios y sí, o una vida sobria, justa, piadosa en medio de este mundo que vive en oscuridad. La gracia nos forma para vivir vidas celosas de buenas obras. Ahora está de moda que cuando uno llama a los creyentes a ser celosos de buenas obras es legalismo. No, eso es obediencia. Cuando el Espíritu Santo viene a morar en nosotras, el Espíritu nos capacita para vivir de una forma que lo glorifique. Y eso es la vida de obediencia. La gracia nos forma para vivir celosa de buenas obras mientras esperamos a nuestro gran Dios y Salvador Jesucristo. Y eso significa que nosotras, como mujeres, tenemos un rol en el hogar y es de encarnar el Evangelio. Todos los creyentes tenemos ese llamado de encarnar el Evangelio, pero la mujer tiene un rol muy particular dentro del hogar en ese sentido. Tú y yo somos formadas y santificadas en el fuego de las rutinas diarias. Y algo muy importante, este rol de la mujer en el hogar no es superficial, no es secundario, no es opcional. Nadie puede reemplazarte en ese rol. A ti te pueden reemplazar en tu trabajo, cualquiera puede hacer el trabajo que tú estás haciendo fuera del hogar, pero nadie puede reemplazar tu rol dentro del hogar. Tú eres irreemplazable allí y esa labor es estratégica. Anoche vimos el concepto del hogar, que Dios hace morada con nosotros, que Él empezó, todo empezó en un hogar y nos está llevando a un hogar y mientras tanto tenemos hogares y Dios nos pone allí y ese lugar es el más importante y vamos a ver eso hoy. El hogar es un campo de formación y Dios ha diseñado a la mujer de una manera muy particular y te ha dado una influencia muy real. Lo vimos en Génesis, ¿se acuerdan? Anoche cuando hablábamos de cómo la mujer fue seducida por el enemigo, ella influyó en su marido y todo se fue abajo después de eso. Tenemos una gran capacidad de influir y una gran capacidad de formar dentro del hogar. Y es una labor que dura toda la vida, aunque los enfoques van a ir variando de acuerdo a las etapas. Las jovencitas, las casadas, las viudas, las con el hogar vacío, van a ir cambiando. Vivimos en la era de los influencers. ¿Quién no ve las influencers ahí en Instagram? Donde muchos persiguen la visibilidad, Pero la Escritura no nos llama a nosotras a buscar influencia. ¿Ustedes saben por qué? Porque ya la tenemos. Ya tenemos influencia. La Escritura asume que la tenemos. La pregunta no es si influyes. La pregunta es cómo lo estás haciendo, en quién estás influyendo y bajo qué autoridad lo estás haciendo. ¿Cómo? ¿Sobre quién estás influyendo y bajo qué autoridad? Porque toda mujer, todas las que estamos aquí, de alguna manera u otra estamos influyendo, estamos formando algo. Y por eso, dice Proverbios 14:1, la mujer sabia edifica su casa, mas la necia con sus manos la derriba. Algo que me llama la atención es que en ningún lado dice que el hombre edifica su casa. Por supuesto, sabemos que el hombre tiene un rol importantísimo en el hogar, es el líder del hogar. Sin embargo, dice que la mujer es la que tiene la capacidad de edificar o de derribar, debido a su gran influencia. Eso significa que ninguna de nosotras es neutral en el hogar. Con nuestra vida cotidiana estamos edificando o debilitando. Y no lo hacemos con grandes hazañas o grandes discursos, sino, ¿tú sabes qué? En medio de la rutina diaria, en medio de lo pequeño, de nuestras palabras, de nuestras actitudes, de nuestras prioridades. Y el primer lugar donde se encarna el Evangelio es en el hogar. ¿Y cómo lo hacemos nosotras como mujeres? En primer lugar, es cultivando un carácter. No es haciendo cosas, no es cotejando una lista de cosas, es cultivando un carácter. Así es como podemos influir de una manera sabia. Un carácter sometido a Dios. Y en primer lugar, eso significa que tenemos que amar a nuestra familia. Dice Primera de Corintios 8 que el amor edifica. El amor. ¿Cómo edificamos? Amando, amando. Ese es el primer ingrediente. No es tu eficiencia, no es tu capacidad organizativa, no es el control, no es la perfección, es el amor. Ese amor paciente, un amor perseverante, un amor que cubre multitud de faltas, porque recuerden, somos pecadores. Y no es solamente la que están casadas, nuestro esposo, el pecador, nosotras también somos pecadoras. Nosotros nos casamos con un pecador y somos pecadoras. Entonces vamos a tener mucha oportunidad de cubrir las faltas. Un amor que cubre toda falta. Dice 1 Pedro 4:8, sobre todo sean fervientes en su amor los unos por los otros, pues el amor cubre multitud de pecados. El amor es el fundamento sine qua non de un hogar. Y si el amor es lo que más edifica, reconocemos entonces que lo que más fácilmente derriba es el orgullo, es la ira y es la amargura. Y mis amadas hermanas, lamento decirles, si no lo saben ya, que nosotras las mujeres tendemos mucho a la amargura, y eso derriba nuestros hogares. Y no es solo un error de un día lo que daña y lo que derriba, es ese corazón que se resiste a humillarse después, es esa ira no arrepentida, es esa amargura que contamina, dice Hebreos. Y la Escritura advierte, cuando viene la soberbia, también viene la deshonra. Pero ¿con quién está la sabiduría? Con los humildes, dice. Entonces, cultivar esa humildad.

que Dios quiere y que podemos dirigir nuestra familia. A mí me llama la atención que dice Génesis que la mujer fue seducida porque ella quería ser como Dios. Nosotras a veces queremos ser como Dios y creemos que podemos salvar a nuestra familia, pero Dios nos ubica rápidamente y nos recuerda que no podemos. Pero lo que sí significa es que Dios le ha dado a la mujer una influencia muy especial en el espacio donde la vida cotidiana ocurre. Esa es nuestra área de dominio. Y una de las formas más concretas como edificamos o derribamos es en esa atmósfera del hogar. Y esa atmósfera no se cultiva, no se crea con decoración. Tu hogar puede estar precioso y tener una atmósfera muy negativa. Esa atmósfera se consigue, se alcanza con el corazón, con un corazón gobernado por Cristo. Y se manifiesta en un carácter, en el tono que usamos al hablar, la paciencia que extendemos, la gracia que extendemos a otro, la manera de corregir a nuestros hijos, de disciplinar a nuestros hijos, la manera de servir y el espacio que ocupan las conversaciones sobre Dios en nuestros hogares. Y en ese punto, mis amadas, las palabras son decisivas en nuestras vidas. La Biblia dice en Proverbios 18:1, la muerte y la vida están en el poder de la lengua. A mí me encanta cómo la Escritura tiene estos contrastes, porque dice que la mujer puede ser sabia o necia. Dice que la lengua puede dar vida o quitar la vida. Y tenemos ese poder. Nuestras palabras crean una atmósfera, crean un ambiente. Tus palabras levantan o aplastan. Levantan o aplastan. Y el libro de Proverbios no es ingenuo también respecto al poder que una mujer tiene dentro de su hogar. De hecho, la Escritura advierte a los hombres, mis amadas, acerca de cosas en cuanto a las mujeres. Mira lo que dice en Proverbios 21:19. Mejor es morar en tierra desierta que con la mujer rencillosa e iracunda. O sea, es mejor que un hombre se vaya a un desierto solo que vivir con una mujer rencillosa e iracunda. Mejor es vivir en un rincón del terrado que con una mujer rencillosa en casa espaciosa. Proverbios 21:9. Tú puedes tener una casa bellísima, un palacio, pero ese hombre prefiere estar en el techo, en una esquinita, y no oyendo a la esposa. Proverbios 27:15. Gotera continua de día en día, de mucha lluvia, y la mujer rencillosa, semejantes son. Son imágenes fuertes. Un hombre que prefiere el desierto, un hombre subiendo al techo para escapar de su casa. Y hoy en día quizás no sea el techo que se sube, pero se sale de la casa, busca razones para no estar allí, para llegar tarde, porque no quiere llegar a su casa a escuchar a esta mujer iracunda y amargada. Una gotera constante que erosiona la paz del hogar. ¿Y qué está diciendo la Escritura? Que un espíritu contencioso destruye la paz del hogar, destruye la paz. Y muchas veces la contienda no se presenta como algo feo, así como un pleito, pero se disfraza. Y ustedes saben cómo eso se puede disfrazar, como es que yo tengo razón, es que yo solamente estoy siendo firme, es que alguien tiene que decir las cosas aquí, alguien tiene que tomar el control. Y muchas veces se expresa en una actitud de oposición constante, de llevar siempre a la contraria. ¿No les pasa a ustedes, las esposas? Bueno, a mí me pasa que cuando estamos yendo a algún sitio y Fausto tiene que buscar un lugar para estacionar, yo siempre tengo una mejor idea. ¿Pero por qué no fuiste por aquí? ¿Pero por qué no doblaste por allá? ¿Pero aquel camino es mejor? Todavía yo insisto que para llegar a casa de una hermana hay una mejor ruta que la que él toma. Siempre pensamos que tenemos la razón. Pero Proverbios nos muestra la raíz de eso. Ciertamente la soberbia concebirá contienda. Donde hay discusiones constantes, tensión continua y un ambiente pesado. ¿No te pasa que a veces tú llegas a un hogar y sientes el ambiente pesado? Es la mujer que tiene el termostato del hogar. La mujer tiene el termostato del hogar. Yo le hablé ayer de mi mamá, de mi tía que me crió. No era un lugar donde el esposo era un hombre fiel, ni era un hombre presente. Sin embargo, eso no se respiraba cuando alguien llegaba al hogar, porque ella ponía una atmósfera diferente en el hogar.

0: Donde hay discusiones constantes, hay orgullo. Y derribar no siempre se ve dramático. Es simplemente falta de gracia, puede ser el tono cortante que tú uses, puede ser la crítica constante, criticar constantemente, voltear los ojos como... Fausto dice que yo tengo un lenguaje no verbal. Entonces puede ser eso también. La corrección delante de los mis amadas. No corrijan a sus esposos delante de sus hijos, ni tampoco peleen delante de sus hijos. La incapacidad de dejar algo pasar. Somos históricas, dicen. Somos históricas, guardamos un archivito de cosas. El hábito de sacar a relucir los fracasos anteriores y así derribar a nuestros esposos. ¿Es posible, mis hermanas, ir asiduamente a la iglesia, servir en la iglesia y aún así estar envenenando tu hogar con una lengua áspera, con un espíritu áspero, con una lengua poco bondadosa? Pero el Espíritu de Dios, si tú eres una hija de Dios, produce algo diferente. Dice Gálatas 5:22, el fruto del Espíritu es amor, es gozo, es paz, es paciencia, benignidad, mansedumbre, dominio propio. Y el Señor no advierte a los hombres repetidamente acerca de estas mujeres contenciosas sin razón, porque Él nos conoce, Él nos diseñó. Y Él sabe el poder que tenemos dentro del hogar. El poder que tenemos. De manera que la paz dentro de un hogar no ocurre por accidente, se cultiva en medio de cultivar un carácter. Y muchas veces comienza cuando una mujer decide caminar en humildad, en mansedumbre y dominio propio delante del Señor. Hermanas, el hogar no se destruye normalmente con una explosión un día. ¿Tú sabes cómo tú destruyes tu hogar? Poco a poco. Poco a poco, se va erosionando, erosionando, erosionando, con un espíritu que no quiere ceder. Así que esa paz hay que cultivarla, hay que escogerla. Pídele al Señor que te muestre dónde el orgullo quizás ha echado raíces en tu corazón. Pídele que refrene tu lengua. Pídele que ablande lo que se ha endurecido allí. Porque un hogar guiado por una mujer que camina en humildad es una bendición. Así como un hogar gobernado por la contienda es un campo de batalla, una lucha por el poder. Así que escoge, escoge sabiamente qué atmósfera tú vas a crear y a cultivar en tu hogar. Porque nosotras somos las responsables de establecer la atmósfera de nuestros hogares. Así que, ¿cómo edificamos? Con un carácter. Con un carácter. Y no solo edificamos o derribamos con nuestras palabras y actitudes, sino también con las prioridades que abrazamos, con nuestra obediencia o desobediencia a la sabiduría de Dios. Dios, si tú estás en su palabra, te ha dado caminos de sabiduría y Él te dice, sigue por allí. Pero cuando tú te desvías de estos caminos, podemos estar en el camino de derribar. Dice la palabra de Dios en Mateo 6:21, porque donde esté tu tesoro, allí también estará tu corazón. Lo que tú atesoras se nota. Tus hijos saben lo que es importante para ti, por lo que tú atesoras, por tus prioridades. Lo que tú celebras, eso se va a reproducir. Si ustedes, yo sé que aquí son deportistas, ¿verdad? En cada país, en todos los países tenemos deportes. Y tú puedes ver que los hijos atesoran y gozan de los deportes que los padres disfrutan. O sea, ellos ven lo que nosotros atesoramos y ellos nos siguen. Si ellos ven que tú atesoras a Cristo, eso se va a reproducir. Lo que tú permites en tu hogar disipula a tus hijos. Lo que tú normalizas va a formar. Tú atesoras las Escrituras. Tus hijos pueden ver eso. Eso los forma. Hablando con alguno de sus pastores aquí, nos contaba cómo él se levantaba en la mañana y veía a su padre de rodillas. ¿Tú crees que eso no marca a una persona? Que se levanta un niño por la mañana y ve a sus padres, a su madre en la palabra. Eso los forma porque eso le dice la realidad que es el evangelio para ti. Tú no predicas el evangelio solamente con tus palabras. Es con tu ejemplo también. Así que podemos derribar con descuido constante cuando nosotras no abrazamos las prioridades de Dios, podemos derribar cuando vemos el hogar y nuestro rol allí como opresión y no como vocación. Y eso es muy cultural hoy en día. Las mujeres nacen en una cultura que ve el hogar como opresión. Y esa ilustración del pez en el agua, cuando un pez está en el agua y no se da cuenta que está mojado, porque ese es su ambiente. Los niños y las jovencitas que nacen en esta época nacen en esta cultura, que ven el hogar como una cárcel, como que eso no es una vocación, es una opresión estar allí. También derribamos con rendición al cansancio cuando no nos volvemos al Señor, con desobediencia al gobierno de Dios y a los roles que Él establece. Por eso, Proverbios no habla aquí de títulos, ni de inteligencia, o de cultura, o de información. Habla de sabiduría, de sabiduría. Y la sabiduría bíblica no es saber mucho, no es tener mucho conocimiento, no es ir a la universidad y aprender cosas. La sabiduría bíblica es vivir bajo el temor del Señor. Yo le temo a Dios y por tanto yo sigo su consejo. Yo estoy en su palabra, yo obedezco su palabra. Es obediencia práctica, no es conocimiento intelectual, es rendición a su sabiduría, rendirse ante su sabiduría, que es mucho más alta que la mía. El temor de Jehová, dice Proverbios 9:10, es el principio de la sabiduría y el conocimiento del Santísimo es la inteligencia. Así que la pregunta no es solamente qué hacemos en casa, sino qué atmósfera estoy construyendo en mi casa. Y quizás tú te puedes detener un momento aquí y preguntarte, ve meditando, ¿qué transmite mi presencia en mi hogar? ¿Qué transmito yo con mis actitudes, mis prioridades, mis palabras, con lo que yo valoro, con lo que yo atesoro? ¿Eso muestra que yo confío en Dios? ¿Muestra que Dios es real en mi vida? ¿Estoy trayendo paz o estoy trayendo tensión y conflicto al ambiente? ¿Estoy edificando con mis palabras, con mis reacciones, o estoy derribando con mi lengua? ¿Está Cristo gobernando la manera en que respondo en mi hogar? ¿O estoy reaccionando al cansancio, a la presión, a mi carne, dándole rienda suelta a mi carne? Y como les decía en el mensaje anterior, no estamos llamadas a edificar solas, ¿verdad? Estamos capacitadas y vivimos en dependencia del gran edificador, porque si él no edifica, en vano trabajan los que edifican. Eso es clave. Así que, mis amadas, el hogar es un espacio estratégico en el reino. No hay lugar más importante. No dejes que nadie te engañe. No dejes que el enemigo te seduzca. El hogar es el lugar más importante y esto es clave. Y por tanto, no podemos ser ingenuas, porque hay muchas cosas que se van a levantar para obstaculizar nuestro rol allí, porque no estamos edificando en terreno neutral. No estamos formando hogares en un mundo que apoya esto. No lo apoya. Es nadar contra la corriente. Nadar contra la corriente. Jesús mismo dijo: cualquiera pues que me oye estas palabras y las hace, le compararé a un hombre prudente que edificó su casa sobre la roca. Descendió lluvia y vinieron ríos y soplaron vientos y golpearon contra aquella casa y no cayó porque estaba fundada sobre la roca. Noten algo. En ambas casas, la que estaba sobre la arena y la que estaba sobre la roca, en ambas casas cayó lluvia. En ambas casas vinieron los vientos y soplaron los vientos. Las tormentas, mis amadas, no distinguen. Ellas van a ir a ambos hogares. No se trata de si habrá lucha. Habrá lucha en tu hogar. Habrá lucha y debes esperarla. Habrá temporadas de cansancio. Habrá problemas, circunstancias difíciles, malentendidos. Habrá hijos difíciles. Habrá procesos largos. Habrán momentos donde tú no ves ningún fruto. Habrá problemas. Y además de las tormentas externas, están las corrientes que se baten en nuestro propio corazón. El pecado que está ahí al acecho. Y las ideologías que se infiltran, que afectan nuestras prioridades y nuestros anhelos, nuestros afectos. Porque vivimos en una cultura que desprecia todo lo que Dios llamó bueno. Ridiculiza el orden, desprecia la autoridad, exalta la autonomía, trivializa la maternidad, redefine el matrimonio. Y si no estamos alertas, esa corriente entra a nuestro corazón y nos llena de descontento. Por eso necesitamos un fundamento, un fundamento que nos arraigue. No un fundamento emocional, no un fundamento cultural, no un fundamento ni siquiera de tradición familiar, sino un fundamento bíblico, el fundamento en Cristo. Porque el hogar no se sostiene por tu energía femenina, ni por nada que no sea la presencia de Dios. No se sostiene por tus habilidades organizativas, ni tu control, sino un corazón rendido al Señor.
1: Qué importante es recordar que el hogar no se sostiene por nuestra energía, nuestras habilidades o nuestro control, sino por la presencia de Dios y un corazón rendido al Señor. Tal vez hoy el Señor te ha mostrado algo acerca de tus palabras, tus actitudes o la atmósfera que estás cultivando en tu hogar. Queremos recordarte que puedes acercarte con confianza al trono de la gracia para recibir perdón y la ayuda oportuna para comenzar de nuevo. 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
2: Capítulo 15.
3: Entonces el Señor le dijo a Moisés:
4: da las siguientes instrucciones al pueblo de Israel. Cuando finalmente se establezcan en la tierra que les doy, presentarán ofrendas especiales como un aroma agradable al Señor. Estas ofrendas se pueden presentar en varias formas: como ofrenda quemada, como sacrificio para cumplir un voto, como ofrenda voluntaria o como ofrenda en cualquiera de sus festivales anuales, y las pueden tomar del ganado o de sus rebaños de ovejas y cabras. Cuando presenten estas ofrendas, también deben dar al Señor una ofrenda de grano de 2 litros de harina selecta, mezclada con 1 litro de aceite de oliva. Por cada cordero presentado como ofrenda quemada o como sacrificio especial, deben también presentar 1 litro de vino como ofrenda líquida. Si el sacrificio es un carnero, entreguen una ofrenda de grano de 4 litros de harina selecta mezclada con 1 litro y tercio de aceite de oliva y 1 litro y tercio de vino como ofrenda líquida. Será un aroma agradable al Señor. Cuando presenten un becerro como ofrenda quemada, como sacrificio para cumplir un voto o como ofrenda de paz al Señor, deben también dar una ofrenda de grano de 6 litros de harina selecta, mezclada con 2 litros de aceite de oliva y 2 litros de vino como ofrenda líquida. Esta será una ofrenda especial, un aroma agradable al Señor. Cada sacrificio, ya sea un toro, un carnero, un cordero o un cabrito, se preparará de la manera indicada. Sigan estas instrucciones con cada ofrenda que presenten. Todo israelita de nacimiento tiene que seguir estas instrucciones cuando presente una ofrenda especial como un aroma agradable al Señor. Si algún extranjero los visita o vive entre ustedes y quiere presentar una ofrenda especial como un aroma agradable al Señor, tiene que seguir estos mismos procedimientos. Los israelitas de nacimiento y los extranjeros son iguales ante el Señor y están sujetos a los mismos decretos. Esta es una ley perpetua para ustedes. Tendrá que cumplirse de generación en generación. Las mismas instrucciones y ordenanzas se aplicarán tanto a ustedes como a los extranjeros que vivan entre ustedes.
3: Además, el Señor le dijo a Moisés:
4: da las siguientes instrucciones al pueblo de Israel. Cuando lleguen a la tierra donde los llevo y coman de los cultivos que crecen allí, separarán una parte de ellos como ofrenda sagrada al Señor. De la primera harina molida, presenten un pan y sepárenlo como ofrenda sagrada, como lo hacen con el primer grano del campo de trillar. En todas las generaciones venideras, cada año, presentarán una ofrenda sagrada al Señor de la primera harina molida. Pero supongamos que ustedes, sin intención, no llevan a cabo todos estos mandatos que el Señor les dio por medio de Moisés. Y supongamos que en el futuro sus descendientes no hacen todo lo que el Señor les ordenó por medio de Moisés. Si el error se cometiera involuntariamente y la comunidad no se diera cuenta de ello, toda la comunidad presentará un becerro como ofrenda quemada, como un aroma agradable al Señor. Esta ofrenda se ofrecerá juntamente con la ofrenda obligatoria de grano y la ofrenda líquida, y con un chivo como ofrenda por el pecado. Con esta ofrenda, el sacerdote purificará a toda la comunidad de Israel. De esa manera los hará justos ante el Señor y quedarán perdonados. pues fue un pecado sin intención, y lo corrigieron con sus ofrendas al Señor, la ofrenda especial y la ofrenda por el pecado. Toda la comunidad de Israel será perdonada, incluidos los extranjeros que vivan entre ustedes, porque todo el pueblo estaba involucrado en el pecado. Si un individuo comete un pecado involuntariamente, la persona culpable llevará una cabra de un año como ofrenda por el pecado. El sacerdote la sacrificará para purificar a la persona culpable ante el Señor, y la persona será perdonada. Estas mismas instrucciones se aplican tanto a los israelitas de nacimiento como a los extranjeros que viven entre ustedes. Sin embargo, aquellos que descaradamente violen la voluntad del Señor, sean israelitas de nacimiento o extranjeros, blasfeman contra el Señor y deben ser excluidos de la comunidad. Puesto que trataron la palabra del Señor con desdén y desobedecieron su mandato de manera deliberada, deben ser completamente excluidos y sufrirán el castigo por su pecado.
5: Cierto día, mientras el pueblo de Israel estaba en el desierto, descubrieron a un hombre que recogía madera durante el día de descanso. Los que lo encontraron lo llevaron ante Moisés, a Aarón y al resto de la comunidad. Lo mantuvieron bajo vigilancia, pues no sabían qué hacer con él. Entonces el Señor le dijo a Moisés:
4: el hombre debe ser ejecutado. Toda la comunidad lo apedreará fuera del campamento.
5: Así que la comunidad entera sacó al hombre del campamento y lo apedrearon a muerte, tal como el Señor le había ordenado a Moisés. Entonces el Señor le dijo a Moisés:
4: da las siguientes instrucciones al pueblo de Israel. En todas las generaciones venideras harán borlas al borde de su ropa y las atarán con un cordón azul. Cuando vean las borlas, recordarán y obedecerán todos los mandatos del Señor, en lugar de seguir sus propios deseos y contaminarse, tal como es su tendencia. Las borlas los ayudarán a recordar que deben obedecer todos mis mandatos y ser santos a su Dios. Yo soy el Señor su Dios, que los sacó de la tierra de Egipto para ser su Dios. Yo soy el Señor su Dios.
6: La fe del hombre puede fallarle en ocasiones, pero la fidelidad de Dios nunca le fallará a él. William Greenhill.
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1: ¿Cómo le calificaría su esposa a usted como marido? Escuche el mensaje de Matt Chandler, pastor de The Village Church, sobre lo que significa ser un hombre que toma la iniciativa, que cuida de su esposa y la atesora. Bien, varones, pongan atención. El pastor Matt Chandler tiene algunos consejos para nosotros sobre algo muy difícil.
2: Una de las peores cosas que uno puede hacer como pareja es dejar que el sol se ponga sobre su enojo. La razón es porque usted se acostará en la cama, ella mirará para un lado y usted verá para el otro, y dejarán que esa raíz de amargura empiece a crecer y a profundizarse. De hecho, usted ayudará a que sea más profunda, cavará muy profundo, pensará, ella no me respeta, y su esposa hará lo mismo, y la raíz de amargura crecerá y crecerá. La Biblia dice que no debe dejar que eso ocurra, tiene que arrancarla desde que brota. No deben irse a la cama enojados, deben tratar de resolver el problema antes de ir a la cama por la noche. En mi opinión, el peso de esto recae sobre el varón. Sé que algunos de ustedes dicen, usted no conoce a mi esposa, Chandler. Yo he visto a su esposa, es hermosa, canta y es muy dulce. Escúcheme, hace 2 días vi cómo salió fuego de los ojos de mi esposa.
1: Esto es Vida en Familia Hoy. Nuestro anfitrión es Dennis Rainey y yo soy Roberto Lepín. Hoy escucharemos sobre el papel que un esposo puede ejercer para resolver el conflicto y en muchas áreas más. Permanezca en sintonía. Bienvenida y bienvenido a Vida en Familia Hoy. Gracias por acompañarnos. En serio, ¿a tu esposa le ha salido alguna vez fuego por los ojos, Dennis? Bueno, mira, tengo curiosidad.
3: ¿De qué?
1: A ver si a lo mejor tu esposa lanzó en alguna ocasión fuego por los ojos.
3: Bueno, sí lo he visto. Me ha hecho poner de rodillas. No. Mi dulce esposa jamás ha hecho algo así.
1: Creíamos que a lo mejor nuestros oyentes varones el día de hoy deberían reunirse alrededor de la radio para escuchar muy bien este programa, porque recibirán un desafío como padres y como esposos piadosos, ¿verdad, Denise?
3: Sin duda, Roberto. De hecho, cuando estaba pensando en este programa, me vino a la mente una frase de Charles Wadsworth. Por favor, ponga mucha atención. Hay tanta sabiduría en estas palabras. Dice, para cuando el hombre se da cuenta que a lo mejor su papá tenía razón, usualmente ya tiene un hijo que piensa que él está equivocado. ¿No es así como funciona todo en la vida?
1: Bueno, Denise, así funciona todo.
3: Bueno, ¿cuántos papás en este momento se preguntan si estarán en lo correcto? ¿Será que alguna vez estaré en lo correcto? Hoy vamos a animarlos por medio de un hombre que no es parte del personal de Vida en Familia, pero debería serlo, porque él cree que la Biblia tiene los planos para equipar a los varones para que sean mejores esposos y padres.
1: Así es, Matt Chandler es pastor de la iglesia de Village, la Villa. Matt está casado con su esposa, Lauren, y tienen 2 hijos, Audrey y Reed. Conozco a muchos amigos que se han suscrito para recibir los sermones de Matt como audios porque es un buen predicador.
3: Además, solían tener un cachorrito, pero ya no lo tienen.
1: Bueno, entonces, escuchemos ahora este mensaje que compartió el pastor Matt Chandler de la iglesia The Village.
2: Me gustaría abordar un tema que, en mi opinión, es de enorme importancia. No será fácil, pero me gustaría hablar de eso. Quiero hablar sobre los varones y la masculinidad. Quisiera hablar sobre lo que es ser hombre y para qué creó Dios a los hombres. Ya hemos hablado de las mujeres, así que ahora nos toca hablar de los varones. No quiero ofenderle de ninguna manera, pero les prometo una cosa. Sin importar quién sea usted, como mujer es afectada por los varones. A lo mejor tiene un hombre en su vida, está casada con un varón o tuvo un hombre en su vida y ya no soporta más. Todos hemos sido afectados. Entonces, lo que me gustaría hacer es exponer bíblicamente lo que Dios le manda a los hombres. Si escuchan, entonces todos estaremos mejor. Pero necesito que haga un trato con usted mismo. Si trata de ponerse en el papel del Espíritu Santo en cualquiera de estos puntos, entonces definitivamente destruirá todo lo que el Espíritu Santo obrará a través de la palabra. Si usted sale de aquí y dice, ¿escucharon al pastor? Eso será malo para usted. Sé que algunos de ustedes tienen carácter fuerte y no van a hacerme caso, pero estoy orando para que el Espíritu Santo les haga escuchar. Voy a aceptar sus disculpas la próxima semana. Empecemos. En Génesis capítulo 1 al 3 leeremos algunos versículos. No leeremos todo el capítulo. Aquí vemos que Dios creó todo el universo. Lo creó rítmicamente con toda belleza y todo funciona como se supone que debe hacerlo. Todo funciona perfectamente. Él crea la tierra y en la mayoría de la tierra establece un paisaje indómito y accidentado. En la mitad de este pasaje dice que Dios sembró el jardín del Edén y dentro del Edén todo está bien podado, es agradable, todo funciona bien. No es como el resto de la tierra. Él plantó el jardín y luego la escritura dice que Dios creó al hombre y a la mujer a su imagen. Los creó a ambos a su semejanza. Esto es bello porque la verdad es que hombres y mujeres son creados en igualdad, pero con un diseño muy particular. Esto es lo que ocurre. Dios crea al hombre para que sea cultivador. Todos los hombres fueron diseñados para construir y crear. Después, seguimos cultivando lo que sea que hayamos construido y creado. Fuimos diseñados así, para cultivar a nuestras esposas, amarlas, alimentarlas, animarlas y edificarlas para que sea, como lo dice el Salmo 128, una vid llena de uvas. Leamos Génesis 3, versículo 17. Al hombre le dijo, por cuanto le hiciste caso a tu mujer y comiste del árbol que te prohibí comer, ahora pongan atención, maldita será la tierra por tu culpa. Con penosos trabajos comerás de ella todos los días de tu vida. La tierra producirá cardos y espinas y comerás hierbas silvestres. Y el versículo 19 dice, te ganarás el pan con el sudor de tu frente hasta que vuelvas a la misma tierra de la cual fuiste sacado. Porque polvo eres y al polvo volverás. Solo quiero que se den cuenta de esto. Va a ser difícil, se los advierto desde el momento que salgan por la puerta. Cuando Dios maldice al hombre a causa del pecado, no solo lo maldice a él, sino que maldice lo que tenía que cultivar. Ahora, cuando el hombre trate de cultivar lo correcto, tendrá resistencia en su contra. Cuando el hombre trata de construir, cultivar y trabajar incluso en cosas buenas y positivas, esas mismas cosas buenas que está tratando de cultivar en lugar de producir fruto, producirán cardos y espinas. Les voy a dar un ejemplo. Si realmente trata de hablarles a sus hijos con palabras de vida, de las glorias de Cristo, aun si usted ha tratado de guiarlos de buena manera, de una forma positiva, ¿no le parece que es difícil? Puede darse cuenta, las cosas a las que usted dedica más tiempo son cosas como pagar las cuentas, hacer esto, lo otro, cumplir metas, pero al fin nunca pasa nada. Es como que cada vez que quiere hacer algo falla, ¿cierto? Lo que pasa con los jóvenes es que ellos se ponen la meta. Voy a conseguir una esposa que no me dé mucho trabajo, una casa y un automóvil nuevo. Ahí estaré listo para sentar cabeza. Eso es un pequeño mundo de fantasía que desarrolla en su cabeza. Le aseguro que no hay nada en este lado de la eternidad que no requiera de un arduo trabajo. Absolutamente nada. Ninguna mujer, automóvil, casa, no hay nada en esta vida que no requiera esfuerzo. Esto nos lleva a lo más difícil. Vamos a Efesios capítulo 5, versículo 25. Esposos, amen a sus esposas así como Cristo ama a la iglesia y se entregó por ella para hacerla santa. Él la purificó, lavándola con agua mediante la palabra para presentársela a sí mismo como una iglesia radiante, sin mancha ni arruga, ni ninguna otra imperfección, sino santa e intachable. Muy bien, esta es la carga que este pasaje pone sobre el varón. Se dirige a la mujer y le dice, en esta relación que he construido tendrás que someterte a un liderazgo como el de Cristo. Luego se dirige al varón y le dice, tienes que amar a tu esposa como Cristo amó a la iglesia. Lo que nos lleva a descubrir cómo fue que Cristo amó a la iglesia. Él la rescata, la salva, se convierte en pecado por ella. Su cuerpo fue hecho pedazos por la iglesia. Lo hace todo no porque la novia lo haya pedido, sino que él toma la iniciativa. ¿Qué significa esto? significa que el cargo del varón es tomar la iniciativa. En el matrimonio, en la lucha por la integridad, tomar la iniciativa en la lucha por la sanidad, es decir, siempre primero. Demasiadas mujeres toman la iniciativa en sus relaciones y en sus hogares. Permítame decirle, porque creo que esto es tan importante y porque pienso que es casi imposible lograrlo sin el poder del Espíritu Santo. Rápidamente le daré un ejemplo de lo que estoy hablando. Una de las peores cosas que pueden hacer como pareja es dejar que el sol se ponga sobre su enojo. La razón es porque usted se acostará en la cama. Ella mirará para un lado y usted verá para el otro. Y dejarán que esa raíz de amargura empiece a crecer y a profundizarse. De hecho, usted ayudará

0: Salía fuego de los ojos de mi esposa. ¿De dónde vino eso? Les prometo que no estaba en mis notas. Pero esto es lo que les puedo decir bíblicamente. Si su esposa, en ese momento, a las 10 o a las 11 de la noche, está mirando para un lado mientras usted ve para el otro, y ella tiene el 99.999% de la culpa, está sobre usted la carga de tocarle el hombro y decirle: no quiero que nos acostemos enojados. Tengo que pedirte perdón por mi 0.0001%.
1: Esto solamente es una parte del mensaje que el pastor Matt Chandler compartió en su iglesia The Village. En nuestro próximo programa escucharemos la segunda parte, ¿no es así, Dennis?
2: Así es, Roberto. Ahora, los hombres tenemos tarea para poder ser nosotros quienes tomemos la iniciativa de ponernos a cargo las responsabilidades de la familia, de nuestras esposas, e invertir tiempo en ellos por amor, así como lo hizo Jesús.
1: Amigo y amiga que nos escucha, agradecemos su gentil atención. Esperamos poder contar con su compañía en nuestro próximo programa. Y recuerde, si necesita este u otro material para su ministerio, puede visitar nuestro sitio web, vidaenfamiliahoy.com. O también puede escribirnos para compartir sus comentarios, sugerencias al siguiente correo electrónico, comentarios@vidaenfamiliahoy.com. Estuvimos junto a usted, Vicente Vieira como Dennis Rainey, César Morales como Matt Chandler y quien les habla, Duval Rueda, interpretando a Roberto Lepín. Que Dios le bendiga.
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0: La razón por la cual no debemos exaltar nuestra propia gloria, sino la de Dios, es porque Él es Dios y nosotros no. John Piper.
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0: Bienvenidas a un nuevo episodio de De la Vila a la Vida. Mi nombre es Patricia Namnún y me acompaña mi querida hermana Charvela, el Hash de Salcedo. Y como en cada ocasión, cada episodio, para nosotras es un gozo poder estar por aquí. Si estás aquí por primera vez, pues te saludamos, te damos la bienvenida. Estamos muy contentas de tenerte, aunque sea de manera virtual. Y si ya has estado con nosotras por un tiempo, pues igual también te saludamos llenas de gozo, de alegría y esperamos por lo menos algún día, ¿verdad? Poder vernos.
1: Ay, sí.
0: Cara a cara.
1: Invéntate algo.
0: Nos inventamos,
1: sí,
0: algo. Un evento desde la Biblia a la vida.
1: ¿Te imaginas?
0: ¿Quién sabe?
1: ¿Quién sabe?
0: No digamos que no, muy ¿verdad?
1: Bien.
0: Pues todo es posible.
1: En Acapulco.
0: Ya saben, a nuestras amigas de México, mándenos... Mándenos opciones de qué podemos hacer en Acapulco, ¿verdad? Yo no sé por qué razón tú elegiste Acapulco.
1: No, conozco Acapulco y solo oigo cosas lindas.
0: Cosas lindas, ¿verdad? Mucha playa,
1: gente
0: mucho
1: linda.
0: Mucho tele. Pero
1: solo
0: bueno,
1: fue una idea.
0: Oren por eso, quién sabe.
1: Te tengo varias opciones cuando quieras hablar de eso.
0: Muy bien, muy bien. Pero mientras tanto, estamos contentas de estar por aquí. Aunque no sea en Acapulco, pero estamos aquí, estamos felices. Y queremos compartir un tema hoy justamente desde esta perspectiva, ¿verdad? Desde la
1: Así
0: Biblia
1: es.
0: A la vida práctica. Uh-huh. Y a la vida práctica de nosotras como madres.
1: Como madres.
0: Entonces,
1: así es, Patricia.
0: Háblanos.
1: Tú y yo somos madres y esto es un tema que... Creo que no compete solo a las madres, uh-huh, sino que si tú eres tía, por ejemplo, tú puedes uh-huh oír este episodio,
0: sí, como tú
1: y
0: quieras llamar,
1: dar luz a aquellos que te rodean, porque queremos hablar de cómo hablarle a nuestros hijos acerca de la sexualidad.
0: Uh-huh.
1: Eso es un tema como engorroso, un tema como difícil e inquietante, porque muchas de nosotras decimos cuándo es que tengo que hacerlo y cuándo y cómo es la pregunta más frecuente, y queremos hablar, compartir más bien. Nosotras no somos expertas en crianza, pero quizás estamos en la misma etapa que tú y queremos compartirte lo que está pasando uh-huh en nuestras vidas y lo que Dios ha puesto pues en nuestro corazón. Y esas son las dos preguntas que vienen, ¿cuándo y cómo? Y al decir del cuándo, bueno, los expertos o los consejeros en crianza dicen que a partir de los 6 años, sorprendente esa uh-huh cifra, Patricia.
0: Increíble.
1: A partir de los 6 años, nosotros los padres debemos de estar introduciendo el tema de la sexualidad a nuestros hijos.
0: Uh-huh.
1: Y en cuanto a, wow, qué temprano, ahí es que viene el cómo. Porque uh-huh cada etapa tiene su belleza, tiene su forma,
0: claro,
1: de poder interactuar con ellos, tiene las palabras adecuadas, el contenido apropiado. Así que queremos orientarte un poquito acerca de eso. Pero antes de irnos como a lo uh-huh profundo, ¿verdad? Uh-huh. Queremos decirte por qué hacer esto. ¿Por qué es importante que nosotras como madres hagamos, informemos, eduquemos a nuestros hijos acerca de la sexualidad? Y quiero que me complementes ahí, uh-huh, Patricia. Te voy a uh-huh decir una primera cosa, que es lo que más he visto que me ha afectado a mí, que tengo uno de 15 ahora y otro de 10. Y es que nuestros hijos están rodeados de tecnología. Están rodeados de tecnología en la casa. Aquí hay televisores, que a veces ponemos los canales locales uh-huh o de cable, hasta en los canales de deporte, que es lo que más vemos aquí, aparece un anuncio inapropiado a veces a plena luz del día, con una mujer mal vestida, en caso uh-huh mío de que tengo varones, y están expuestos.
0: Uh-huh.
1: Mis hijos tienen sus tabletas, que aunque tienen protección, tienen uso limitado, todas las herramientas, el diablo puede más que uno y se
0: así
1: mete
0: es
1: de una forma que tú no sabes.
0: Uh-huh.
1: El más grande ya tiene pues sus chats y del colegio
0: uh-huh
1: y demás. Entonces, nuestros hijos están expuestos a la tecnología. Si no lo están en mi casa, ellos no están presos, aquí ellos salen.
0: Claro.
1: Van a estar
0: uh-huh
1: expuestos por la tecnología que se le ha dado a otros niños.
0: Uh-huh.
1: Entonces, esos otros niños están manejando información que mis hijos no manejan.
0: Uh-huh.
1: Y yo tengo que estar apercibida de que eso es una realidad y yo tengo que animarme a hablar este tema con mis hijos
0: uh-huh
1: acorde a su edad.
0: Y en ese mismo sentido, Charvela, yo creo que es importante saber que ellos se van a enterar.
1: Uh-huh.
0: O sea, nuestros hijos se van a enterar, ya sea que lo hablemos nosotras o no lo hablemos nosotras.
1: Ay, sí.
0: Porque, mira, amigos, familiares, la televisión, como tú bien mencionabas,
1: uh-huh,
0: o el mismo sistema educativo también,
1: sí,
0: te va a proveer, les va a proveer a ellos de informaciones que si no soy yo que se las he dado, ellos la van a recibir. Sí. Mis hijos son pequeños, yo tengo niños de 6, 7 y 8 años, y a veces ellos llegan a mi casa con conocimientos de cosas que nunca han oído en mi casa, que nunca han visto en mi casa, o películas que nunca se han visto, pero ellos saben hasta de qué se trata la película, porque en sus salones de clases se hablan de muchas cosas. Tú y yo necesitamos entender que cada salón de clase, cada niño en un salón de clase representa todo un núcleo familiar. Y lo que uno a veces trata de guardar a sus hijos en la casa, cuando van al colegio por diferentes razones, ellos están expuestos a cada una de esas familias que están ahí representadas. Entonces, otra razón es esa, que al final nuestros hijos se van a enterar.
1: Y cuando tú hablas del sistema educativo, es bueno enfatizar que en el mundo que estamos viviendo ahora, si tu hijo está en un colegio secular o público, ahora hay una corriente de querer implementar una ideología de género y una educación sexual que dista mucho de lo que la Biblia dice.
0: Exactamente, completamente contraria. Te llevan charlas, le llevan charlas a los hijos, personas que van a hablarle y que le van a hablar con ideas completamente opuestas a las verdades de la palabra que nosotros le estamos enseñando también.
1: Así es.
0: Y otra razón es que es importante que nosotras seamos las primeras, nosotros los padres, los primeros en hablarles de este tema a nuestros hijos, porque de esa manera nosotros podemos asegurarnos de que ellos van a recibir la información correcta. Es mucho más fácil cuando ellos han oído la verdad poder identificar y desmontar aquello que es mentira.
1: Así es.
0: Pero cuando lo primero que yo recibo de alguien que es una figura de autoridad, quizás no soy yo, pero es otra persona, o una figura que yo quiero porque es mi amiguito o es mi amiguita, yo recibo algo que yo nunca había oído, la primera tendencia del niño es tomar eso como la verdad.
1: Así
0: entonces, cuando yo lo que tengo que hacer es desmontar eso y transformar eso, se hace mucho más complejo, aunque es posible, ¿eh? No pienses que todo no está perdido. Pero si todavía es algo que tú puedes hacer, o sea, es bueno y es sano cuando nosotros somos los primeros en hablar de este tema.
1: Así es. Patricia, ahí hay ventajas.
0: Claro.
1: Te voy a mencionar una y tú sigues con otra de hacer esto. Y es que tú quitas el potencial morbo, porque lo hay, de la mente, de la curiosidad de tu hijo cuando tú haces eso. Porque el niño, cuando ya fue expuesto a la educación, dice, no, mi mamá ya me dijo.
0: Sí, exacto.
1: Ya no hay que buscar más.
0: Ya yo sé.
1: y no comienza como,
0: y dime eso es así,
1: dime más. Exacto. Entonces, yo pienso que eso es una ventaja.
0: Y otra ventaja también es que vamos a pasar la información de la manera y en la proporción correcta.
1: Ajá.
0: Porque yo necesito entender, no todos los niños son iguales, no todos los niños tienen el mismo nivel de madurez, no todos los niños tienen hasta la misma edad. Y hay cosas como mamá que yo sé que yo puedo ir pasando la información en una proporción correcta y adecuada para su edad. Y eso es algo que es genuinamente ventajoso cuando podemos hacerlo de otra manera. Y también vamos a tener la oportunidad de responder a sus inquietudes. Cuando yo tengo una conversación abierta sobre el tema de la sexualidad con mi hijo, con mi hija, o sea, y el niño tiene preguntas, yo voy a estar ahí para responder. A diferencia de que cuando ellos escuchan en otro lado, todas esas preguntas se quedan en la cabeza y quizás ellos no se atreven a preguntársela a mami o a preguntársela a papi, porque yo no sé si quizás ellos se van a enojar conmigo o yo no sé si yo puedo hablar de eso. Entonces, todas esas dudas se quedan ahí y terminan siendo respondidas por otros medios que no van a proveer respuestas adecuadas.
1: Respuesta sana. Y otra cosa, Patricia, otra ventaja que yo le veo a esto es que Si yo tengo una conexión con mi hijo, maravilloso, pero esto va a proporcionar una conexión adicional porque con él o con ella, porque él va a saber, ella va a saber, ay, mami me habla de temas importantes y de temas a veces que son engorrosos, que son misteriosos, mi mamá tiene la confianza de hablar.
0: Exacto.
1: Y eso abre la oportunidad de que el niño también sienta que esos temas difíciles, puede hablarlo con la mamá. O sea, que tú dar el primer paso te va a ayudar a hacer esa conexión con ellos. Patricia, entonces hablemos ahora, ya vimos el cuándo y las ventajas. Ahora hablemos un poquito del cómo. ¿Cómo yo voy a hablar con mis hijos de esto? Bueno, tenemos que ubicarnos. Son niños.
0: Claro.
1: Toda la información que yo tengo es demasiada, porque yo soy una adulta, soy madre, ya yo conozco a profundidad ese tema. Así que yo tengo que entender que no todo lo que yo sé lo tengo que explicar a ellos, y mucho menos si tiene 6 años. Entonces, hay etapas, hay formas, hay pasos que dar. Y muchas se preguntan, bueno, ¿qué tanto debo de decirle? Bueno, eso va a depender de la edad. Si mi niño tiene 6 años, claro, no es la misma información, uh-huh, que tiene que tener un niño de 15 o de 12, exacto, que está envuelto en otro mundo, que está en la etapa de la pubertad o en, uh-huh, la parte de la ya del desarrollo como niña. O sea, son cosas diferentes que tengo que abordar. A una niña de 6 años yo no tengo que hablarle de la menstruación, uh-huh, por ejemplo, claro, no hay necesidad, eso yo lo dejo un poquito más para adelante. Uh-huh. Y muchas pudieran preguntar, ¿y cómo voy a abordar a mi hijo, a mi hija, con este tema? Bueno, la recomendación es con la Biblia en la mano. Uh-huh. Muchas pudieran decir, ¿cómo la Biblia? ¿Puedo hacer eso con la Biblia? Por supuesto, la palabra de Dios es quien ha definido la sexualidad. Exactamente. Y es con la Biblia que nosotras debemos de entonces enseñarlos a ellos. ¿Y qué pasa si me percato tarde de la importancia de esto? Bueno, lo que tú tienes que hacer es indagar antes de comenzar a hablar. ¿Qué tanto sabe tu hijo, tu hija de este tema de la sexualidad? Uh-huh, uh-huh. Haz pregunta quizá a las otras madres del curso. Uh-huh. ¿Qué tanto saben sus hijos? Para más o menos tantear qué tan profundo tú puedes, exacto, llegar. ¿Dónde está el grupo? ¿Qué inquietudes han visto ellas, uh-huh, etcétera? Para que Dios te ayude y te dé sabiduría de saber qué tanto ahondar en ese tema.
0: Uh-huh, uh-huh. Sí,

0: ideas, ¿verdad? Porque
1: también
0: puede darse el caso, tenga ideas completamente distorsionadas sobre el tema de la sexualidad, pues no pienses que está mal que tú hables con tus hijos varones, tú puedes hacerlo, tú puedes tener esa conversación, y quizás si tu hijo está un poco más grande y tienes alguna persona cercana en la iglesia, ¿verdad? Que puede quizás tener esa conversación y él sentirse un poco más en confianza de abordar estos temas, pues también es válido que tú puedas canalizar, ¿verdad? Eso, y saber que es alguien que tiene la cabeza bien puesta y tiene una mente bíblica para poder abordar cada una de estas perspectivas. Pero no pienses que si tú eres una madre soltera y tienes varones, pues ya estoy, o sea, como decimos aquí, estoy frita. No, en lo absoluto, o sea, hay posibilidades de todo.
1: Así es.
0: Ahora, algo con lo que necesitas tener cuidado, y lo primero que queremos decirte es que no te alarmes si en esa conversación tú te das cuenta que tu hijo sabe más de lo que tú pensabas. Uh-huh. Porque uno como mamá a veces tiene esa tendencia. ¿Qué? ¿Y por qué tú sabes eso? ¿Y quién te contó? ¿Y quién te dijo todas esas cosas? Pero yo no te dije nada. E inmediatamente tú y yo hacemos eso. Yo lo que estoy causando es que mi hijo se retraiga y diga, yo no puedo hablarle a mamá de lo que yo sé, porque mira, mamá se enoja.
1: Me va a castigar.
0: Y diga, mamá me va a castigar, mamá me va a reprender. Entonces, guárdate toda esa impresión por dentro. Ora y pídele, Señor, dame dominio propio, ayúdame, Señor. Guárdate todo eso y escucha. Aprende a escuchar y aprende a hacer preguntas y déjale ver a tu hijo que él puede hablar contigo, que él puede compartirte esas cosas, y eso va a ser mucho mejor a que tú lo retraigas y tú lo apartes de hablar sobre eso. Y otra cosa que queremos decirte es que no te entristezcas. Quizás tu hijo ha visto más de lo que debe ver, ha escuchado más de lo que debió haber escuchado. En Cristo hay esperanza, Charvela, y el Señor redime, y el Señor sana, y el Señor nos provee de enterarnos a veces de ese tipo de cosas para tener la oportunidad de instruir a nuestros hijos y de guiarlos por el camino en el que ellos genuinamente deben andar.
1: Y no te entristezcas y no te desanimes, porque a veces nos entristecemos y le sumamos a eso, ya no hay nada que hacer.
0: Exacto, ya.
1: Y no.
0: Estamos perdidas y no es así.
1: Eso es una oportunidad para mostrarle al hijo, como tú decías, lo pecaminoso de este mundo y su necesidad de salvación.
0: Amén.
1: Eso es una... pudiera tornarlo Dios para bien. Entonces, siguiendo con el cómo, a muchas que le gusta el 1, 2, 3, ¿verdad? Bueno, hay algunas pautas que te queremos recomendar y te quiero compartir que hace un tiempito el pastor a cargo de la vida espiritual de nuestros hijos en el colegio nos recomendó un material acerca de la sexualidad para tratarlo con los hijos. Tú puedes tomar ese material que se llama La Charla, y se llama así, La Charla, 7 lecciones para introducir a tu hijo a la sexualidad bíblica, y el autor es Luke Gilkerson.
0: Así es.
1: La charla. Bueno, y ahí hay 7 lecciones que tú la puedes leer tú y entonces pasársela a tu hijo de la forma que tú entiendas, y decimos que puede ser a manera devocional porque cada lección tiene un versículo atado, y es súper interesante leerlo, y hasta para edificación de una misma, de una conocer un poquito más qué dice la Biblia y cómo abordar estos temas engorrosos. Y entonces, en esos 7 principios que queremos basar como el consejo, pero no lo vamos a ver los 7, Patricia, porque vamos a tomar sola por tiempo y también para animarte
0: a que busques
1: el libro y lo hagas. Así por arribita de esos 7 vamos a tomar un par. Y el primero de ellos es, la primera lección toma a Génesis 1:27, donde dice que Dios creó al hombre a imagen suya, a imagen de Dios lo creó, varón y hembra los creó. Y en ese solo versículo tú puedes hallar una gran variedad de temas que tú puedes tratar con tu hijo a la luz de la misma palabra. Primero, la creación hermosa de dos sexos, hombre y mujer, y la creación de personas a imagen de Dios, donde le habla el valor de esas criaturas. Entonces, cuando tú abordas ese pasaje de esa forma, tú le estás abriendo a ellos un canal para hablar de que hay un hombre, de que hay una mujer, de que son creados a imagen de Dios, y por ahí te vas. Y puedes comenzar, porque eso es algo que nosotros debemos dejar claro desde un principio, con este tema de la lucha de los géneros. Dios creó dos sexos, varón y hembra, porque lamentablemente hasta en los muñequitos, Patricia, nuestros niños ya se están topando con temas de diferencia de género. Así que comienza por ahí, Génesis 1.
0: Claro, hay otro, y siguiendo, ¿verdad?, con el mismo capítulo 1 de Génesis, el versículo

0: 28 nos da, nos invita a tener otra conversación. Ajá. También. Y Génesis 1:28 habla y dice: Dios los bendijo y les dijo: sean fecundos y multiplíquense, llenen la tierra y sométanla. Y nosotros tenemos aquí en este pasaje una oportunidad de hablar con nuestros hijos del llamado de Dios a multiplicarnos, el llamado de Dios a tener bebés, a tener hijos. Y esta pregunta: ¿de dónde vienen los hijos? ¿De dónde vienen los bebés? La real pregunta. Pero yo puedo partir de aquí, sí, de que esto de tener hijos, de multiplicarse, es algo hermoso. Así y es un llamado de Dios para nosotros, y nosotros lo vemos aquí en las escrituras. Uh-huh. Entonces, esto me da la oportunidad también para yo sentar algunas bases que son importantes que nuestros hijos puedan entender desde el principio. Y una de esas bases, primera base, es que los bebés deben concebirse dentro del contexto del matrimonio. Uh-huh. Y eso es algo que desde el principio debemos enseñarle a nuestros hijos. Uh-huh. O sea, los hijos vienen en la realidad del matrimonio. Eso es lo que la Biblia enseña, como debe ser. Así es. Y eso va a resultar en el bienestar de la familia, en el bienestar de todo, porque todos los mandamientos del Señor son para nuestro bien. Uh-huh. Y yo debo comunicarle eso a mis hijos. Yo debo dejarle ver que todo lo que Dios diseña es bueno. Así y Dios diseñó que los hijos vinieran en el contexto del matrimonio también. Y en ese mismo sentido, entonces, yo puedo conectar y hablar de la relación sexual dentro del contexto del mismo matrimonio. Uh-huh. Que no es algo que debe ocurrir sin ese pacto matrimonial. Sí. Es algo que ocurre solamente ahí. Y que cuando ocurre fuera de ahí, es pecado. Uh-huh. Y el pecado daña, y el pecado trae consecuencias. Y el pecado, por más que nos guste, uh-huh, no es bueno. Y es una realidad que yo puedo podérsela compartir a nuestros hijos, y otra vez, como hemos mencionado, con la información justa, sí, acorde a la edad, acorde, sí, a lo que ellos pueden entender y lo que ellos pueden escuchar también. Y es una oportunidad también para hablar de los órganos genitales, ¿verdad? De los niños y de las niñas.
1: Sí.
0: Y una recomendación ahí que se hace mucho es que tú puedas enseñarle a tus hijos, cuando les hables de los genitales, los nombres correctos, porque a veces la mamá somos muy creativa y ponerle nombrecitos.
1: La mariposita.
0: Entonces, no, porque no tiene creativa, nada que ver, ¿verdad? Muy creativa en ponerle su nombrecito a la cosa. Y no, o sea, eso tiene un nombre y sí, no hay ningún problema con que se le llame de esa manera, sí, porque así se llama. Sí. Pero yo puedo enseñarle a mis hijos también que eso no es un tema del cual se anda hablando fuera.
1: Y que no es un tema de risa. Cuando, exacto, yo lo haga, nosotros lo estamos riendo ahora,
0: sí, claro,
1: pero
0: claro,
1: cuando lo hagas, trata de hacerlo como algo solemne, uh-huh, pero algo secreto, uh-huh, tú sabes, para, claro, darle la importancia.
0: No, y en poderle enseñar la privacidad, sí, ¿verdad?, de esos mismos órganos, claro, porque eso es extremadamente importante para el cuidado de nuestros hijos también.
1: Así es. Y otro de los puntos, Patricia, que trata el libro, lo hace usando el Salmo 139:13-18. No lo voy a leer completo, uh-huh, pero una porcioncita de ese Salmo es la primera parte que dice: porque tú formaste mis entrañas, me hiciste en el seno de mi madre, te daré gracias porque asombroso y maravillosamente he sido hecho. Maravillosas son tus obras y mi alma lo sabe muy bien. Uh-huh. Y ese es todo el versículo es un versículo bellísimo para explicarle a nuestros hijos el valor de nuestro cuerpo físico, uh-huh, cómo eso hay que respetarlo, cuidarlo, y enseñarles a ellos, por ejemplo, que el aborto es algo que Dios no está a favor, porque Él fue quien creó al bebé en la barriga. También enseñarles a ellos lo hermoso que tú eres, a pesar de lo que el otro diga, que quizá te diga, tú no eres muy bonito, uh-huh, tú no. Uh-huh. Dios te creó así, tienes la nariz muy grande.
0: Dice,
1: Dios te creó con esa nariz maravillosamente. Uh-huh. O sea, sí, todo. O sea, poder usar ese versículo para engrandecer la creación y defender la, amén, creación de Dios.
0: Amén. Y hay otro aspecto, Charvela, que debemos tener mucho cuidado y enfatizar mucho, y, uh-huh, es poder enseñarle a nuestros hijos que hay límites físicos, uh-huh, que necesitan ser respetados. Es muy triste, Charvela, cuando uno ve situaciones que ocurren hasta dentro de la misma familia, violaciones que ocurren dentro de la familia, abusos que ocurren dentro de la misma familia también, con el asunto de que hay confianza y todo eso. Sí. Entonces, tú y yo, o sea, nosotros como madre, como padre, necesitamos poder enseñarle a nuestros hijos que hay límites, que hay cosas que no deben suceder, uh-huh, que hay cosas que no se deben permitir, que hay cosas que si te ocurren, tú debes inmediatamente hablarlo con tu mamá, hablarlo con tu papá. Y es algo que necesitamos enseñarle a nuestros hijos, enseñarles que hay áreas que no se tocan, que no deben ser tocadas, que no deben ser vistas y expuestas al público también. Y en la historia, nosotros encontramos una historia que es triste, es fuerte, uh-huh. en Segunda de Samuel 13, y es la violación de Tamar, que ocurre sí. dentro de un mismo contexto familiar, sí, ¿cierto? Sí. Y es una historia que quizás con hijos más grandes yo puedo usarla en su totalidad, uh-huh. pero quizás con hijos más pequeño yo puedo usar pinceladas de que ocurrió algo que no debió haber pasado para poder enseñarles de los límites que hay que respetar, los límites físicos que necesitan ser respetados por otros y que tú como que el niño o la niña debe buscar también que se respete. Así es. Y eso es lo que se enseña.
1: Así es. Bueno, y ya cerrando este episodio, te animamos a una edad temprana poder hablar de una forma adecuada con tus hijos de sexualidad uh-huh. y a entender que no importa si llegaste tarde a hablar con tus hijos de esto, ya sea un adolescente o hasta un adulto uh-huh. avanzado, uh-huh. pídele a Dios que use esa conversación para uh-huh. comenzar a enderezar y a poner en orden de forma bíblica todos los conceptos de la sexualidad que tu hijo tenga, y ora por esa conversación para que Amén. Dios abra los ojos de tus hijos para poder ver la sexualidad de la forma hermosa como Dios Slave. Que Dios te ayude y te dé todo lo que necesitas para hacer esta labor de una forma que lo glorifique a Él.
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1: El Génesis es un gran libro. Hay razones fuertes por las que este libro siempre ha sido considerado como un libro en lugar de dos. Una razón para que los creacionistas se alegren de esto es que los capítulos del 12 al 50 están claramente escritos en un estilo narrativo histórico, y los capítulos del 1 al 11 están en el mismo estilo. Desde el capítulo 12 en adelante, la narrativa es sobre Abraham, Isaac y Jacob. Dios hizo un pacto importante con Abraham, que luego renovó con Isaac y Jacob. Muchos comentaristas pueden ver el sentido de estos relatos en este libro de los comienzos, pero ¿qué acerca de José? Dios no volvió a declarar su pacto con José, aunque claramente todavía estaba en vigor. No solo eso, sino que los propósitos de Dios en la salvación no fueron ni siquiera a través de los descendientes de José, pues ese honor iría a Judá, el hermano de José. Parecería que el relato de José fue acerca de los descendientes de Abraham, que Dios usó dentro de lo que se convertiría en un establecimiento normal del mundo. Los antepasados de José habían vivido mucho más tiempo que él. José tenía 110 años cuando murió. Esta no es una edad excesiva comparada hoy en día. Su edad encaja en la curva patriarcal que podemos desarrollar a partir de Génesis 11 y muestra cómo la verdad del relato de la creación es vital para nuestra comprensión del resto de la historia bíblica. 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

0: El secreto de la felicidad se encuentra en la obediencia a Dios. R.C. 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

0: La ropa y la compañía a menudo cuentan historias en un lenguaje silencioso pero significativo. Thomas Brooks.
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1: En esta cultura moderna, ¿alguna vez ha pensado en sí mismo como pastor?
2: Se supone que nosotros estamos a cargo de nuestros hijos, que debemos pastorearlos y ser autoridades en sus vidas. Sin embargo, muy a menudo, la mayor parte de nuestra comunicación se agrupa alrededor de reglas, corrección y disciplina.
1: Reglas sin relación, igual rebelión. En las familias que no hay relaciones, las reglas se valoran más que el amor y el aprendizaje. ¿Sabe dónde vemos este tipo de familia? Donde uno de los padres es un dictador. Estos padres están más preocupados por la obediencia que tener un relacionamiento con sus hijos. Ame a sus hijos. Ayúdeles a entender que fueron hechos a la imagen de Dios, que Él los ama tanto que murió por ellos. No solo les diga a sus hijos qué hacer y qué no, en lugar de ello, busque tener una relación con ellos y, vamos, sea su pastor. Un pensamiento final. Dios hace más que solo darnos reglas para vivir. Él desea una relación personal con nosotros y nosotros debemos desear la misma cosa para nuestros hijos. Soy Dennis Reini y esto es Vida Real en Familia.
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1: Cuando atraviese circunstancias confusas, recuerde, Dios tiene el control. Nada le sorprende. Este mundo no es todo lo que existe. Esto pasará, pero Dios es eterno. William Tyndale.

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0: La clave de la suficiencia cristiana es ser consciente de que todo procede de Dios y no de uno mismo. Ray Stedman.
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0: Entonces, la manera en la que somos transformados no es por escuchar a nuestro cuerpo, no es porque andamos en la energía correcta, no es porque nos enfocamos en lo positivo, ni es porque nos conectamos con la niña interior.
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0: Qué bendición es tenerte aquí, amada mamá. Bienvenida a este espacio de Que amen a sus hijos, que es para nosotras, mamás, ancianas, abuelas, para nosotras que deseamos crecer en fidelidad al Señor y exhortarnos a caminar en nuestra maternidad. Hoy quiero conversar contigo, mamá de jovencitas de 13 años en adelante. Y si no eres una mamá de hijos o hijas de esa edad, no te vayas. Pues si tienes pequeños, ya llegarán a esa edad. Y si ya pasaste esa edad, quizá escuchas algún consejo en este episodio que puedes dar a una mamá más joven. Hay una enseñanza que se viene hilando desde hace mucho tiempo, que quizá no hemos visto o estamos distraídas, que no estamos apercibidas de su entrada, tanto en el lenguaje como en consejos. Y te hablo de la nueva era. Esta filosofía no se ha ido. Incrementó y se unió al lenguaje terapéutico que hoy escuchamos. ¿Cómo la identificas? Al escuchar palabras como energía corporal, la energía creativa, sé positiva, sé agradecida con la vida. Solo debes tocarte en los puntos correctos de tu rostro para que la energía de tu cuerpo regrese. Conéctate con tu cuerpo. Escucha tu cuerpo. ¿Qué dice tu niña interior? Sí, incluso a estas edades ya lo dicen. O la palabra karma. Estoy convencida que no hay manera más hermosa de amar a nuestros hijos que hablándoles la verdad. Y no cualquier verdad, la verdad de la palabra de Dios. Esa verdad que también ha sido hablada a nuestros corazones y que necesitamos nosotras también todos los días. Sin embargo, en este mundo caído, los contextos de todas son diferentes. Algunas mamás que están escuchando quizás son nuevas en su fe y ya tienen hijos a estas edades. O quizá eres creyente, pero hasta ahora estás siendo intencional en la crianza de sus vidas espirituales. De cualquier forma, necesitas estar apercibida que este lenguaje no es neutral. No son enseñanzas inofensivas porque tienen su propia cosmovisión y proceden de una visión naturalista o humanista del ser humano. Importan mucho las palabras que usas y permites que tus hijos usen, aun si parece que ellos la usan por copiar, por bromear, están informando algo a sus mentes. Primero, amada mamá, tú necesitas recordar que lo que más necesita tu alma y el alma de tus hijos es a Cristo y su Evangelio. Nosotras no funcionamos a partir de lo que el ser humano descubre sobre sí mismo, sino de lo que Dios ya ha revelado en su palabra para nosotras, sus hijas. Pablo dijo a los de Colosas en Colosenses capítulo 2, versículo 8. Miren que nadie los haga cautivos por medio de su filosofía y vanas sutilezas, según la tradición de los hombres, conforme a los principios elementales del mundo y no según Cristo. ¿Y por qué lo dijo Pablo? Versículo del 6 al 7. De manera que recibieron a Cristo Jesús el Señor, así anden en él, firmemente arraigados y edificados en él y confirmados en su fe, tal cual fueron instruidos, rebosando de gratitud. Entonces, la manera en la que somos transformados no es por escuchar a nuestro cuerpo, no es porque andamos en la energía correcta, no es porque nos enfocamos en lo positivo, ni es porque nos conectamos con la niña interior. Es porque estamos firmemente arraigadas y edificadas en Cristo. Segundo, y dicho todo esto, nunca es tarde para instruir a nuestros hijos y a nuestras hijas. Lo único que necesitas es un corazón rendido al Señor, rodillas dobladas y la confianza de que Dios obrará en ellos. Porque la realidad es que todo este lenguaje es llamativo, porque alimenta los apetitos de la carne, porque siendo enseñanzas y preceptos de hombres parecen lógicas. Entonces, ¿qué necesitan tus hijos? Escuchar una y otra vez la palabra. A que pongas tu mirada en Cristo y puedas compartirle a ellos lo que tú misma estás aprendiendo en la palabra. No seas pronta en regañarlos, porque su corazón rebelde responderá con oídos cerrados. No simplemente digas, eso no se dice. Más bien, siéntate con ellos y haz preguntas. ¿De dónde escuchaste esto? ¿Qué crees que significa? Y luego llévalos a la palabra según la respuesta que da la palabra. Por supuesto que necesitamos corregir. Por supuesto que necesitamos decirles lo que en nuestro hogar no vamos a escuchar. Pero no solo quieres decir que no hagan, sino quieres ayudarlos a que ellos entiendan por qué no deben hacerlo. Y confiar que el Espíritu Santo, a través de lo que tú les hablas con la palabra, Él ilumine su entendimiento. Ahora bien, si ellos persisten, vuelve a recordar. Sé intencional en otras conversaciones que tengas con ellos y ora. Aprovecha películas que vean, anuncios, canciones, todo lo que te ayuda a ejemplificar que estas frases que provienen de enseñanzas de sabiduría humana no tienen nada de sabiduría y por lo tanto no son efectivas para ayudarnos ni para hacernos sentir realmente bien. Al final, el fin de todas estas enseñanzas buscan el bienestar del ser humano, pero basadas en mentiras. Basadas en cosas temporales y basadas en la estrategia engañosa del enemigo para alejar a los hijos de Dios de la verdad de la palabra, de la verdad que nos hace libres. Pon tu mirada en Cristo, porque el enemigo quiere que la pongas en ti misma y ellos pongan la mirada en sí mismos y así alejarnos de nuestro precioso Jesús. Amada mamá, la tarea de crianza también involucra guardarlos de las artimañas del enemigo. Conversa con tu esposo de esto y juntos oren para que él también los dirija en el amor y los caminos del Señor. Tú estás más cercana, tú escuchas cómo hablan, cómo juegan ya desde chiquitos con sus muñecas o cómo juegan con sus carritos o lo que están ellas interpretando y presentando cuando están jugando, escuchas el lenguaje. Y no solo cuando están tan pequeñitos, en esta edad de 13 años en adelante, yo he escuchado a jovencitas hablar de esta manera. Y nuestro trabajo es instruirlas una y otra vez. Así que ve de la mano del Señor. Ora. Pero también infórmate de todas estas maneras en las cuales se están presentando como opciones para un bienestar falso para nuestros hijos y nuestras hijas. Recuérdales que el mejor bienestar de sus almas es el Señor Jesucristo. Y recuérdatelo a ti misma también. Gracias por escuchar. Otro episodio más de Que Amen a Sus Hijos. En verdad estamos agradecidas con el Señor por hacernos parte de llegar a tu casa o a donde estás con estos breves minutos de sembrar consejo y verdad del Señor a tu corazón de mamá. Hasta el otro lunes. Que Dios te bendiga.
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0: Nuestra vida no debe estar marcada por las inquietudes que generan ansiedad, sino por la fe que produce felicidad. Charles Spurgeon.
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0: Solo fue lo que hizo Simón Pedro. Sorprendentemente, le dice a Jesús: apártate de mí, porque soy un hombre pecador. Jesús, por favor, vete. No puedo soportar esto. Me abrumas de una manera que me enloquece.
1: Hoy, en Renovando tu Mente, ¿qué clase de hombre es este? 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Hoy continuamos con la cuarta entrega en una edificante serie de enseñanza de 6 lecciones titulada Temor y Temblor. En esta serie, el Dr. Sproul nos ayuda a comprender quién es Dios realmente, mostrándonos a aquel que es santo. Las personas sufren de todo tipo de temores o fobias, pero ¿acaso hay quien tema la santidad? Acompáñame al salón de clases a escuchar una vez más al Dr. R.C. 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
0: ¿Alguna vez has notado algo que mínimo me parece extraño en las personas que no profesan ser cristianos? A veces ellos son muy hostiles hacia los cristianos y hostiles hacia la iglesia, pero casi nunca los escuchas decir cosas desagradables sobre Jesús. No están dispuestos a afirmar su deidad o que Él es el Salvador del mundo, pero generalmente dicen que fue un gran profeta o un gran maestro o un gran hombre. La gente es muy amable en su evaluación del Jesús histórico y me hace preguntarme qué fue aquello que enfureció tanto a muchos de sus contemporáneos que en verdad clamaron por su sangre y, por supuesto, lo ejecutaron. Entonces, a pesar de lo amables que somos con Jesús desde una distancia segura de unos 2000 años, si retrocedemos en el tiempo y vemos el periodo en el que caminaba por esta tierra, encontramos a todas estas personas que lo odiaban. ¿Por qué? Creo que hay un par de episodios que están registrados en el Nuevo Testamento que nos dan una idea, al menos, de por qué tanta gente lo odiaba. El primero se encuentra en el Evangelio según Marcos, donde leemos en el capítulo 4 y en el versículo 35 estas palabras. Marcos dice: ese mismo día, caída ya la tarde, Jesús les dijo: pasemos al otro lado. Despidiendo a la multitud, lo llevaron con ellos en la barca como estaba. Y había otras barcas con él. Pero se levantó una violenta tempestad y las olas se lanzaban sobre la barca, que ya la barca se llenaba de agua. Jesús estaba en la popa, durmiendo sobre una almohadilla. Entonces lo despertaron y le dijeron: maestro, ¿no te importa que perezcamos? Jesús se levantó, reprendió al viento y dijo al mar: cálmate, sosiégate. Y el viento cesó y sobrevino una gran calma. Entonces les dijo: ¿por qué están atemorizados? ¿Cómo no tienen fe? Y se llenaron de gran temor y se decían unos a otros: ¿quién pues es este que aún el viento y el mar le obedecen? Esta es una narrativa extraordinaria y tengo un interés especial en ella porque solía enseñar un curso en el seminario sobre ateísmo. Yo pedía a mis estudiantes de ese curso que leyeran las obras originales de algunos de los defensores más brillantes y formidables del ateísmo. Y me di cuenta, en especial entre los ateos del siglo XIX, que había una corriente común de pensamiento entre ellos, donde la gente de ese pensamiento trataba de explicar por qué es que si no hay Dios, hay tantas personas que son religiosas. Una de las voces más importantes de ese periodo fue la de Sigmund Freud. Todos han oído hablar de Freud, quien es considerado como el fundador del psicoanálisis, el padre del psicoanálisis moderno. A Freud se le ocurrió la tesis de que la razón por la que la religión surgió en la historia es por el miedo natural de las personas a las fuerzas de la naturaleza. Tenemos miedo de los tornados, de los huracanes, miedo de las inundaciones, las enfermedades que pueden invadir nuestros cuerpos y destruirnos. Tenemos miedo de la muerte, etcétera. Y él dijo que es por causa de ese miedo a la naturaleza que creamos la religión. Creamos un Dios que gobierna sobre la naturaleza, con el que podemos hablar, al que podemos suplicar, que podemos tratar de adular con nuestra alabanza y adoración, para que tal vez dirija el tornado en otra dirección. Así que para Freud es el miedo a la naturaleza lo que hace que nos volvamos religiosos. Bueno, aquí tenemos una historia en el Nuevo Testamento donde los discípulos se encuentran con una de estas temibles fuerzas naturales. Están cruzando el mar de Galilea y recuerden que son pescadores veteranos, experimentados, están acostumbrados a los caprichos de los vientos, las corrientes y demás. Pero en cuanto a la ubicación de ese lago en Medio Oriente, sucede que está ubicado en un lugar donde hay casi como un túnel de viento desde el mar Mediterráneo, que a veces una tormenta fluye a través de ese túnel y golpea ese mar sin previo aviso y lo convierte en algo tempestuoso, catastrófico, un desastre natural. Y eso fue lo que sucedió. Mientras cruzaban el mar, de repente surgió esta tormenta fuerte y el viento empezó a soplar un vendaval y el agua estaba turbulenta y levantándose, estaba llenando los botes y amenazando con volcarlos. Todo este tiempo Jesús estaba profundamente dormido en la parte posterior de la barca. Ahora, las Escrituras nos dicen que los discípulos están asustados y por eso corren hacia su líder y lo despiertan y le dicen: Señor, haz algo o vamos a perecer aquí mismo en este mar. Entonces Jesús se levanta, mira las olas, mira las aguas turbulentas y da una orden que dice: cálmate, sosiégate. Y al instante el mar era como un cristal, no había ni una brisa soplando en el aire. Todo estaba en absoluta calma. Ahora, ¿cuál crees que fue la reacción de los discípulos en ese momento? Uno pensaría que lanzaron sus sombreros al aire y dijeron: gracias, Señor, por quitarnos la amenaza de la naturaleza de forma tan grandiosa. ¿Pero qué pasó? La Biblia dice que estaban extremadamente asustados. Ese fue el punto que Freud no consideró. Que aunque tengamos miedo de los huracanes, las inundaciones, los incendios y otros desastres naturales, hay algo que nos asusta mucho más que el viento o el mar, es la presencia de Dios. Cuando los discípulos vieron a Jesús domar la tempestad y el mar con la sola fuerza de su mandato, retrocedieron horrorizados y se preguntaron: ¿qué clase de hombre es este? ¿Qué clase de persona es? Piensen en eso. Conoces gente nueva todo el tiempo. Caminas por la calle y ves que vienen extraños y sabes que hay personas que caminan por ahí que son extrañas para ti. No las conoces. También sabes que entre esas personas con las que te encuentras todos los días hay asesinos, violadores, criminales, personas que son hostiles hacia otras personas y que podrían representar un peligro claro y presente para tu vida. Pero no llevan letreros, solo caminan por la calle diciendo: soy asesino, cuidado, soy violador, cuidado. ¡No! De modo que cuando caminas por la calle, estás mirando hacia el frente y das un vistazo rápido con los ojos hacia cada persona que se te acerca. Es posible que ni siquiera seas consciente de esto, pero mientras esto sucede, estás pasando por un proceso de clasificación, un proceso de selección. Estás haciendo una evaluación sobre ese extraño que se te acerca en la acera. ¿Cómo es su forma de andar? ¿Está sonriendo? ¿Está frunciendo el ceño? ¿Se ve amigable? ¿Se ve hostil? Y mientras haces eso, estás determinando en tu mente qué tipo de persona es la que viene. Porque quieres saber si con esa persona estás a salvo o si la persona es una amenaza. Lo que pasó a los discípulos en el mar de Galilea fue que comenzaron a través de ese proceso de clasificación y no les cuadraba, porque no tenían una categoría que describiera a alguien que tenía el poder de detener una tormenta con solo hablarle o gritarle. ¿Qué clase de hombre es este que incluso los vientos y el mar le obedecen? Hubo un estudio hace unos años de las 10 fobias más frecuentes que tienen las personas en los Estados Unidos. Una fobia es un miedo intenso. Y en el ranking, el miedo número uno, por cierto, era ponerse de pie y hablar frente a un grupo de personas. La gente le teme a eso más que a la muerte misma. Pero en todo caso, en el ranking incluían esta fobia particular llamada xenofobia. La xenofobia es el temor a los perros. No, lo que la xenofobia significa es miedo a los extraños, miedo a los foráneos. ¿No es interesante cómo Hollywood gana todo el dinero que gana produciendo películas de miedo sobre la intrusión en nuestro planeta de extraterrestres, personas o criaturas de otro planeta o del espacio exterior, que son aterradoras porque son diferentes? No sabemos cómo manejarlo. Observa cómo reaccionamos ante personas de diferentes orígenes étnicos. A veces los inmigrantes tienden a juntarse, vivir a distancia de los locales, y los locales viven separados de los inmigrantes. Y hay un miedo entre estas personas porque son diferentes entre sí. Y eso es lo que la xenofobia indica, un miedo o una fobia que tenemos hacia las personas que son diferentes a nosotros. Pero la persona que manifestó la diferencia más radical con nosotros en toda la historia fue Jesús, porque era santo. Nadie había conocido nunca a una persona que no tuviera mancha, que fuera absolutamente pura. Y eso nos amenazaba. Ahora, ¿quiénes eran las personas que se consideraban las personas más justas de Israel en el momento en que Jesús apareció? Fueron los fariseos. Los fariseos eran un grupo de personas que se habían dedicado a alcanzar el nivel más alto de moralidad al que se podía llegar. ¿Quiénes eran las personas que gritaban más fuerte por la sangre de Jesús? Fueron los fariseos. Como ven, ellos disfrutaron la aclamación que recibieron del pueblo por ser tan justos, pero su justicia se mostró como trapo de inmundicia tan pronto como el santo apareció en medio de ellos, tan pronto como llegó el verdadero justo. Aquellos que eran fraudulentamente justos fueron expuestos por lo que eran y no pudieron soportarlo. Tuve un estudiante, nunca.

a este estudiante que saca 100? ¿Qué pasa cuando tienes un estudiante que rompe la curva todo el tiempo? Todos corren a esa persona después de clase y después de recibir los exámenes le dicen, ¡felicitaciones! Estamos muy orgullosos de ti. Creemos que lo que hiciste fue fantástico. Ojalá pudiéramos ser más como tú. ¿Respondes así? ¿O quieres sacar un libro y darle en la cabeza y decir, no soporto esa sabelotodo? Ya sabes, ¿por qué no pudo ser como todos los demás y reprobar esta prueba? Esto realmente sucedió. Yo entregué un examen en una ocasión, segundo semestre, último año, y esta chica reprobó la prueba. No podía creerlo. Dije, algo no está bien. Así que la llamé a mi oficina y le pregunté, ¿qué sucedió aquí? ¿Qué pasó? ¿Cómo pudiste reprobar la prueba de esta manera? Y comenzó a llorar. Pregunté, ¿qué pasa? Y confesó que había reprobado el examen a propósito, porque sus calificaciones le impedían conseguir una cita y estaba en su segundo semestre de su último año y sufría de lo que llaman veteranitis. Tenía la esperanza de encontrar un esposo mientras estaba en la universidad y dijo, ninguno de los chicos me busca porque se sienten intimidados por mis buenas calificaciones. No la consideraban porque era demasiado buena, demasiado perfecta, y la gente se sentía incómoda a su alrededor. Recuerdo cuando entré por primera vez en el ministerio, que fui a este campo de golf local para inscribirme y jugar golf. Tenían un descuento para los ministros y pedí ese descuento especial. La señora dijo, ¿eres ministro? Yo dije, sí. Ella dijo, no pareces ministro. Y no sabía si me estaba dando un cumplido o insultando. Le dije, ¿qué quieres decir con que no parezco un ministro? ¿Cómo son los ministros? Ella dijo, bueno, ya sabes, un poco piadosos, distantes, como santos. Yo dije, oh, bueno, parezco poco santo y poco piadoso. Entonces ella me dijo que rompí el molde porque no parecía muy recto. Pero el punto es que a ella le gustó eso. Ella dijo, no quiero que el ministro sea demasiado recto, porque no puedo identificarme con él si es así. Otro incidente tuvo lugar durante la vida de Jesús, que es similar al que acabo de señalar, y lo veremos en el Evangelio de Lucas. Ocurrió en el mismo lago o en el mismo lugar, el mar de Galilea, y se encuentra registrado en el capítulo 5 del Evangelio de Lucas, que empieza en el versículo 1, y lo leeré rápidamente. Aconteció que mientras la multitud se agolpaba sobre él para oír la palabra de Dios, estando Jesús junto al lago de Genezaret, que es otro nombre para el mar de Galilea, vio dos barcas que estaban a la orilla del lago, pero los pescadores habían bajado de ellas y lavaban las redes. Subiendo a una de las barcas, que era de Simón, pidió que se separara un poco de tierra, y sentándose enseñaba a las multitudes desde la barca. Al terminar de hablar, dijo a Simón, «Sal a la parte más profunda y echen sus redes para pescar». Simón le contestó, «Maestro, hemos estado trabajando toda la noche y no hemos pescado nada, pero porque tú lo pides, echaré las redes». Cuando lo hicieron, encerraron una gran cantidad de peces, de modo que sus redes se rompían. Entonces hicieron señas a sus compañeros que estaban en la otra barca para que vinieran a ayudarlos, y vinieron y llenaron ambas barcas, de tal modo que se hundían. Al ver esto, Simón Pedro cayó a los pies de Jesús, diciendo, «Apártate de mí, Señor, pues soy hombre pecador». ¡Qué respuesta tan increíble! En la superficie no tiene ningún sentido en absoluto. Aquí tienes la imagen de que los discípulos habían estado pescando, ya sabes, de nuevo, son veteranos del mar y no han pescado nada. Jesús dice que saquen las barcas un poco más lejos y echen sus redes, y pueden percibir el sarcasmo que brota de los labios de Pedro aquí en el texto. ¿No es así? Cuando dice, bueno, Señor, tú sabes que lo hicimos toda la noche, pero seguiremos adelante y lo intentaremos. Es como si les dijera a los otros, hagámosle el favor, puede que sepa todo sobre teología y cosas espirituales, pero nosotros somos los que sabemos de pesca. Pero si Jesús quiere que echemos las redes aquí, las echaremos aquí. Bueno, ya saben lo que pasó. Tan pronto como dejaron caer la red en el agua, ¿qué sucedió? Todos los peces del mar de Galilea saltaron a la red y las redes estaban al tope de su capacidad. Los hilos de las cuerdas empezaron a romperse, por lo que tuvieron que traer a otro bote, traer las otras redes y llenar ambos botes repletos de peces hasta el punto de que empezaron a hundirse. Recuerden que Simón Pedro era judío.

0: y era un hombre de negocios. ¿Qué crees que haría un hombre de negocios judío en una situación como esa? Si hubiera estado allí, sí sé lo que hubiera hecho. Habría sacado un contrato de mi manto y le habría dicho a Jesús, te diré una cosa, Jesús, aquí está el trato. El 50% del negocio es tuyo, gratis. Todo lo que tienes que hacer es venir aquí al muelle un día del mes y hacer este pequeño truco que acabas de hacer. Llena las redes así, hagamos el negocio, te llevas el 50% de las ganancias. Eso es lo que habría hecho. Eso no fue lo que hizo Simón Pedro. Sorprendentemente, le dice a Jesús, apártate de mí, porque soy un hombre pecador. Jesús, por favor, vete. No puedo soportar esto. Me abrumas de una manera que me enloquece. Ahora, de nuevo, Pedro no está dando esta respuesta porque Jesús está parado allí dando un mensaje sobre evangelismo y diciéndole a Pedro que él es un pecador malvado que tiene que arrepentirse o va a perecer. Jesús no acaba de dar un sermón sobre el infierno que aterrorizó a la gente. Todo lo que hizo fue realizar este milagro de proveer la pesca de estos peces. Y cuando Pedro lo ve, dice, me voy de aquí. Tengo que irme de aquí. Porque soy pecador. ¿Qué fue lo que le reveló a Simón Pedro que él era tan pecador? Fue la presencia y el poder de Cristo. Cuando Simón Pedro vio a Cristo y vio quién él era tan claramente en ese momento, se sintió abrumado, tal como Isaías había sido abrumado siglos antes. Miró en el espejo de su propia alma y se dio cuenta de que frente al estándar de la perfección, al lado del estándar de pureza absoluta, en presencia de aquel que era completamente santo, no podemos hacer nada más que temblar y estremecernos ante el contraste. Por eso, Simón quería irse. Se puede llamar a esto el principio de Peter. Habrás oído del principio de Peter en los negocios, donde las organizaciones tienden a ascender a las personas hasta su nivel de incompetencia. De modo que si te va bien en el trabajo, obtienes un ascenso, más responsabilidad y un salario más alto. Y si te va bien en ese trabajo, asciendes y obtienes un trabajo con más responsabilidades aún e incluso un salario mayor. Y la tendencia en el mundo empresarial es aumentar los ascensos de las personas, promoverlas hasta que finalmente las asciendes al nivel en el que son incompetentes y fracasan. La persona que escribió ese libro dijo que hay otros tipos de problemas con las empresas. También está la persona súper incompetente. La persona súper incompetente nunca llega al segundo peldaño de los niveles porque es tan incompetente que en el punto de entrada al trabajo falla tan estrepitosamente que lo despiden. Por lo tanto, nunca asciende. Y luego hablan de otro tipo de persona. La persona súper competente. La persona súper competente es una persona que tiene una de las mayores dificultades para ascender de nivel. ¿Por qué? Porque las personas por encima de esa persona están celosas y amenazadas por la habilidad superior de esta persona. Y así la forma en que avanza la persona súper competente, según este libro, es mudándose a otra empresa que esté buscando talento. Aún ahí tendrá que irse a otra empresa para ascender al siguiente nivel, donde no se le tenga como una amenaza para los demás. Y eso, a nivel empresarial, expresa nuestra hostilidad natural hacia lo que es mejor que nosotros. ¿Por qué fue asesinado Cristo? Fue asesinado no porque dijera, mira los lirios, cómo crecen, sino porque dijo, considera a los ladrones como roban. Y porque dijo, considera a los fariseos cuán hipócritas son. Y lo odiaban porque él era santo.
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1: La Biblia nos ha brindado señales de advertencia en cuanto a desviarnos de la seguridad de la palabra de Dios. Por tanto, es necesario que con más diligencia atendamos a las cosas que hemos oído, no sea que nos deslicemos. Es muy fácil desviarnos cuando no nos aferramos a la palabra de Dios por medio del estudio y la reflexión. Al igual que una corriente rápida, las atracciones de este mundo caído nos llevan hacia el pecado. Pero al meditar en las Escrituras y buscar la guía del Espíritu Santo, aprenderemos la realidad de nuestra ancla espiritual y nos mantendremos seguros incluso los peligros de la corriente del mundo. Recuerda, la brújula de la palabra de Dios te mantendrá lejos del naufragio espiritual.
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0: El maestro de obras entra a tu casa, que es el gozo y el orgullo de tu vida. Mira alrededor, sacude la cabeza y dice: esto hay que demolerlo. Y eso es absolutamente devastador para ti, pues has puesto toda tu vida en esta casa y ahora te dicen que hay que demolerla.
1: Soy Omar Jaramillo y quiero darles la bienvenida al programa Abre la Biblia con el pastor Colin Smith en la voz de Fausto González de Chávez. Colin, no creo que esté interpretando demasiado entre líneas al decir que no estamos hablando realmente de una casa, sino de nuestras vidas. Y parece que estás diciendo que una vida que puede verse exitosa, respetable y bien construida, todavía puede necesitar comenzar completamente de nuevo, desde cero.
0: Bueno, piensa en lo que Jesús le dijo a Nicodemo: debes nacer de nuevo. Aquí tienes este hombre con una carrera brillante, títulos académicos y todos los méritos que él había acumulado delante de Dios y los hombres. Y Jesús le dice algo completamente radical e inexplicable. En esencia, que todo tiene que ser demolido. Debes empezar de cero, debes nacer de nuevo. Todo lo que has construido a lo largo de tu vida, todo lo que piensas que tiene valor ante Dios, no te servirá de nada. Tienes que comenzar otra vez. Así de radical es el Evangelio. Y es devastador, porque nos confronta cuando pensamos que hemos logrado algo de valor que podemos ofrecer a Dios. Que lo que tenemos que ofrecer, ahora hay que demoler. Jesús dice: ahora comienza de nuevo. Tienes que empezar otra vez. Desde los cimientos, yo te haré una nueva creación. Te daré una nueva vida. Y ocurre que cuando finalmente se revela la nueva construcción, diremos: ¿cómo pude haber pensado que lo anterior tenía algún valor? Así es la naturaleza de nuestra salvación en Cristo.
1: Eso es radical, porque muchas veces pensamos que Jesús viene a llenar algunos vacíos, corregir ciertas áreas o añadir algo bueno a una vida que ya consideramos bastante estable. Pero Jesús le dice a Nicodemo algo mucho más profundo: debes nacer de nuevo. Colin, ¿vale la pena esa demolición?
0: Vale la pena infinitamente, porque lo que estaba antes nunca podría sostenerse en el día del juicio. Solo lo que Cristo edifica puede permanecer por la eternidad.
1: Así que abre tu Biblia en el Evangelio de Juan, capítulo 3, y acompáñanos mientras comenzamos el mensaje Debes nacer de nuevo. Aquí está el pastor Colin.
0: Bueno, hoy llegamos al último mensaje de nuestra serie Regeneración, cómo Cristo cambia tu alma. Juntos hemos estado explorando el milagro de la gracia de Dios, mediante el cual Él hace de un hombre una nueva creación en Cristo. Hemos estado haciendo esto porque muchos cristianos entienden bien el perdón del pasado y el cielo para el futuro. Es decir, muchos entienden la justificación, el perdón de nuestros pecados y la glorificación, que es nuestra futura entrada al cielo. Sin embargo, hay muchos que no han comprendido bien el tema de la regeneración, la obra de Dios mediante la cual Él transforma tu alma con una mente nueva y un corazón nuevo, que lo ame, que confíe en Él y que lo sigue voluntariamente. El apóstol Pablo resume en esta verdad que hemos estado explorando de la manera más clara en 2 Corintios 5:17, posiblemente el texto que resume en toda esta serie. Él dice: de modo que si alguno está en Cristo, nueva criatura es. Las cosas viejas pasaron, ahora todas han sido hechas nuevas. Hemos estado explorando esta maravillosa verdad para nuestro propio gozo, pero también para que podamos tener esperanza por aquellos que aún no creen en Cristo. Y me parece que solo hay un lugar donde se puede concluir una serie sobre el nuevo nacimiento, sobre la regeneración, y es en Juan capítulo 3, versículo 7, que hemos leído juntos, donde Jesús dice: debes nacer de nuevo. Quiero que cada persona que escucha este programa oiga esto como si Jesucristo mismo se lo estuviera diciendo de manera personal, cara a cara, porque esa es la realidad. Jesucristo te dice a ti, me dice a mí, le dice a toda persona: debes nacer de nuevo. Sin nacer de nuevo no verás el reino de Dios. El capítulo 3 de Juan es quizás uno de los más conocidos de la Biblia. Mi oración ha sido que sea algo fresco para ti hoy, que sea claro y que no pases por alto lo que Jesús está diciendo acerca de estas realidades eternas. Comencemos en el versículo 1. Juan nos cuenta la historia de cómo un hombre llamado Nicodemo vino a encontrarse con Jesús una noche. Y se nos dicen dos cosas sobre este hombre. Primero, que era un fariseo. Y segundo, que era miembro del consejo gobernante de los judíos. Un hombre distinguido. Eso significa que era un hombre íntegro, respetado, digno de confianza y conocido en la comunidad por su éxito. Y con todo esto a su favor, este hombre se siente atraído hacia Jesús. Él muestra interés en aprender de Jesús. Siente que es alguien con quien se puede hablar, de quien puede aprender algo. Y aún antes de encontrarse con él, ya había llegado a conclusiones bastante positivas acerca de Jesús. En el versículo 2, él dice creer que Jesús ha venido de Dios. Cree que Dios está con Jesús. Afirma la autenticidad de los milagros que Jesús ha hecho y afirma la verdad de sus enseñanzas. Ahora, te doy esta amplia descripción porque es importante que tratemos de entender a este hombre. Muchísimos de nosotros somos como él. Es el tipo de persona en la que nos gustaría que nuestros hijos se convirtieran al hacerse adultos. Nicodemo, un fariseo, miembro del Consejo Superior Judío, se acerca a Jesús de noche y le dice, «Rabí, sabemos que eres maestro enviado por Dios, pues nadie podría hacer los milagros que tú haces si Dios no estuviera con él». Se nota que Nicodemo está a punto de lanzar una pregunta. Probablemente ya tenga media docena preparadas en su cabeza, pero Jesús lo interrumpe, corta su discurso, lo detiene en seco y le dice en el versículo 3, «En verdad te digo que el que no nace de nuevo no puede ver el reino de Dios». Una declaración increíblemente extraordinaria. Si vas a ver a Dios, si vas a vivir bajo la bendición de su reino eterno, si los deleites del cielo van a ser tuyos, esto es lo que debe suceder. Debes nacer de nuevo. Quiero que imagines lo siguiente. Hay mucha gente en nuestra congregación que son artesanos muy hábiles, carpinteros, constructores y otros. Quiero que imagines que has dedicado 20 años de tu vida a construir una casa, la casa de tus sueños, y se ha convertido en un proyecto de vida. La has construido desde los cimientos, has seleccionado personalmente cada clavo, cada tornillo de toda la edificación, has puesto calidad en todo lo que has hecho, la elección de los accesorios, los acabados, la decoración. Y esta casa se ha convertido en el motivo de tu alegría. Es el proyecto de tu vida. Es un reflejo de tu destreza. Es un tributo a tu excelencia. Y con el paso de los años, mientras has vivido en ella y has disfrutado de ella, has seguido haciéndole mejoras. Pero un día conoces a un maestro de obras de construcción. Has leído sobre él en revistas y, dada su gran reputación, lo invitas a que venga a echar un vistazo a tu casa y te hace mucha ilusión enseñarle lo que has construido. Te preguntas si habrá algo que él pueda sugerir para que tu casa sea aún mejor. Quizás diga que podrías cambiar los acabados o pintar de otro color algunas paredes, quizás mover algunas lámparas del lugar. Quizás diga, ¿sabes? La terraza podría extenderse un poco más hacia atrás, o quizás podrías abrir esta pared y eso daría una mayor sensación de espacio. Haría una gran diferencia en la casa. Y el maestro constructor entra y observa tu casa, la alegría y el orgullo de tu vida. Y entonces mueve la cabeza y te dice, «Esto hay que derribarlo». «¡Eso es devastador!» Totalmente devastador para ti. Esa casa es el orgullo y la alegría de tu vida. Has puesto tu vida entera en esa casa. Has dedicado tu vida a esa casa. Y ahora llega un experto y te dice que hay que demolerla. Pues te diré que eso exactamente es lo que le está sucediendo a Nicodemo. Tenemos que comprender lo impactante que es esto. Este gobernante exitoso, respetado por la comunidad, viene a Jesús y Jesús le dice algo sumamente difícil de entender. En esencia, mira, Sé lo que estás pasando. Has venido a mí pensando que quizás yo pueda añadir algo que le falta a tu vida tan exitosa. Pero yo te digo que toda tu vida tiene que recomenzar. Necesita vivirse otra vez. Debes nacer de nuevo. Muchos de nosotros nos parecemos a Nicodemo. Tienes una buena educación y le das gracias a Dios por eso. Tus logros son notables, tus relaciones son muy buenas, tu ética de trabajo es sólida, eres respetado. Pero quieres llegar más alto, y si alguien viniera y te dijera, sabes, Dios podría llenar lo que le falta a tu vida. Eso quizás te parezca bien. Quizás dirías, bueno, claro, mi vida no es perfecta, tengo mis defectos, hay cosas que necesito que Dios perdone. Así que un mensaje que dice que necesitas a Jesús para sentirte completo podría sonarte atractivo. De hecho, apela al orgullo en nosotros. Deja que Jesús llene el vacío en tu vida. ¿Alguna vez has oído algo como eso? Como hay un vacío en cada vida, Jesús puede llenarlo. ¿Ves lo que eso significa? Todo lo demás en tu vida está bien. Solo necesitas a Jesús para llenar ese vacío que aún te queda. Pero eso no es lo que Jesús dice aquí. Cristo no dice, Nicodemo, lo estás haciendo de maravilla. Todo parece ir muy bien, pero puedo darte algo más. Jesús dice, Nicodemo, toda tu vida necesita ser cambiada. Necesita ser vivida de nuevo. Debes nacer de nuevo. Y a menos de que eso suceda, nunca verás el reino de Dios. Nunca lo verás, Nicodemo. Viniste a mí pensando que estabas muy cerca del reino de Dios, pero te digo que estás muy lejos. Eso tiene que haber sido devastador. Y no quiero que pases por alto el hecho de que Jesús le dice estas palabras a Nicodemo, quien sin duda representa lo mejor de nosotros como hombres. ¿Quién de nosotros se sorprendería si Jesús le hubiera dicho al ladrón en la cruz, «Oye, tienes que volver a vivir toda tu vida». Tienes que nacer de nuevo porque has echado a perder tu vida. ¿A quién le sorprendería que Jesús le dijera esto a una de las prostitutas o a los recaudadores de impuestos, famosos por extorsionar a la gente? Pero Jesús se lo dijo a Nicodemo, al hombre en su mejor versión, al hombre más moral.
1: Estás escuchando Abre la Biblia con el pastor Colin Smith en un mensaje titulado Debes nacer de nuevo. Hoy estamos viendo que el cambio que Dios debe producir en nosotros es más radical de lo que pensamos. Vamos a hacer una breve pausa, pero regresaremos en un momento. Este mensaje forma parte de nuestra serie Regeneración. Cómo Cristo cambia tu alma. 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Volvamos ahora al mensaje. Una vez más con nosotros, aquí está el pastor Colin.
0: Así que mi primera observación es que el cambio que debe producirse en tu vida es más radical de lo que pensabas. Eso es lo que Nicodemo está descubriendo aquí. ¿Entiendes esta enseñanza de Jesús en relación a tu propia vida? ¿Te ves a ti mismo como una persona exitosa que se siente atraída por Jesús, tiene una buena opinión de Jesús y siente que Jesús puede aportar algo a su vida? Entonces, ¿escuchas lo que Jesús te diría? Debes nacer.

ahora la reacción de Nicodemo. Jesús dice que toda tu vida necesita ser renovada, necesita ser vivida de nuevo, debes nacer de nuevo, y a menos que eso suceda, nunca podrás ver el reino de Dios. Y Nicodemo responde inmediatamente a eso. Él dice en el versículo 4, pero ¿cómo va a suceder eso? ¿Cómo puede un hombre nacer siendo ya viejo? ¿Acaso puede entrar por segunda vez en el vientre de su madre y volver a nacer? ¿Notas la referencia a la edad aquí? Nicodemo es un hombre mayor. Su pregunta es, ¿cómo puede un hombre nacer de nuevo cuando ya es viejo, cuando ya es mayor? Puedes ver el punto de su pregunta. A medida que envejecemos, nuestra vida comienza a fijarse, a establecerse. El cemento se va endureciendo y con el tiempo te vas conformando con quien eres y disminuyen tus expectativas de cambio. Así que es maravilloso ver a personas jóvenes profesando su fe en Cristo y pasando al frente para ser bautizadas. Pero ¿cómo podría un hombre o una mujer en sus 50, 60, 70 u 80 esperar nacer de nuevo? Los años han pasado y no pueden ser recuperados. Tu vida ha sido lo que es. Y pregunta Nicodemo, Jesús, ¿cómo puede un hombre nacer de nuevo cuando ya es viejo? Seguramente no puedo entrar por segunda vez en el vientre de mi madre y volver a nacer. Ahora observa lo que Jesús dice en el versículo 5. En verdad te digo que el que no nace del agua y del espíritu no puede entrar en el reino de Dios. ¿Pero de qué está hablando Jesús aquí? Bueno, algunos piensan que Jesús está diciendo que para entrar en el reino de Dios hay que tener tanto un nacimiento natural, es decir, un nacimiento físico, como un nacimiento espiritual. Pero como es evidente que toda persona viva ha tenido un nacimiento natural, ¿qué sentido tendría decir eso? Si eso es lo que quiso decir, quiero decir. ¿Por qué no decir simplemente que nadie puede entrar en el reino de Dios a menos que nazca del Espíritu, ya que todos hemos nacido naturalmente? Otros piensan que Jesús se refiere al bautismo, el bautismo en agua y al bautismo en el Espíritu. El problema con eso es que el bautismo refleja el nuevo nacimiento. El bautismo en la Biblia no provoca el nuevo nacimiento, no lo produce. Además, y muy importante, condicionar la entrada al reino de Dios al bautismo estaría en desacuerdo con la enseñanza del Nuevo Testamento, pues no entramos al cielo por obras. Así que eso no es. Así que cuando Jesús dice, en verdad te digo, que el que no nace de agua y del Espíritu no puede entrar en el reino de Dios, lo que está diciendo aquí refleja las dos bendiciones del Evangelio que recorren toda la historia bíblica. ¿Y cuáles son? Una nueva purificación y una nueva creación. ¿Qué hace Jesucristo por nosotros? Él nos limpia y nos hace nuevos. Vimos esto en Ezequiel, en nuestra serie, en el capítulo 36, donde hay dos afirmaciones que resumen las bendiciones que Cristo nos ofrece en el Evangelio. Entonces los rociaré con agua limpia y quedarán limpios. Ahí está el lavamiento con agua. Cristo está diciendo a través del profeta, vengo a limpiarte, vengo a lavarte. Y luego dice, además les daré un corazón nuevo y pondré un espíritu nuevo dentro de ustedes. Eso aparece en el Antiguo Testamento, por lo que Nicodemo debió haberlo sabido bien. Ese es el argumento de Jesús. El perdón no basta. El Evangelio es más que el perdón. Es más que decir, perdonaré tus errores y te daré una segunda oportunidad para demostrar tu valor. ¡No! Una segunda oportunidad para demostrar tu valor conduciría al mismo resultado de antes. El perdón no es suficiente. Necesitas tanto una nueva purificación como una nueva creación. Necesitas perdón y una nueva vida. Necesitas justificación y regeneración. Esas son las promesas del Evangelio de Jesucristo. Ese es el centro de lo que hemos estado aprendiendo en esta serie. Debes nacer de agua y debes nacer del Espíritu. Debes ser lavado y debes ser hecho de nuevo. Estos son los dones de Dios en Cristo. Obvia que viene a la mente de Nicodemo es, bueno Jesús, pero ¿cómo va a suceder eso? Estás hablando de un lavamiento que me hará completamente limpio, aunque haya fallado en muchos aspectos, y de una nueva vida que me convertirá

0: convertirá en una persona nueva, aunque no pueda volver al vientre de mi madre y nacer por segunda vez. ¿Cómo va a suceder eso? Y fíjate en lo que Jesús dice en el versículo 6. Lo que es nacido de la carne, carne es. Y lo que es nacido del espíritu, espíritu es. Así que Jesús está dejando muy claro que este nuevo nacimiento, la gran promesa del Evangelio, viene a través de la obra del Espíritu Santo de Dios. Estamos avanzando y nos preguntamos, ¿cómo hace eso el Espíritu Santo de Dios? Bueno, fíjate lo que dice Jesús en el versículo 8. El viento sopla por donde quiere y oye su sonido, pero no sabes de dónde viene ni a dónde va. Así es todo aquel que es nacido del Espíritu. ¿Qué clase de respuesta es esa? ¿Qué clase de explicación es esa? Jesús dice que este nuevo nacimiento es obra del Espíritu, y eso es lo que necesitas saber sobre la obra del Espíritu. El Espíritu que da el nuevo nacimiento a los hombres se mueve como el viento, y no controlas lo que hace el viento, ni siquiera puedes anticipar a dónde va. Así es con todo aquel que nace del Espíritu. Jesús está diciendo, no solo es necesario que se produzca un cambio en tu vida, y no solo es ese cambio más radical de lo que pensabas, sino que el cambio que debe producirse está más allá de tu poder. Eso es lo que está diciendo. No puedes volver a nacer por ti mismo. No es algo que tú puedas hacer. En otras palabras, todo lo que intentes hacer para cambiar tu vida será simplemente un producto de tu propio esfuerzo y, por lo tanto, un reflejo de ti mismo. Todo lo que produces es simplemente una expresión de quién eres. No puedes darte luz a ti mismo y luego convertirte en alguien diferente por tus propias fuerzas. Todo lo que puedes hacer es todo lo que puedes hacer y nada más. Eso es lo que Jesús le está diciendo. La carne da a luz, carne. Solo Dios puede producir el cambio que necesita ocurrir en tu vida. Un cambio mucho más radical de lo que cualquiera de nosotros pensó jamás y que está más allá de nuestro alcance y nuestro poder.
1: Tenemos que detenernos aquí. Pero, ¿qué verdad tan importante hemos escuchado hoy? Jesús no le dijo a Nicodemo que necesitaba una pequeña mejora espiritual. No le dijo que debía esforzarse un poco más, corregir algunos defectos o añadir a Dios a una vida que ya parecía admirable. Le dijo, debes nacer de nuevo. Tal vez te identificas con Nicodemo. Puede que tengas una vida ordenada, una buena reputación, una ética de trabajo sólida y muchas cosas que otros admiran. O tal vez reconoces claramente tus fracasos y debilidades, pero el mensaje de Jesús es el mismo para todos. Nadie entra al reino de Dios por sus propios logros, su moralidad, su experiencia religiosa o sus esfuerzos personales. Necesitamos más que perdón por nuestros errores. Necesitamos una nueva purificación y una nueva creación. Necesitamos ser lavados por Cristo y recibir una vida nueva por su Espíritu. Y esta es la buena noticia. Lo que no podemos hacer por nosotros mismos, Dios puede hacerlo. Él puede quitar la culpa, renovar el corazón, abrir los ojos y dar vida donde antes solo había muerte espiritual. La próxima vez seguiremos viendo la conversación de Jesús con Nicodemo y descubriremos con mayor claridad qué tipo de cambio dice Cristo que necesitamos y cómo ese cambio puede llegar a ser una realidad en nuestra vida. Espero que puedas acompañarnos. Gracias por escucharnos hoy y espero que nos acompañes la próxima vez. 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Soy su presentador, Omar Jaramillo, y en el próximo Abre la Biblia lo descubriremos juntos.

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El matrimonio solo puede ser totalmente entendido en la medida en que entendemos la doctrina del Señor Jesucristo y la Iglesia. Martin Lloyd-Jones.

0: Por ejemplo, tal vez sea pastor, está desanimado, quiere dejar el ministerio y Dios no se lo permite. 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Porque no le escuchan, ni confían, ni le obedecen a Dios, y Él está listo a ayudarles en todo.
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0: ¿Está pasando alguna prueba en su vida que no entiende? ¿No sabe por qué tiene que pasarle a usted? ¿Ve hacia el pasado y se pregunta, ¿qué hice para merecer esto? Y no encuentra una respuesta. Señor, ¿por qué permitiste esto en mi vida? No haya una respuesta. Y siendo sincero, lo que quiere más que nada es una salida. Quiero escapar de esto. Quiero libertad de esto. Quiero salir de todo este dolor, sufrimiento, decepción, desesperanza, desamparo y todo lo que estoy pasando. Por supuesto, quiero salir de todo esto tan pronto como sea posible. De lo que quiero hablar en el mensaje de hoy es de la sabiduría en medio de las pruebas. ¿Cómo debemos reaccionar? ¿Cómo responde Dios? ¿Qué planea Él al permitir que pase todo esto? O sea, ¿quiere usted beneficiarse de esto o solo quiere volverse amargado, resentido y hostil a Dios? Por esto, tiene que decidir. ¿Beneficiarse de cualquier dificultad que enfrente o amargarse, culpar a alguien o a Dios y perder lo esencial? Así que le invito a acompañarme a una epístola del Nuevo Testamento. Acompáñeme, por favor, a Primera de Pedro. Y veamos el primer capítulo, los primeros versículos, porque él aquí escribe a las personas que están pasando momentos difíciles, aquellos que están siendo perseguidos a causa de su amor y devoción por el Señor Jesucristo, y es natural que tengan ciertas dudas. Escuche la maravillosa respuesta del apóstol Pedro a lo que ellos estaban pasando. Primera de Pedro, capítulo 1, comenzando desde el versículo 3, dice así: Bendito el Dios y Padre de nuestro Señor Jesucristo, que según su grande misericordia nos hizo renacer para una esperanza viva por la resurrección de Jesucristo de los muertos. Habla de una esperanza viva, la misericordia de Dios, para una herencia incorruptible, incontaminada e inmarcesible reservada en los cielos para vosotros, o sea, para los que sois guardados por el poder de Dios mediante la fe, para alcanzar la salvación que está preparada para ser manifestada en el tiempo postrero. Ahora escuche esto. En lo cual vosotros os alegráis, aunque ahora por un poco de tiempo, si es necesario, tengáis que ser afligidos en diversas pruebas, para que sometida a prueba vuestra fe, mucho más preciosa que el oro, el cual, aunque perecedero se prueba con fuego, sea hallada en alabanza, gloria y honra cuando sea manifestado Jesucristo, a quien amáis sin haberle visto, en quien creyendo, aunque ahora no lo veáis, os alegráis con gozo inefable y glorioso. Ahora piense un momento. No sé lo que está pasando, pero lo más probable es que se haya preguntado, ¿por qué me ha pasado esto? Señor, ¿por qué no quitas esto? Recuerde, más importante que quitar la dificultad, adversidad, dolor y sufrimiento, para Dios es más importante que aprendamos algo que nos beneficie, que al salir de lo que sea que estemos pasando en la vida, podamos decir de todo corazón, sinceramente, gracias, buen Dios, por todo lo que has hecho en mi vida. Gracias, amado Dios, por lo que estás enseñándome con esto. Así que a continuación le daré algunas preguntas. Son cuatro preguntas. Deseo comenzar animándole a que las escriba, y la primera es esta. ¿Qué debo hacer en vista de mis circunstancias pasadas? Es decir, lo que sea que esté pasando hoy, la pregunta es, ¿cuál es la reacción correcta? ¿Qué debo hacer en vista de mis circunstancias pasadas? La segunda pregunta es esta. ¿Qué debo hacer en vista de mi situación presente? O sea, En la condición en la cual me encuentro hoy, ya sea en cuanto a salud, finanzas, lo que sea, ¿qué debo hacer? La tercera pregunta es esta. ¿Qué debo hacer considerando mis metas y sueños futuros? ¿Qué debo hacer hoy en vista de eso? Y luego la última pregunta es simplemente, ¿qué quiere Dios que haga en esta situación? Se necesita sabiduría y valentía para andar en dificultad, adversidad, dolor y sufrimiento y pedirle a Dios, dame valentía. Mucha atención. Dame valentía para quedarme aquí hasta que me hayas enseñado lo que necesito aprender, lo que quieres lograr en mi vida. Y quizás alguien diga, eso no es lógico, correcto, pero agrada a Dios y es bíblico, y provechoso, y es la voluntad del Padre. Así que quien quiera que sea usted, por lo que sea que esté pasando en este momento en su vida, escuche muy bien. Hay una forma correcta, provechosa, de pasar por lo que sea que esté sufriendo, en lo que sea que esté enfrentando. Y lo que deseo hacer en este mensaje es compartir algunas cosas que Dios nos dice. Y debe decidir en su vida qué cree que Dios está diciéndole para ayudarle en algo doloroso que le es difícil confrontar en este momento. Entonces, al ver estas pruebas y todos los diversos propósitos, y al ver de dónde vienen, recuerde que lo importante es preguntar, Señor, ¿cuál es tu meta para mi dolor, mi sufrimiento, mi pena? No importa si lo causé yo mismo, o si alguien más lo causó, o si es una circunstancia que nadie tuvo nada que ver al respecto, salvo que Dios la permitió. Quizás usted diga, bueno, ¿por qué Dios permite que sucedan ciertas cosas? Porque Él tiene metas. Y mire, este es su plan. Obediencia. Reconocer su señorío, crecer en carácter como el de Cristo, crecer en nuestra fe, compartir nuestra fe, etc. Entonces preguntémonos, ¿realmente necesito discernir el propósito de la prueba? ¿Realmente es tan importante? Creo que lo es. Pensemos en esto un momento. Cuando veo este pasaje que habla de regocijarse grandemente, mucha atención, solo puedo regocijarme en mis pruebas, penas y cargas, escuche bien, cuando entiendo el propósito de Dios. Así que, si no entiendo su propósito, eso tendrá ciertos efectos negativos en mi vida. No siempre lo entenderé al principio, pero si no entiendo su propósito, habrá ciertos resultados negativos. Y claro, uno de ellos es que diré, bueno, esto solo me pasó a mí y no tiene nada que ver con Dios. Esa no es la reacción correcta. Segundo, si parece ser innecesario, sin sentido y fuera de lugar, es solo un valle de dolor, angustia, carga y sufrimiento, y eso es todo. No, esa no es la actitud correcta. Entonces, si no veo su propósito, lo que estoy diciendo es que no voy a entender los caminos de Dios, y si no entiendo sus caminos, entonces me quedo allí sufriendo sin ninguna razón en particular, o una razón que Dios sabe, desde luego. Perderé la bendición. Entonces, desde el punto de vista de la sabiduría, ¿cuáles son los propósitos de estas pruebas en nuestra vida? El primero es simplemente esto, como dice en 1 de Pedro, capítulo 1, versículo 6, escuche lo que dice, en lo cual vosotros os alegráis, aunque ahora por un poco de tiempo, si es necesario, tengáis que ser afligidos en diversas pruebas. ¿Por cuál razón? Dice, ahora mismo estás pasando un tiempo difícil. ¿Para qué? Para este propósito. ¿Cuál es? Para que sometida a prueba vuestra fe. Y no es prueba como lo pensamos, sino ser aprobada. Eso significa la palabra. Para que nuestra fe sea aprobada, probamos que nuestra fe es fuerte. Y mientras mayor sea su fe, más fuerte será su relación personal con Dios. Ahora, en segundo lugar, cuando Dios permite que pasemos por estas pruebas, es para probar nuestra devoción. ¿Amo a Dios? ¿Acaso lo amo solo cuando todo sale como quiero? ¿Puedo decir con sinceridad que amo al Señor Jesucristo como mi Salvador personal? Y a menudo descubrimos dónde estamos. Entonces prueba nuestra devoción. Al sufrir más de lo que creo que puedo resistir, puedo aún decir, ¿en verdad te amo, Señor? En esas pruebas descubrimos quiénes somos y cómo somos. Y otro propósito es purificar nuestra vida. Aún recuerdo la primera vez que aprendí esto. Tuve una gripe severa por 2 semanas y nada que mejoraba. Finalmente, Dios captó mi atención y me recordó que examinara mi corazón, no la gripe. Y comencé a orar y a pedirle, Señor, ¿estás tratando de decirme algo? ¿Hay algo que quieres mostrarme en mi vida? Y no le tomó sino un par de segundos decirme, sí, quiero decirte algo. Me mostró algo que no estaba bien en mi vida. Yo ni siquiera estaba al tanto, algo incorrecto. Lo confesé, me arrepentí. Le pedí que perdonara mi indiferencia al no haber visto eso en mi propia vida. Al día siguiente, me sentía mucho mejor. Me enseñó una lección. Ahora, otra razón es que Dios toma la oportunidad ¿para qué? Para revelarse en nuestra vida. Pasamos por pruebas y penas y pensamos, Señor, ¿cómo podré manejar esto? Y Dios entra en esa situación y demuestra su grandioso poder. Dios muestra lo que Él puede y está dispuesto a hacer, lo que puede hacer en su vida si usted está dispuesto a escucharlo. Así que Dios tiene propósitos. Él no permite estas cosas sin un fin específico. Ahora bien, si alguien le ha atacado por algo y Dios está obrando en su vida de una forma maravillosa, necesitamos sabiduría para discernir cómo reaccionar apropiadamente. ¿Cómo reaccionaré ante esta prueba? Y como dijimos, puede volverse amargado, resentido y hostil, pero ¿cuál es la reacción correcta? Pensemos en esto por un momento. La Biblia dice, como leímos anteriormente, que debemos regocijarnos. Y esto es muy importante. No es que vaya a regocijarme por haberme fracturado una pierna. No voy a regocijarme por tener fracturado un brazo ni nada de eso. Voy a alegrarme, escuche bien, me gozo por lo que Dios está haciendo en este proceso de lo que sucede. Ahora, ¿cómo podemos gozarnos en medio del dolor y pasar por alto a Dios? No se puede, es imposible. Así que les daré 3 factores importantes para recordar. El primero es si valoramos más nuestra comodidad que nuestro carácter, lo que Dios está haciendo en nuestra vida. Entonces nos molestarán las pruebas. Si todo es comodidad, alivio y placer en lugar de que Dios desarrolle mi carácter, nos molestarán las pruebas y nos volveremos amargados, resentidos y hostiles. Lo segundo es esto. Si valoramos más lo material y lo físico que lo espiritual, no podemos tener por sumo gozo las pruebas. Si solo me intereso por lo material y no lo espiritual, no lo tendré por sumo gozo. Mire, al ver más allá, captaremos lo que Dios está haciendo en nuestra vida. Y en tercer lugar, si vivimos solo para el presente y nos olvidamos del futuro, las pruebas nos amargarán en lugar de mejorarnos. Así que es muy importante que las veamos desde la perspectiva correcta. Ahora quisiera que veamos algo más. Podemos regocijarnos en las pruebas al estar convencidos de esto. O sea, si verdaderamente creemos la palabra de Dios y quisiera darle una lista de cosas a continuación, si creo que son ciertas, realmente puedo regocijarme. Si no creo que sean ciertas, no me alegraré. Así que vea esto. Podemos alegrarnos al estar convencidos de que es cierto que Dios está al control del tiempo y la intensidad de nuestras pruebas. Es muy importante que entendamos eso, que Dios está al mando. Él controla la duración y la intensidad de este dolor o desastre o lo que sea. Segundo, que Dios tiene un propósito específico para permitirlas. Si realmente creo que Dios tiene un propósito específico al permitirlas, entonces podré pasar por ellas con confianza y seguridad y así podré beneficiarme de las pruebas. Pero debo creerlo. Tercero, que han sido diseñadas para suplir una necesidad específica en nuestra vida. Preste mucha atención.

Lo que sea que pase en su vida, Dios lo usará si usted reacciona de la manera correcta. Él lo usará para bendecir a alguien más, para ayudar a otros. Usted pasa a ser una palabra andante de aliento para otros y transforma la amargura de otros en algo mejor, ya que pasó por eso y Dios obró en su vida y sufrió dolor, pena, desilusión, vergüenza, lo que sea. Pasó por eso. ¿Sabe qué se siente? Alguien podrá decirle, estoy pasando por esto, no sé cómo manejarlo. Y usted dirá, he pasado por eso. Es impresionante. He pasado por eso. Cuatro palabras poderosas. Mire, podemos regocijarnos en las pruebas cuando estamos convencidos de que cada prueba es una oportunidad para demostrar perseverancia bajo presión. ¿Sabe? Muchas personas pasan por algo y se rinden, se dan por vencidas. La perseverancia dice, no importa lo que pase, sigo adelante. Confiaré en Dios, no importa cómo me sienta, seguiré adelante, digan lo que digan. Y puedo asegurarle, amable oyente, que si Dios no me hubiera enseñado a perseverar hace mucho tiempo, no estaría hablándoles hoy. La perseverancia es parte importante de la vida cristiana. No se rinda por haber fracasado una vez, al haber flaqueado por haberse salido de la voluntad de Dios. Regrese a su voluntad y siga adelante. Así se confrontan las pruebas que pasamos en la vida. Estas pruebas también nos ayudarán a medir nuestro crecimiento espiritual. Puedo recordar mi pasado, al igual que usted, y quizás algo que usted esté pasando hoy, que hace 5 años hubiera pensado, Dios mío, no puedo con esto. Preste mucha atención. Dios guarda cada aspecto de su vida, y Él sabe exactamente cuándo podemos manejar lo que Él nos mandará. Porque recuerde, su meta nunca es derrotarnos, sino conformarnos a la imagen de Cristo. Así que Él gobierna cada aspecto de nuestra vida y recuerde también que Dios está preparándole en este momento. ¿Para qué? Para ser de ayuda, para ser de bendición, como dice en Corintios, un consuelo para otros. Recuerde también que la actitud correcta es poder decir, Dios me acompañará en cada etapa de esta prueba. Hablamos de estar en la presencia de Dios siempre, pero al pasar dolor, sufrimiento, a veces olvidamos que Dios está allí. Y me gusta pensar de este modo. Si Dios camina conmigo, no pienso, por ahí está Jesús y yo por aquí. No, Él lleva mi mano y yo la suya. Permítame indicarle la diferencia. La mayoría lo ve de este modo. Dicen, estoy agarrado, estoy agarrando a Dios. No es así. Él lo agarra a usted. Puede que usted se suelte y quizás vea que está debilitándose. Pero ¿sabe qué? Este amoroso Padre Celestial nunca le soltará. Y lo que dijo fue, no te desampararé ni te dejaré. Nunca te abandonaré, no importa lo que estés pasando en tu vida. Hebreos 13:5 dice, no te desampararé. Si lo hubiera dicho alguien más, podría olvidarlo. Pero es el Dios omnisciente, quien todo lo sabe, omnipotente, todopoderoso, omnipresente, siempre allí, cuyo amor es inmensurable y fue visto y demostrado en la cruz. Es un Padre amoroso que tiene en mente lo mejor para usted, no importa lo que esté pasando en su vida. No desperdicie sus penas, angustias, su dolor, su sufrimiento, sus decepciones. No los desperdicie reaccionando mal. Si no, dígale, Señor, no lo entiendo. No me gusta, me duele. No hubiese escogido esto. Pero, Padre, confiaré en ti. Conoces lo mejor para mí. Sabes lo que quieres hacer en mi vida. Sabes que quieres usarme en la vida de alguien más. Señor, si tan solo me preparas, perseveraré y seguiré en tu senda. No importa cuán profundo sea el valle, caminaré en la senda confiando en que tú me llevarás al otro lado. No sé lo que esté pasando en su vida. Pero si aplica en su corazón lo que ha escuchado, su vida cambiará y agradecerá a Dios por haber escuchado y haber reaccionado de la manera correcta. Ahora bien, si no ha aceptado a Cristo como su Salvador, está de su cuenta y esto no funcionará. Si está dispuesto a aceptarlo como su Salvador personal, todo cambiará. Y esto puede hacerlo. Al confesar sus pecados, usted ha pecado contra Dios Todopoderoso, se rebeló contra Él. Reconózcalo, pídale perdón, no porque usted se portará mejor, sino porque Jesús fue a la cruz. El Padre puso toda su rebeldía, indiferencia y pecaminosidad sobre su Hijo, lo clavó a la cruz, derramó su sangre, y su sangre pagó toda su deuda de pecado.

0: Él transformará su vida. Es una decisión que debe tomar. Y espero que sea lo suficiente sabio para decir: Señor, que no sea mi voluntad, sino la tuya.
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1: ¿Está agradecido por ciertas cosas o eventos en su vida? ¿O vive con un espíritu de gratitud? ¿O vive con un espíritu de gratitud? 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
8: El agradecimiento genuino es más que palabras, son acciones. Y la mayor acción es dar. El ingrato es experto en recibir y la persona agradecida es experta en dar. La gratitud y la humildad siempre están juntas. Son compañeras de viaje. Si realmente soy una persona agradecida, voy a ser humilde porque reconozco que el mundo no gira a mi alrededor. Recuerde, el orgullo y la gratitud no pueden habitar en un mismo corazón. Nuestra forma de ser, de tratar a los demás, es lo que demuestra si estamos agradecidos o no. Un corazón agradecido es un corazón que anima, es un corazón alegre. Y creo que hay otro aspecto de la gratitud, y es que un corazón agradecido es un corazón sanador, porque cuando expresamos gratitud hacia alguien, nuestras palabras elevan la autoestima de esa persona, especialmente si está pasando por momentos difíciles en su vida. El expresar gratitud por algo puede parecer insignificante, pero no lo es. Tantas veces tenemos el privilegio de expresar gratitud por cosas que nos parecen pequeñas a nosotros, pero para la persona con quien estamos hablando es algo muy grande y especial. El hecho de reconocer el trabajo que hicieron por nosotros, su amabilidad para con nosotros. La gratitud no es barata, pero siempre debe venir de un corazón que está agradecido de verdad.
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El camino del Evangelio, humillación seguida de exaltación. Nuestro capítulo de hoy comienza con una palabra de transición. Por tanto. Con ella, Pablo señala que lo que está por decir es el resultado lógico de lo que ha venido desarrollando hasta este punto de la carta. Pero antes de darles este resultado lógico, él escribe: si hay algún estímulo en Cristo, si hay algún consuelo de amor, si hay alguna comunión del Espíritu, si hay algún afecto y compasión, estas cosas, mi hermana, son realidades que caracterizan a todo aquel que ha creído en Cristo. Haber recibido su estímulo, su consuelo, la comunión del Espíritu y su compasión. Pablo está construyendo su argumento y dice, si tienen todas estas cosas, que se supone que debemos tener si estamos en Cristo, entonces hagan completo mi gozo siendo del mismo sentir, conservando el mismo amor, unidos en espíritu, dedicados a un mismo propósito. El resultado lógico que mencionaba hace un momento se hace evidente al Pablo usar la palabra mismo 3 veces en un solo versículo. El mismo sentir, el mismo amor y un mismo propósito. Estos 2 versículos iniciales me recuerdan Hechos capítulo 4, versículo 32. La congregación de los que creyeron era de un corazón y un alma. Ninguno decía ser suyo lo que poseía, sino que todas las cosas eran de propiedad común. Como creyentes somos llamados a ser de un mismo espíritu como aquellos creyentes en el libro de Hechos. Y la unidad no nace al esforzarnos por llevarnos bien, sino porque compartimos la misma vida en Cristo. Pablo no comenzó con un mandato, sino recordándonos todo lo que ya hemos recibido en Cristo. Por lo tanto, la unidad cristiana no se produce por afinidad de personalidad, sino porque compartimos el mismo Salvador y el mismo Espíritu. Sin embargo, aún tenemos nuestra humanidad caída y seguimos pecando y buscando nuestro bien personal antes que el del prójimo. Ese mismo sentir es lo último en lo que pensamos. Es aquí cuando vemos el mejor ejemplo que Pablo nos puede dar. A Jesús mismo, quien no solo vino a mostrarnos cómo vivir, sino que vino a hacer por nosotros lo que jamás habríamos podido hacer. Solo porque ahora pertenecemos a Él, podemos crecer en esa misma actitud de humildad. Mira cómo lo dice Pablo. Haya pues en ustedes esta actitud que hubo también en Cristo Jesús, el cual, aunque existía en forma de Dios, no consideró el ser igual a Dios como algo a qué aferrarse, sino que se despojó a sí mismo, tomando forma de siervo, haciéndose semejante a los hombres. Y hallándose en forma de hombre, se humilló él mismo, haciéndose obediente hasta la muerte y muerte de cruz. Por lo cual Dios también lo exaltó hasta lo sumo y le confirió el nombre que es sobre todo nombre, para que al nombre de Jesús se doble toda rodilla de los que están en el cielo y en la tierra y debajo de la tierra, y toda lengua confiese que Jesucristo es Señor para gloria de Dios Padre. Cristo se despojó a sí mismo tomando forma de siervo. Y es bueno mencionar que cuando leemos este pasaje, la palabra despojó no se refiere a que dejó de ser Dios ni renunció a sus atributos divinos. Él se despojó tomando forma de siervo, añadió a su naturaleza divina una verdadera naturaleza humana y se sometió a la humillación necesaria para llevar a cabo nuestra redención. Cristo descendió voluntariamente. No fue obligado a hacerlo, ni se le impuso tomar forma de hombre y habitar entre nosotros. Él lo hizo voluntariamente. Fue obediente hasta la muerte. Su sumisión al Padre hasta el final es incomparable.

Él, siendo el Hijo de Dios, fue obediente a la voluntad de su Padre, no solo hasta la muerte, sino muerte de cruz, una de las formas de ejecución más crueles en la historia. El Padre lo exaltó hasta lo sumo sobre todo nombre. Su obediencia incondicional a la voluntad del Padre trajo como consecuencia su exaltación. No hay nadie más por encima de Cristo. Él lo es todo en todo. Pablo no solamente presenta un ejemplo moral de humildad, sino el camino del Evangelio, humillación seguida de exaltación. Hermana, Cristo se hizo siervo y vivió la vida perfecta que nosotros no podríamos. Ahora Él nos ha dado su vida. Colosenses 3:4 dice que Él es nuestra vida. Ya no vivimos nosotras. Por la vida de Cristo en nosotras, podemos estar en un mismo sentir. Ocúpate de tu salvación con temor y temblor. Estos versículos nos muestran cómo hay un equilibrio precioso entre la responsabilidad humana y la obra soberana de Dios. Pablo hace el llamado a cuidar la salvación con temor y temblor porque es Dios quien produce el querer, como el hacer, por su buena voluntad. ¿Y con qué actitud lo deben hacer? Deben hacerlo con reverencia y una conciencia seria de que están delante de Dios mientras descansan en que Él mismo produce en ellos tanto el querer como el hacer para cumplir su buena voluntad. La obediencia cristiana, amada, no depende únicamente de nuestro esfuerzo. Dios mismo produce en sus hijos tanto el querer como el hacer. También conviene destacar que ocúpense está en plural. El llamado continúa dentro del tema comunitario del capítulo. Toda la iglesia debe vivir las implicaciones del Evangelio en unidad y obediencia. ¿Eres luminar para otros? Después de exhortarlos a cuidar su salvación con temor y temblor, Pablo los llama a hacer todas las cosas sin murmuración ni discusión. La murmuración se define como una queja o descontento persistente, el cual se expresa generalmente en voz baja o compartiéndolo con otros. La exhortación sugiere que la queja, la discusión y los intereses personales podrían amenazar la unidad de la congregación. Parece que esto era un punto débil de los hermanos en Filipos, y por ello Pablo los llamaba tanto a vivir en unidad y armonía. Incluso más adelante, Pablo exhortaría particularmente a Evodia y Síntique a vivir en armonía en el Señor. Sus palabras también recuerdan las murmuraciones de Israel en el desierto. En contraste con el pueblo irreprochable que Dios llama a brillar en medio de una generación torcida y perversa. El aliento a vivir sin murmuración ni discusión es igualmente necesario para nosotras hoy. ¿Estás murmurando en tu corazón últimamente? Es fácil caer en la queja y el descontento. Es fácil vivir pensando solo en nosotras mismas y no en quienes Dios ha puesto a nuestro alrededor. El primer instinto no es tener el mismo sentir que Jesús. Al ensimismarnos, dejamos de reflejar la luz que Jesús nos dio al entregarnos salvación. El Señor nos ayude a vivir tan plenas en Él que podamos mostrar a otros su salvación. Que Él brille tanto en nosotras que otros lo vean. Timoteo y Epafrodito como ejemplo. El capítulo cierra con el ejemplo de Timoteo y Epafrodito, quienes no vivían para sí mismos. Eran ejemplos vivos de lo que Pablo acababa de enseñar. Pablo nos presenta a dos personas que tenían esa misma actitud de la que les ha estado hablando. Timoteo se interesaba por los filipenses y Epafrodito estuvo a punto de perder su vida por servir a Pablo. Ellos fueron hombres que sirvieron sin buscar sus propios intereses. Para meditar, ¿en qué relación o situación estás procurando tus propios intereses antes que el bien de los demás? ¿Cómo se ve de manera práctica ocuparte en tu salvación con temor y temblor, confiando al mismo tiempo en que Dios produce en ti tanto el querer como el hacer? ¿Qué verdad de la palabra necesitas recordar para responder sin murmuración a la circunstancia que hoy te produce desconfianza?

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1: Las viudas, las mujeres que han perdido a su marido y por lo tanto su medio de sustento, son objeto de preocupación muy especial del corazón de Dios. Él se preocupa mucho por el cuidado y protección de una mujer que ha perdido a su marido.
2: Gracias por acompañarnos a esta edición de Gracia a Vosotros con el pastor John MacArthur. Lesionado, expuesto a gases en la Primera Guerra Mundial, George Hanson fue dado de alta del ejército y regresó a su casa en Dakota del Norte. Él, físicamente, no volvió a ser el mismo. Hanson y su esposa Clara nunca tuvieron hijos y George murió en 1945. Clara entonces vivió como viuda hasta que murió a sus 100 años de edad en 1996. Mientras que la mayoría de las historias de las viudas no son tan difíciles como la de Clara Hanson, con 51 años como viuda, cada viuda se enfrenta a la perspectiva de vivir durante años sin alguien que pueda proveer para sus necesidades. Pero, ¿qué sucede con las mujeres en situaciones como esta? ¿Quién tiene la responsabilidad sobre las viudas? Especialmente cuando es difícil tener suficiente tiempo y recursos para su propia familia, ¿cómo se puede cuidar también de una viuda? Quiero invitarle a que nos acompañe con el pastor John MacArthur, quien continúa con la serie Cuidando de las Viudas en Gracia a Vosotros.
1: Abra su Biblia para nuestro estudio de Primera de Timoteo, capítulo 5, comenzando en el versículo 3, una sección acerca de las viudas en la iglesia. Podría parecer al principio que ese es un tema más bien pequeño, un tema más bien insignificante, ciertamente no uno de los temas más importantes que deben ocupar nuestras mentes, pero lo opuesto es el caso. Es un tema muy importante, es un tema con muchas implicaciones. De hecho, Pablo habla de este asunto desde el versículo 3 hasta el versículo 16, una explicación muy prolongada del asunto de las viudas en la iglesia. Es para la instrucción de Timoteo, quien está proveyendo liderazgo a la iglesia en Éfeso. Es para la instrucción de cualquier iglesia, es para nuestra instrucción también. Y debemos señalar esto conforme estudiamos el pasaje. Él da 5 principios. El primer principio es este, versículo 3. Honra a las viudas, que en verdad lo son. Honra a las viudas, que en verdad lo son. Principio número 1, entonces, en el versículo 3, la obligación de la iglesia de proveer para las viudas. La obligación de la iglesia de proveer para las viudas. Quiero que observe la palabra viudas, porque esto realmente es la base de todo nuestro entendimiento. Honra a las viudas, que en verdad lo son. Ahora, ¿qué queremos decir con la palabra viudas? Para nosotros, la palabra significa una mujer cuyo marido está muerto. La palabra griega incluye eso, pero no está limitado a eso. Esa es una afirmación muy importante. La palabra griega incluye eso, pero no está limitado a eso. La palabra griego es kera. Es una palabra que es una forma femenina de un adjetivo usado como nombre. Es un adjetivo, significa privado, significa robado, significa haber sufrido pérdida. Conlleva la idea de estar solo. Viene de keros, y eso es lo que eso significa. Privado, robado, habiendo sufrido pérdida, habiendo sido dejado solo. La palabra entonces no habla de cómo una mujer se metió en esta situación, simplemente describe la situación. Ella está sola, ella está privada, ella ha sufrido la pérdida de su marido. No dice cómo es que ella perdió al marido. Normalmente, claro, pensaremos que ella perdió al marido mediante la muerte. No hay nada en esta palabra que indique que eso está limitado a eso. De hecho, si usted estudia la palabra y la rastrea en cualquiera de los usos del griego clásico, descubrirá que la palabra significa una mujer que perdió a su marido de cualquier manera, muerte, divorcio, deserción, lo que sea. Todo eso puede ser resumido en esta palabra. William Barclay, por ejemplo, piensa que debe incluir a aquellos que eran polígamos en el mundo romano y cuando vinieron a Jesucristo en la fe, pudieron haberle dado libertad a sus esposas, las que no eran la primera esposa, para irse, para que pudieran ser monógamas, según la enseñanza de la palabra de Dios. Y cuando despedían a estas mujeres, esas mujeres se encontraban bajo este mismo tipo de palabra. Ellas también habrían sido las kera, privadas de marido, aunque su marido todavía estaba vivo. No hay razón para indicar que esto debe excluir a personas cuyo marido las dejó en deserción o se divorció de ellas mediante medios legales. La palabra simplemente describe una mujer que ha perdido a su marido, sea cual sea la causa. Ahora, quiero que sepa que esto expande la responsabilidad de la iglesia de manera inmensa, debido a que estamos hablando aquí de una responsabilidad de cuidar de todas esas mujeres que han perdido a su marido. Y es un grupo muy, muy grande de mujeres, quizás tan grande ahora como en cualquier otro momento en la historia del mundo, con la deserción y el divorcio y todas esas cosas que son un asunto tan común en la actualidad. El versículo 5 nos ayuda a entender más la palabra, usa la palabra viuda de nuevo, y después dice, una viuda que en verdad lo es y está sola. Ese es un participio pasivo que significa habiendo sido dejada sola. Y de nuevo no tiene la idea de muerte en ella, simplemente describe el estado de una mujer que ha sido dejada sola debido a que su marido ya no está presente. En esos días las mujeres no podían encontrar empleo honorable fácilmente, no existían instituciones seculares que cuidaran de ellas, y entonces estaban en una situación seria. Con frecuencia terminaban en la pobreza, a menos de que su marido les hubiera dejado algo, o su padre les dejara una herencia, o quizás estaban bajo el cuidado de la familia de un padre, o la familia de una suegra, o amigos, o lo que fuera. Pero muchas viudas quedaban destituidas, privadas de todo, y como dije, no había un empleo honorable disponible para las mujeres, porque las mujeres eran vistas como alguien que debía ser cuidado dentro del contexto de la familia y el hogar, sin cuidar de sí mismas fuera de ese contexto. El trato de estas mujeres entonces era un parteaguas, era una prueba para el amor de Cristo que nacía en los corazones de la comunidad cristiana. Su virtud espiritual, la demostración de su devoción a Cristo, podía ser vista en cómo cuidaban de personas que estaban desesperadamente en necesidad de ese cuidado. Y podría añadir que esto ha sido parte de la vida de la iglesia a lo largo de toda su historia. De hecho, el sistema de beneficencia social que tenemos en nuestro propio país en la actualidad y en otros países del mundo es un legado directo de la influencia cristiana. Los países sin esa influencia cristiana no tienen ese tipo de legado de cuidar de las viudas. El sistema de beneficencia social que satisface las necesidades de mujeres que han perdido a su marido mediante la deserción, muerte, divorcio, encarcelamiento, lo que sea, es un resultado directo del impacto del cristianismo en las raíces de esta nación, aunque hay muchos en esta nación que quizás no quieren reconocer eso. Esto ha sido un reflejo del corazón compasivo de Dios hacia aquellos que están en necesidad. Entonces, de lo que estamos hablando aquí, y tienen que entender esto, es que esas mujeres que han sido privadas de un marido, fuera cual fuera la razón, la palabra entonces es honra. Eso es lo que debemos hacer por estas mujeres, honrarlas. ¿Qué significa eso? ¿Qué significa? Es el verbo timao. Significa mostrar respeto, mostrar cuidado, dar apoyo, tratar con gracia. E incluye la idea de satisfacer las necesidades que sean. Financieramente, claro, de hecho, es de darle un precio a algo, en Mateo 27:9, darle valor a algo y después cuidar de eso a la luz de su valor. Y ciertamente no hay nada de mayor valor que una hecha por Dios y una mujer creyente, y nada es más preciado para la iglesia que una mujer creyente que está en necesidad desesperada de la iglesia, del cuidado de la iglesia. La palabra honra implica apoyo financiero, y le voy a mostrar cómo sabemos eso. Regrese a Mateo 15. En Mateo 15, Jesús es confrontado por los escribas y fariseos en el versículo 1 y le dijeron, ¿por qué tus discípulos violan la tradición de los ancianos? Ahora, la tradición de los ancianos era una compilación entera de leyes y reglas que los judíos habían desarrollado que no eran bíblicas. Algunas de ellas contradecían la Biblia. Todas se le habían añadido a las Escrituras. Algunas de ellas trataban de explicarla de una u otra manera, pero eran adiciones a las Escrituras. Con mucha frecuencia oscurecían, y de hecho realmente ya para cuando recolectaron todo eso, oscurecían la intención de las Escrituras. Pero habiendo creído por mucho tiempo que tenían el trabajo de guardar la ley de Dios, ellos comenzaron a colocar, por así decirlo, una especie de cerco, y el cerco eran todas estas reglas, miles de miles de miles de miles de reglas, interpretaciones que pensaban que cercaban a la ley y la protegían de ser violada. Estas se volvieron las tradiciones. Una de esas tradiciones era que antes de que usted comiera, tenía que atravesar por un lavamiento ceremonial. No era salubridad, no tenía nada que ver con limpiarse las manos. Simplemente tenía que ver con ceremonia religiosa. Entonces había un lavamiento ceremonial y salió del hecho de que algunos judíos creían que había un demonio llamado Shiptau y que ese demonio vivía en las manos de la gente. Y si usted comía sin una purificación religiosa, el demonio entraba en usted. Entonces, para evitar el ser poseído por un demonio, usted atravesaba por una ceremonia de lavamiento de manos. Bueno, los discípulos de Jesús comieron sin haber atravesado por esa ceremonia. No era una ceremonia bíblica, no había nada en la Biblia acerca de esto, era una tradición que habían inventado, entonces la ignoraron y los fariseos y los escribas vinieron a Jesús y le dijeron, ¿por qué tus discípulos violan la tradición de los ancianos y no realizan este lavamiento ceremonial para quitarse a Shiptá de sus manos? Su respuesta fue, ¿por qué ustedes violan el mandamiento de Dios con su tradición? Y después les da una ilustración de cómo ellos estaban violando el mandamiento de Dios con su tradición. Y así es como lo hacían. Dicen, el que dijera a su padre o a su madre, es un regalo o es corban, refiriéndose a lo que pudieran haber recibido de mí, no honra a su padre y a su madre. Él dice en el versículo 6. Ahora, ¿qué quieres decir con esto? Escuche, Éxodo 20:12. Honra a tu padre y a tu madre, ¿verdad? Los 10 mandamientos. Éxodo 20:12. Honra a tu padre y a tu madre. ¿Qué significa eso? Para los judíos significaba darles dinero cuando lo necesitaban. Susténtalos, apóyalos, cuida de ellos. Pero aquí está lo que la tradición había inventado. Si tienes algo de dinero y dices, es una ofrenda, es corban, está entregado a Dios, se lo prometí a Dios, se lo encomiendo a Dios, entonces nunca puede ir a una persona menor hasta que pudieras quitar ese voto. Entonces, cuando los padres de alguien tenían una necesidad, en lugar de satisfacer esa necesidad, estos judíos impíos tomaban esta tradición y decían, hombre, me encantaría dártelo, pero es corban. Ya se lo encomendé a Dios, ciertamente no se lo podría quitar a Dios y dártelo a ti. Era una manera de proteger su dinero, de dárselo a sus ancianos, y mostraba la maldad de sus corazones, mostraba que no tenían deseo en absoluto de sustentar a sus padres. Entonces él les está diciendo, han desarrollado esta pequeña tradición llamada corban, mediante la cual violan el mandamiento de Dios de honrar a su padre y a su madre. Lo que quiero que vean en esto es que Jesús dice, al interpretar Éxodo 20:12, que honra significa darles dinero, significa apoyo financiero, y no están dispuestos a hacerlo, y entonces refugian su dinero con esta tradición necia, y muestran, versículo 7, que son hipócritas. Hipócritas. Dicen que lo hacen para Dios, y lo único que quieren hacer es retenerlo de sus padres. Entonces, ahora de regreso a 1 Timoteo, cuando Pablo dice, honra a las viudas, usando la misma idea y realmente tomando el pensamiento de Éxodo 20:12, honrando a su madre, honrando a su padre, cuando él dice, honren a las viudas, él tiene en mente no solo respeto y no solo consideración, sino que también tiene en mente apoyo financiero. Eso básicamente significa que cuidaron de ti cuando eras joven y cuidas de ellos cuando tengan la necesidad de ellos en su edad avanzada. Entonces, honra a las viudas significa apoyarlos, no solo con respeto, amabilidad y favor, sino con ayuda financiera. Ahora, ¿cuáles son las viudas que deben ser apoyadas? Dice, honra a las viudas que en verdad lo son, que son viudas reales, viudas genuinas. Esa misma frase es mencionada en el versículo 5, de nuevo, viudas genuinas, viudas que en verdad lo son. Ahora, ¿qué significa eso? Verdaderamente privadas, verdaderamente solas, que verdaderamente no tengan recursos. No toda mujer está en esa situación, no toda mujer realmente está privada. Muchos maridos han dejado a sus esposas recursos maravillosos. Les han dejado un hogar, una cuenta de banco, una póliza de seguro, lo que sea, para que no tengan necesidad. Y de esta manera están cubiertas sus necesidades financieramente. En ese caso, no tenemos la responsabilidad financiera hacia una mujer. Eso no significa que no tenemos la responsabilidad en términos de asistencia espiritual, en términos de gracia, bondad, sea cual sea el caso en su necesidad, sea cual sea el cuidado que puedan necesitar en su vida personal, su vida espiritual o lo que sea. Pero el punto es que el apoyo financiero debe ir para las viudas que son viudas reales. Esto es que no tienen otra fuente de ingresos. Han perdido a su marido, están solas, como el versículo 5 usa la palabra, literalmente han sido dejadas totalmente solas y sin recursos. Esa es la idea. Y de nuevo le reitero, y puede leer esta sección en Kittel, en la cual él define esta palabra que era y señala de manera tan clara que esto significa cualquier mujer que ha perdido a su marido. Tenemos una responsabilidad si ella está sola y no tiene recurso alguno. Ahora, en nuestra sociedad, como dije, afortunadamente, debido al efecto del cristianismo, tenemos un sistema de beneficencia social, el cual, por cierto, continuamente es defraudado. No confiamos en él para las viudas cristianas que lo merecen. Necesitamos venir al lado de ese sistema, y ese sistema puede cubrir hasta cierto punto, quizás para la provisión de una viuda. Puede haber muchas otras necesidades, y sé que en la vida de nuestra iglesia estamos comprometidos con esto, y continuamente estamos dispuestos a servir a esas viudas para quienes no hay suficiente para sustentar su vida, para servirlas en algunas maneras que puedan hacer posible el que sus necesidades sean satisfechas. Hay algunas viudas, por ejemplo, hay una viuda en nuestra iglesia, una viuda en el sentido bíblico de la palabra que era, cuyo marido fue enviado a la prisión por mucho tiempo, 30, 40.

antes de que yo llegara aquí. Eso refleja el amor de Cristo en la vida de la iglesia de Jesucristo. Hay viudas en esta iglesia, quizás las tiene usted en su propio hogar, que viven con sus hijos, debido a que sus hijos están comprometidos con cuidar de ellas. Todas estas cosas reflejan el estándar bíblico. Algunas de ellas parecen tan obvias que quizás ni siquiera sabía que existía el estándar bíblico. Pero las viudas verdaderas deben ser apoyadas por el cuerpo de Cristo, la iglesia, cuando están solas. Esta instrucción es muy básica. Incluye la idea entera de honrar a su padre y a su madre y de cuidar de personas con la compasión del corazón de Dios, quien de manera excepcional se ve atraído hacia aquellos que están en esta situación. Ahora permítame tan solo darle un comentario al margen en este punto para que pueda entender la situación de nuestra sociedad. Lo dije al principio del mensaje y lo volveré a decir con énfasis en el futuro. La carga de la iglesia con respecto al cuidado de las mujeres que han perdido a sus maridos se va a incrementar. Estamos agradecidos por vivir en un país en donde hay un sistema que provee algo de dinero para esas personas. Es dinero que satisface necesidades básicas. La iglesia viene a su lado para hacer lo que pueda por asegurarse de que las necesidades de esa viuda están satisfechas. Ahora, obviamente, en todo caso individual, el evaluar lo que es necesario se vuelve un asunto que hay que analizar. Algunas mujeres, antes de que su marido partiera, solían vivir con $18,000 al año. Algunas de ellas estaban acostumbradas a vivir con $30,000 al año, algunas con $50,000, algunas con $70,000 al año, lo que sea. Y tenemos que evaluar con cuidado cuál es el estándar de vida que es necesario, no necesariamente el estándar de vida que es deseable. Pero tenemos que ser fieles con satisfacer las necesidades conforme pensamos que las necesidades son las correctas y justas y apropiadas en relación al número de hijos, el número de bocas que deben ser alimentadas, las demandas educativas, las necesidades de transporte en cualquier situación dada. La iglesia tiene la obligación y el privilegio de proveer para las viudas que en verdad lo son, que no tienen recursos. En donde hay recursos financieros, yo creo, todavía debemos acudir a su lado con aliento y amor y preocupación y apoyo en toda manera posible a nivel espiritual. Necesitamos prestar atención a eso. Entonces, en primer lugar, es muy importante que entendamos que nuestra sociedad se está moviendo en una dirección que va a elevar el nivel de la responsabilidad de la iglesia por mucho. Ahora, más adelante en este texto vamos a descubrir que las familias deben cuidar de los suyos en el versículo 4. Pero lo que estamos viendo hoy, y va a ser peor en el futuro, es la desintegración de la familia que está destruyendo de manera total ese apoyo. ¿Qué sucede, por ejemplo, cuando una mujer es criada en un hogar destruido? Quizás su madre se ha casado dos veces, ella tiene un padre y un padrastro, lo cual no es raro en absoluto, pero algo común. Ella busca una carrera, quizás ella no se casa hasta que tiene 26, 27, 28, 29 años. Ya para ese entonces ella ya trazó su vida, se casa con alguien que ha trazado su propia vida, se unen, algo le pasa, ella está ahí, ella ha tenido un trasfondo, algo así de carrera, ella ha tenido una situación de familia bastante mala, él muere, ella se queda con dos niños en las manos de ella. Ella no puede regresar a su familia a un nivel íntimo porque no ha estado esa familia, ni siquiera ha habido una. Y la carga sobre la iglesia es aún mayor. Como puede ver, el precio que pagar por la desintegración de la familia realmente es monumental. Esas mujeres viudas, esas mujeres que pierden a sus maridos, que necesitan, como Génesis 38 lo ilustra, regresar al hogar de la familia de una u otra manera. Sin embargo, con tanta frecuencia eso no puede pasar o no sucederá debido a la desintegración de la familia. La tragedia en la desintegración de la familia es la pérdida del apoyo de la familia y hace que la carga sobre la iglesia sea mayor. Entonces, en primer lugar, la iglesia tiene una obligación de apoyar a las viudas. El segundo punto, y simplemente vamos a presentarlo con un versículo, la obligación de la iglesia de evaluar a aquellas viudas que necesitan apoyo. No es cuestión de que todo mundo se forme y nada más lo vamos a regalar. Tenemos que evaluar. La iglesia no puede apoyar de manera indiscriminada a toda persona que busca ayuda. Tiene que haber ciertos criterios y eso lo vemos en los versículos 4 al 8. Solo quiero presentar el versículo 4. Creo que es tan interesante, tan importante. Si alguna mujer que es privada de un marido, cualquier viuda, tiene hijos o nietos, egonos significa descendientes o nietos, no sobrinos,
No muchas viudas en la iglesia tienen hijos y nietos. Es la responsabilidad de

0: los hijos y los nietos apoyar a esa viuda. Eso es lo que él está diciendo. Dice, los hijos y los nietos primero aprendan a mostrar piedad en su familia. La palabra hogar, oikos, refiriéndose a familia. Dices que eres piadoso, entonces veámoslo en tu familia. Por cierto, el teatro en el cual el verdadero acto de piedad o impiedad es presentado es en la familia, el hogar, ¿verdad? Cuando usted viene a la iglesia, usted es lo que pensamos que usted es y usted es lo que usted quiere que pensemos que es. Pero en la familia usted es lo que es. Usted es lo que es. No hay máscaras en la familia. Entonces, si usted tiene hijos o nietos, es su obligación. Muestra un cuidado recíproco como parientes cercanos de cuidar por esa viuda. Esa es la responsabilidad de la familia. Y ahí en el versículo 8 dice que si usted no hace eso, es peor que un incrédulo. La familia tiene la primera responsabilidad de cuidar de las viudas antes de que se llegue a colocar en la lista de responsabilidad de la iglesia. Comienza con su propia familia. Que ellos en primer lugar, y eso es primero, ese es un adverbio en tiempo, prioridad. Lo primero, antes de que usted haga cualquier otra cosa, es mostrar y practicar su piedad hacia su propia familia. ¿Y cómo practica su piedad para con su propia familia? Al cuidar de aquellos que están en su familia que tienen necesidad. Como un principio general. Usted sabe que usted podría nada más predicar acerca de eso durante semanas. La familia es el contexto en donde la verdadera espiritualidad se revela. En el capítulo 3, por ejemplo, un anciano tenía que gobernar bien su propia casa y tener a sus hijos en sumisión con toda seriedad. Un diácono, versículo 12, tenía que tener a sus hijos y a su propia casa bajo control. El hogar es la plataforma de prueba de la piedad. Y él dice, si hay alguna viuda que tiene hijos o nietos, que practiquen ellos en primer lugar su piedad en la familia. Tienen una responsabilidad de cuidar de esa viuda, de esa mujer que ha perdido a su marido. Usted dice ser piadoso, usted dice ser reverente, no me diga cuántos estudios asiste, no me diga cuánta teología conoce. Dígame, en primer lugar, cómo demuestra en su familia su propia piedad. Veamos eso como un pensamiento general. Jóvenes, ustedes dicen que son piadosos y están creciendo y están estudiando la Biblia y asisten a estudios bíblicos y van al ministerio. Está bien, pero primero muéstrame tu relación con tus padres. Enséñame cómo tratas a tu mamá. Enséñame cómo tratas a tu padre. Hermanas, enséñenme cómo tratan a su hermano. Hermanos, enséñenme cómo tratan a su hermana y les voy a enseñar en dónde está su piedad. Madre, muéstrame cómo tratas a tus hijos. Padre, muéstrame cómo tratas a tu esposa y así sigue, ¿no es cierto? La familia es la plataforma de prueba. Y no me hable usted de su piedad. Primero, muéstrela en su familia. En primer lugar, muestre su piedad en el hogar, en la casa, antes de que dé un discurso acerca de ella en cualquier otro lugar. He pensado que una de las cosas que debemos hacer en una solicitud de seminario es pedirle a la madre que escriba una carta de referencia, de recomendación. ¿Qué tipo de hijo es este joven? ¿Y cuáles son las evidencias de piedad que usted ha visto en el hogar? Podremos recortar así nuestras solicitudes un poco con un proceso así, pero valdría la pena, porque ahí es donde la piedad se muestra, es probada en el hogar. Específicamente, él dice en este caso, si alguna viuda tiene hijos o nietos, que demuestren en primer lugar su piedad en el hogar o en la familia, y devolver algo a sus padres, esa es la frase. Devolver algo a sus padres, ¡qué privilegio! Y entonces, cuando llegamos a la responsabilidad básica, comienza en el hogar. Y quiero decirle que vamos a ver en el futuro a hijas y a madres, y en algunos casos, y hermanas, y sobrinas, y tías, y demás, que van a quedar privadas de su marido mediante el divorcio, deserción, encarcelamiento, muerte, y depende de nosotros como familias el demostrar nuestra piedad en el cuidado apropiado de esas mujeres en primer lugar. Si no existe cuidado disponible para ellas, o si la familia no está dispuesta a hacer eso, entonces la iglesia entra y entonces la mujer es una verdadera viuda, en el sentido de que ella no tiene medio de apoyo, de sustento. Pero la línea inicial de responsabilidad le pertenece a la familia de esa mujer. Es un privilegio hacer eso, ciertamente de una madre. Siempre me anima cuando encuentro y conozco a hijos que están apoyando a su madre viuda. Conozco a varios de nuestros ancianos cuyas madres viudas viven con ellos. Eso es muy común. Crecí en un hogar en donde yo compartí mi habitación con mi abuela, quien era viuda. No siempre me gustó eso, pero tampoco siempre tuve la perspectiva correcta. Pero eso es algo honorable y ese es el corazón de Dios. Eso es compasivo y así debe ser. Notará al final del versículo 4 que dice, eso es aceptable delante de Dios. En base al quinto mandamiento de Éxodo 20:12, es aceptable para Dios cuando los hijos honran a sus padres. Y como usted sabe, inclusive los paganos tienen este tipo de ley residual de Dios en sus corazones caído, ¿no es cierto? Leyendo de la cultura griega, fue la ley griega del tiempo de Solón que los hijos y las hijas no solo tenían la obligación moral, sino también legal de apoyar a sus padres. Cualquiera que se rehusaba a cumplir con ese deber perdía sus derechos civiles. A Esquines, el orador ateniano, dijo en uno de sus discursos: ¿y a quién es que a nuestro dador de la ley condenó en silencio en la asamblea de la gente? ¿Y dónde es que él lo presenta claramente? Que se haga, dice él, un escrutinio de oradores públicos en caso de que haya algún orador en la asamblea de la gente que golpee a su padre o madre o que descuide el mantenerlos o darles un hogar. Fin de la cita. Demóstenes dijo: yo considero al hombre que descuida a sus padres como un incrédulo en los dioses y alguien que odia a los dioses como también a los hombres. Y Filo habló del hecho de que aún las aves de mayor edad cuidan de sus padres porque les enseñaron a cómo volar. ¿Acaso los humanos deben hacer menos que eso? Y tenemos una responsabilidad de cuidar de nuestros padres, particularmente aquellos que son viudos.
1: 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Y le comento que estamos orando para que Dios continúe extendiendo su gracia en usted mientras nos acompañe en la próxima edición para continuar desatando la verdad de Dios un versículo a la vez aquí en Gracia a Vosotros.

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1: ¿Están mejor preparados para mostrar mayor misericordia los que se consideran indignos de la más pequeña? Thomas Watson.

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0: Bienvenidos a Respuestas Hoy. Soy Joe Owen de Respuestas en Génesis. Nuestro órgano más importante mientras crecemos en el vientre de nuestra madre es uno que se desecha rápidamente, la placenta. Cuando un huevo se fertiliza, se divide, una célula se convertirá en un bebé y la otra se convertirá en la placenta. La placenta inmediatamente comienza a producir hormonas para asegurar que se puede implantar en el útero para que pueda crecer el bebé. Una vez implantada, servirá como un filtro, permitiendo que nutrientes importantes, gases y hormonas pasen de la sangre de la madre a la sangre del bebé, sin que las dos tengan algún contacto. La placenta también funciona como los pulmones, riñones, hígado, sistema digestivo y sistema inmune del bebé. La placenta demuestra la increíble creación de nuestro Creador, Cristo Jesús, que Él hizo en nosotros a imagen suya y semejanza.
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1: ¿Cómo el seguimiento de la ortodoxia apostólica salvó a la Iglesia de ser consumida por la herejía? El gnosticismo surgió durante una época en la que los cristianos enfrentaban una crisis de identidad, lo que los obligó a buscar las fuentes apostólicas. A continuación, el artículo, escrito por Everett Ferguson,

0: Un cristiano que caminara por las calles de Éfeso a mediados del siglo II habría visto signos de esplendor y prosperidad material. La biblioteca de Celso, recientemente construida a la entrada del ágora comercial, los templos y otros proyectos de construcción iniciados bajo el emperador Adriano. La remodelación romana del Gran Teatro, el nuevo gimnasio y baños Bedius y otras comodidades de una vida urbana floreciente. Podría haber conversado sobre los intereses filosóficos del momento, metafísica platónica media, ética estoica, ciencia aristotélica. También podría haber sido testigo de la floreciente actividad literaria de autores como el inteligente satírico Luciano de Samosata. La vida religiosa, política, económica y cultural de Éfeso estuvo dominada por el culto de Artemisa, cuyo magnífico templo fue una de las siete maravillas del mundo, aunque también florecieron otros cultos. La asociación del culto imperial con Artemisa atestigua la presencia omnipresente del Imperio Romano. Durante el siglo II, el imperio alcanzó su apogeo geográfica, bajo el emperador Trajano, y económicamente, bajo Adriano y los Antoninos. Sin embargo, detrás de este éxito había motivos de inquietud. El emperador Marco Aurelio luchó poderosamente contra los bárbaros en las fronteras. Los libros sobre historia de Pausanias, Plutarco, Ateneo y otros reflejaban un sentimiento general de que las antiguas costumbres eran mejores y que algo se había perdido en la nueva era romana. Movimientos como los neopitagóricos y los encratistas cristianos adoptaron una visión negativa del mundo material. La cuestión del origen del mal preocupaba a muchos, especialmente a judíos y cristianos que creían en un buen creador. Como consecuencia, las corrientes subterráneas empezaron a impulsar a la sociedad hacia otro mundo espiritual. Los cristianos participaron de esta cultura vibrante y conflictiva. Lucharon sobre cómo relacionarse con la autoridad política, económica y religiosa romana predominante. Ascendieron en la escala económica. Se ocuparon de las cuestiones filosóficas de la época. Produjeron su propia literatura abundante y aclararon doctrinas. Sobre todo, ahora que había muerto el último de los apóstoles, los cristianos luchaban con su propia identidad. ¿Quiénes somos? ¿Qué significa realmente ser cristiano?
1: Una raza perseguida.
0: Los cristianos afrontaron esta cuestión en el contexto de sus relaciones incómodas con el Estado romano. Los actos religiosos impregnaron todos los aspectos de la sociedad. Atletismo, espectáculos dramáticos, actividades comerciales, juramentos civiles y funciones políticas. El gobierno romano adoptó los cultos locales como parte de la religión estatal. La prueba definitiva de la lealtad política fue el sacrificio al espíritu divino del emperador, representado por sus estatuas y cuadros. Algunos cristianos razonaron que los ejercicios corporales eran irrelevantes para la espiritualidad y, por lo tanto, realizar los movimientos del sacrificio no importaba moralmente. La mayoría de los cristianos, sin embargo, rechazaron las religiones paganas como idólatras y se negaron a participar en actos de sacrificio, incluso en contextos civiles y sociales. Esta negativa provocó estallidos esporádicos de persecución. Aquellos que resistieron firmemente cualquier tentación de comprometerse fueron considerados los héroes de la Iglesia. Algunos que se ofrecieron como voluntarios para el martirio cedieron bajo presión, por lo que la Iglesia desalentó el martirio voluntario y presentó el ejemplo de Policarpo de Esmirna como martirio según el Evangelio. Policarpo se retiró a una casa de campo hasta que las autoridades lo arrestaron. Su confesión es clásica.
2: Durante 86 años he servido a Cristo. ¿Cómo puedo blasfemar a mi rey que me salvó?
0: Las persecuciones subrayaron el aspecto comunitario de la fe cristiana. Las narraciones de los juicios de los mártires registran que, cuando se les ordenó sacrificar a los dioses en obediencia al emperador, los mártires confesaron repetidamente: «Soy cristiano». los cristianos fueron condenados por el nombre, es decir, por ser miembros de un grupo que se consideraba subversivo. El apologista Justino Mártir argumentó que esta práctica legal era injusta, ya que
3: las personas deberían ser castigadas por sus propios delitos, no por las sospechas a todo un grupo.
0: Pero tales experiencias fortalecieron la conciencia de una identidad especial. En sus defensas escritas de su fe, los cristianos se referían a sí mismos como una tercera o cuarta raza. La epístola a Diogneto dice de los cristianos:
4: no estiman dioses a los que los griegos consideran tales, incluidos los romanos, ni sostienen la superstición de los judíos.
0: Y la apología de Arístides dice:
5: hay cuatro clases de personas en este mundo: bárbaros, griegos, judíos y cristianos.
1: Jesús y Moisés.
0: Roma reconoció a los judíos como un pueblo antiguo, y mientras los cristianos fueron considerados una rama del judaísmo, disfrutaron de cierta protección. Pero esta situación era ambigua, porque había una animosidad popular contra los judíos, especialmente después de las revueltas judías contra Roma, la última en la década del 130 durante el reinado de Adriano. Además, los judíos eliminaron la cobertura legal proporcionada por el judaísmo al excluir a los cristianos de sus comunidades. Las relaciones entre judíos y cristianos eran ambivalentes. Jesús y sus primeros discípulos eran judíos, pero en el siglo II las iglesias estaban compuestas en su mayoría por gentiles. La cuestión de la relación del cristianismo con el judaísmo y el Antiguo Testamento fue una parte muy importante de los esfuerzos de los cristianos por definir su identidad. La obra más larga que se conserva del siglo II que ilustra esta discusión entre cristianos y judíos es el diálogo con Trifón de Justino Mártir. Trifón, un judío, estaba desconcertado de que los cristianos que profesaban ser piadosos no cambiaran su modo de vida del de los gentiles u observaran festividades o sábados y no tuvieran el rito de la circuncisión requerido en la ley de Moisés. Justino distinguió entre el antiguo y el nuevo pacto. El antiguo pacto, dado a Moisés, era válido para los judíos, pero los profetas predijeron una nueva ley y un pacto eterno en Cristo que es para todos los pueblos. Otros expresaron diferentes respuestas a la cuestión de la relación del cristianismo con el judaísmo. Algunos, por ejemplo, la epístola de Bernabé, alegorizaron la ley, de modo que su significado espiritual pertenecía a los cristianos. Algunos, como el hereje Marción, querían romper la asociación de los cristianos con el judaísmo y rechazaron el Antiguo Testamento por completo. Un enfoque que su oponente Tertuliano dijo que roía los evangelios en pedazos. El maestro gnóstico Ptolomeo hizo distinciones en la ley entre lo que Cristo cumplió, lo que él abrogó y lo que transformó. Pero la mayoría de los cristianos se aferraron a su herencia judía. En parte porque esto demostraba que el cristianismo no era algo nuevo, una importante crítica pagana contra los cristianos, sino que tenía raíces históricas antiguas, un hecho importante en una cultura que valoraba lo más antiguo como lo mejor y lo más verdadero. Los cristianos judíos mantuvieron varios aspectos del judaísmo junto con su fe en Jesús como el Mesías. Los cristianos gentiles, aunque no observaron los aspectos ceremoniales de la ley, continuaron considerando la Tanaj judía en su traducción griega como escritura. El uso por parte de los cristianos de algunos libros judíos que no se encuentran en la Biblia hebrea, todavía incluidos en las ediciones católicas romanas en la actualidad, hizo que los límites del canon del Antiguo Testamento fueran una preocupación ya en el siglo II. Melito, el obispo de Sardis, viajó a Palestina para conocer el contenido exacto del Antiguo Pacto de los judíos allí y registró una lista de acuerdo con la Tanaj judía y la Biblia protestante, excepto por la ausencia de Esther.
1: Dilemas doctrinales.
0: Un aspecto esencial de la pregunta, ¿quiénes somos?, era la pregunta relacionada ¿en qué creemos? Mientras los cristianos oraban, cantaban, enseñaban el mensaje del Evangelio a los conversos y confesaban su fe en el bautismo, se vieron obligados a pensar profundamente acerca de cómo Jesús se relacionaba con Dios y cuáles eran los límites de la verdadera doctrina. Por un lado, había una presión considerable dentro de la cultura para modificar o comprometer el monoteísmo. Los cristianos compartían con el judaísmo la creencia en el único Dios creador, y los filósofos de esa época avanzaban hacia la afirmación de un principio supremo. Pero las corrientes de pensamiento también encontraron un lugar para múltiples seres divinos subordinados, al igual que múltiples gobernadores bajo un emperador supremo. Incluso algunas formas de judaísmo reflejaron esta tendencia. Además, aquellos que afirmaron a Jesús como Salvador interpretaron la naturaleza de la salvación de manera diferente. ¿Fue un maestro que trajo la iluminación o un sanador que trajo la plenitud? ¿Un espíritu que trajo la vida eterna o un ser humano real que trajo la resurrección del cuerpo? ¿Un conquistador que trajo la liberación del destino o de los demonios? ¿O un redentor que trajo el perdón de los pecados? Aquellos a los que ahora llamamos gnósticos, que combinaban elementos de la filosofía griega, la especulación judía y la fe cristiana, tenían varias perspectivas sobre estas y otras opciones, al igual que los oponentes ortodoxos de los gnósticos. Además, las proclamaciones de la Iglesia sobre Jesús, su nacimiento virginal, ministerio de enseñanza y sanidad, crucifixión, resurrección corporal y futura venida como juez, fueron cuestionadas por aquellos que descartaron la historicidad de estos eventos. Surgió entonces una diversidad de puntos de vista, expresados en diversas formas de cristianismo. En común a casi todos los grupos cristianos, por lo que sabemos, fue el bautismo como el acto central de iniciación y una comunión semanal el primer día de la semana.
1: Aferrándose a los apóstoles.
0: En medio de todos estos desafíos internos y externos, los cristianos intentaron mantener un sentido de unidad y claridad teológica, fortaleciendo la organización de las iglesias locales y manteniendo una comunicación constante entre estas comunidades. A medida que avanzaba el siglo II, había cada vez menos apóstoles, profetas y maestros, así como menos evangelistas que circulaban entre las iglesias y llevaban el evangelio a nuevas áreas, y más obispos o pastores que emergían del Consejo de Ancianos como los principales líderes de los cristianos en cada ciudad.
6: Que la congregación esté donde esté el obispo,
0: escribió Ignacio de Antioquía, preocupado porque las divisiones doctrinales destrozaran las iglesias locales. No a todos los cristianos les gustó el crecimiento de las estructuras organizativas. El movimiento montanista revivió la práctica de la profecía como reacción contra lo que percibían como la debilitación de la separación de la iglesia del mundo circundante y contra la mayor autoridad ejercida por los obispos. Los maestros continuaron funcionando, a veces solo conectados de manera vaga con el liderazgo local. Algunos, como Justino Mártir, eran ortodoxos, mientras que otros, como los gnósticos, promovieron sus propias especulaciones esotéricas y formaron escuelas de pensamiento independientes. En el centro de todos estos desarrollos había una preocupación central: ¿dónde podemos encontrar el mensaje apostólico? Los cristianos se aferraron a la enseñanza de los apóstoles acerca de Jesús como el estándar para determinar qué era verdad y qué no. Aquellos que enseñaban un mensaje diferente al que enseñaban el obispo local y los ancianos generalmente apelaban a una tradición secreta que se remontaba a uno de los apóstoles. En contra de esta afirmación de enseñanza secreta, sus oponentes señalaron la sucesión pública de líderes y enseñanza en las iglesias establecidas. El teólogo Tertuliano

Escrituras y las afirmaciones cristianas de un Redentor divino que apareció en la tierra, varios maestros formularon sus puntos de vista de la realidad material y espiritual y buscaron un lugar firme donde pararse. Excepto por la persecución física, la situación del cristianismo en Occidente hoy tiene mucho en común con el siglo II. Y en la escena mundial, la pregunta, ¿qué es ser un cristiano?, sigue siendo un tema central.

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2: Una vez oí al pastor John MacArthur decir que uno de los beneficios que tiene la Santa Cena y tomarla mensual es que es muy difícil que en la iglesia haya un pecado no confesado que dure más de un mes, ¿verdad? Y precisamente ese es el tema que vamos a hablar en esta mañana, el perdón de Dios. Todos, de una manera u otra, terminaremos necesitando el perdón de alguien. Y aunque no lo reconozcamos tampoco, necesitamos el perdón de Dios. No es cierto, como dicen algunos, yo no tengo nada de qué arrepentirme. No es cierto. Y hoy es una ocasión excelente para hablar de este tema. Yo estoy consciente de manera continua en mi propia vida mi necesidad del perdón de Dios. Y yo creo que todos los que estamos aquí nos podemos identificar con eso mismo. Todos hemos experimentado de una manera u otra la necesidad profunda que tenemos del perdón de Dios. Y quiero que sepan que ese sentimiento solo es verdadero y real en aquellos que han tenido un encuentro con la perfección y la santidad de Dios. Son la evidencia de ver la grandeza, la santidad de Dios y su condición pecaminosa personalmente. Son la evidencia de que Dios en su amor se ha mostrado a esa persona. Ahora, Dios tiene la respuesta para este tema. Que aunque lo experimentemos o no, sí tenemos todos una necesidad profunda del perdón de Dios. La verdadera provisión del perdón viene de Dios solamente. Es Dios la respuesta a esa necesidad que tenemos, pues nuestra mayor ofensa y nuestra mayor rebeldía y nuestra mayor guerra no es contra los semejantes, sino principalmente contra nuestro Dios. Necesitamos el perdón de Dios. Así que el texto que vamos a ver hoy es Salmo 32, versos del 1 al 11. ¿Cuán bienaventurado es aquel cuya transgresión es perdonada, cuyo pecado es cubierto? ¿Cuán bienaventurado es el hombre a quien el Señor no culpa de iniquidad y en cuyo espíritu no hay engaño? Mientras callé mi pecado, mi cuerpo se consumió con mi gemir durante todo el día, porque día y noche tu mano pesaba sobre mí, mi vitalidad se desvanecía con el calor del verano. Te manifesté mi pecado y no encubrí mi iniquidad. Dije, confesaré mis transgresiones al Señor, y tú perdonaste mi pecado. Por eso, que todo santo ore a ti en el tiempo en que puede ser hallado. Ciertamente la inundación de muchas aguas no llegarán estas hacia él. Tú eres mi escondedero, de la angustia me preservarás, con cánticos de liberación me rodearás. Yo te haré saber, miren, hay una respuesta del Señor. Yo te haré saber y te enseñaré el camino que debes andar. Te aconsejaré con mis ojos puestos en ti. No seas como el caballo o como el mulo que no tiene entendimiento, cuyos arreos incluyen brida y freno para sujetarlos, porque si no, no se acercan a ti. Muchos son los dolores del impío, pero al que confía en el Señor, la misericordia los rodeará. Alégrense en el Señor y regocíjense justos. Den voces de júbilo todos ustedes, los rectos de corazón. Este salmo, esta oración maravillosa, fue escrita por el rey David. Y dice al principio, si ustedes lo ven, dice masquil de David, lo cual algunos piensan que significa que es una especie de instrucción. Entonces, esto parece que se escribió en la ocasión en que David pecó con Betsabé contra el Señor. Y David está aprovechando esa profunda situación de necesidad que él experimentó para dar una instrucción a todos nosotros acerca de la dicha que hay en el perdón y la misericordia del Señor y la importancia que tiene una confesión sincera y reconocimiento de nuestros pecados delante del Señor. Y en resumen, lo que David nos está diciendo es: confiesa tu pecado y disfruta el perdón de Dios. Y tenemos que resumir lo que hemos leído en este texto, lo diríamos de esa manera: confiesa tu pecado y disfruta el perdón de Dios. Los salmos, hermanos, son un regalo de Dios para nuestra alma. El salmista en este salmo está expresando el gozo profundo que hay al confesar nuestros pecados a Él, en abrir nuestros corazones y derramar realmente nuestra confesión al único Dios que nos puede perdonar. Es ponernos a cuenta con el Señor. Ese texto de Isaías me viene a la mente siempre cuando me acerco. Dice: ven y pongámonos a cuenta. Es el Señor quien quiere que nos pongamos a cuenta para nuestro propio deleite, para nuestra propia bendición, pero sobre todo para la gloria de su nombre. Él quiere que nos pongamos a cuenta y experimentemos el deleite del perdón divino. Y este salmo en este tema es una especie de instructivo. Hay varias cosas que este salmo nos enseña y vamos a verla de manera general. La primera de las cosas es la vida miserable que hay en una persona que esconde su pecado a Dios, en este caso David. David nos lleva en un viaje de regreso al momento en que él estaba con ese pecado no confesado. Nos da una especie de panorama en la cual nos muestra cómo era su condición interior cuando estaba sumergido en un pecado no confesado como el que ya conocemos. Estas letras asombrosas describen eso, nos hacen un viaje al centro del corazón de David durante esos días de tormento. Y él admite que guardó silencio, que no habló con Dios, que no se lo confesó. Y eso lo atormentaba y eso le costó muy caro. No solamente en su interior en el momento, incluso en consecuencias luego. Pagó un precio amargo por esconder su pecado. El conflicto interno incluso, según dice aquí, provocó una especie de enfermedad psicosomática. Porque habló de su cuerpo, dice que tenía su cuerpo estaba consumido hasta lo profundo. Pero conflictos mentales, conflictos emocionales. Dice que él gimió todo el día en su interior. Como un creyente con un pecado no confesado en su interior. Fíjense, yo no creo que él está aquí exagerando cuando dice gimió todo el día. Y no solamente todo el día, sino que después dice que soportó esto día y noche. Incluso él dice que su vitalidad se desvaneció. Se veía acabado. Esa es la vida miserable, amado hermano, del creyente que no confiesa su pecado. Pero inmediatamente él dice que todo cambió en un momento. Y es cuando confesó sus pecados al Señor y el Señor le extendió su perdón. Así que hay una liberación que trae la confesión y el perdón de Dios al corazón del Hijo de Dios. David encontró un alivio profundo en esta confesión, una confesión sin caretas, sin restricciones, sin excusas, sin demora. Pongámonos a cuenta, esto es lo que hay, esto fue lo que pasó, Señor, tú conoces lo profundo de mi corazón. Y él hace una especie de progresión de cómo sucedió esto. Primero dice que manifestó su pecado, lo reconoció, salió a luz. Después dice que su iniquidad no la encubrió. Se puso a cuentas de que sí, esta es mi condición, pecado. Finalmente dice, confesaré mis transgresiones. Y él entonces dice, perdonaste la culpa de mi pecado. En realidad, esta misma instrucción que da David, debemos tomarla. Porque todos nosotros podemos identificarnos con esto. De hecho, Charles Swindoll, hablando de este mismo texto, dice, como una ducha limpia y fresca en un día caluroso y sudoroso, el perdón de Dios lavó no solo los pecados de David, sino que también silenció su culpa atormentadora. El Señor llegó a las profundidades del interior del salmista para brindar ese alivio que solo Él puede dar. Y es la paz interior de un alma que está reconciliada con el perdón de Dios. Entonces David, después que muestra la gravedad y la miserabilidad de una persona que esconde su pecado y nos muestra el camino hacia la confesión que nos libera de ese peso, hace una especie de moraleja y dice, por eso vendrán a ti y deben venir todos los santos en el día de la angustia. ¿Y de qué angustia está hablando? De la causada por el pecado, la que le está hablando en el texto. Así que cuando nosotros, dice, cuando los santos, cualquier santo, se sienta abrumado por esos pecados no confesados, escondidos, atesorados, lo que debe hacer es esto mismo: venir y ponerse a cuenta con Dios y lavar sus pecados. Y eso precisamente fue lo que hizo David. Y el Salmo 51 es una oración sincera de arrepentimiento. Y en ella David derrama su corazón en confesión, buscando el perdón misericordioso de Dios. Él sabía perfectamente que su pecado fue algo terrible, pero también sabía que su Dios era un gran misericordioso y amoroso Señor. Y si hay un salmo que usted debe aprenderse de memoria en su vida, es el Salmo 51. Probablemente sea uno de los salmos o de los textos de la Biblia que más vamos a usar en este planeta, ¿verdad que sí? Ten piedad de mí, oh Dios. Conforme a tu misericordia, dice el texto, conforme a lo inmensa de tu compasión, borra mis rebeliones, mis transgresiones, lávame por completo de mi maldad, límpiame de mi pecado. Porque yo reconozco mis transgresiones. Mi pecado está siempre delante de mí. ¿Y qué es lo que hace ese pecado delante de él? Lo que leímos en el Salmo 32, destruyéndolo por dentro. Y mi pecado está siempre delante de mí. Contra ti, solo he pecado y he hecho lo malo delante de tus ojos. Y es muy importante, porque aunque su pecado exteriormente pareció que era muy cruel hacia las personas con que lo cometió, él reconocía que primeramente su gran ofensa era contra ese Dios santo y bondadoso que lo había salvado. De manera que eres justo cuando hablas y sin reproche cuando juzgas. Salmo 51, versos del 1 al 4. Y puedes seguir leyendo, hermanos, lo recomiendo. Pero este salmo muestra cuál fue ese proceso de confesión que el salmista hizo delante de Dios, cómo derramó su corazón. ¿Y qué hace Dios después? ¿Cómo responde Dios a un corazón que reconoce su miserabilidad por el pecado? ¿Cómo responde Dios a un corazón que confiesa su pecado sin excusas, sin reservas, como es? Entonces él promete una verdadera transformación por la misericordia de Dios. Miren cómo él dice: yo te haré saber y te enseñaré el camino que debes andar. El Señor es verdaderamente intencional en la transformación de los santos que se arrepienten y confiesan su pecado y lo reconocen. David lo experimentó. Y Dios promete hacerlo en nuestras vidas. El poder reconocer la realidad del pecado personal en nosotros y apartarnos de él con determinación y confesarlo. Entonces estamos buscando ante el trono de la gracia de Dios una misericordia amorosa. ¿Y qué es lo que debe haber allí? ¿Qué es lo que vemos plasmado en el texto de Salmo 32 y de Isaías 51? Primero, un dolor por el pecado. El pecado no se confiesa como a veces nosotros pedimos perdón. Si te ofendí, te pido perdón. Así no se confiesa el pecado. El dolor por el pecado. Debemos gritar como gritó Isaías: ¡ay de mí que soy muerto! Y eso va a traer entonces en el corazón un odio por el pecado. Y es allí donde el Espíritu Santo empieza a hacer el milagro. En el odio, lo que en otro tiempo era un amor por el pecado, ahora Dios lo transforma en medio de arrepentimiento, en un odio, repulsión contra el pecado. Y ese aborrecimiento y ese odio por el pecado que viene por el dolor que ocurre del ofender a Dios va a traer entonces un alejamiento del pecado, las decisiones para irnos a abandonarlo. Pero no solamente abandonar el pecado, no solamente el dolor por el pecado, sino que eso nos va a llevar a acercarnos a Jesús en fe. Porque déjenme decirle algo, hermanos. Esta última parte es la más importante de todas, en la confesión y el arrepentimiento. Esa fue la diferencia entre Judas y Pedro. Los dos negaron al Señor. Y cualquiera diría: bueno, el de Judas fue peor. Puede ser. Pero al final los dos estaban en un momento de angustia total. Judas le dolió lo que hizo. Judas odió lo que hizo. Judas se alejó de lo que hizo, pero no se acercó a Jesús. Sin embargo, Pedro le dolió su negación al Señor. Pedro odió su negación al Señor. Pedro se alejó de eso, pero se acercó y lloró amargamente en la presencia del Señor. Así que lo que hace la diferencia en la confesión y el arrepentimiento no es solo el dolor por el pecado, no solo es el remordimiento por lo que hicimos y dejar de hacerlo, sino cómo eso nos debe llevar corriendo a los pies de Cristo, como hizo David. Y finalmente, este salmo nos muestra cómo los que han sido perdonados, los que han sido redimidos, alaban gozosos al Señor. Mira el versículo 11: alégrense en el Señor y regocijen su corazón. ¿A quién le está hablando? A los mismos que como él pecaron, pero son bienaventurados porque sus transgresiones han sido borradas, como usted y como yo, si hemos venido a Cristo. Al final, David pudo reconocer la bendición de sentirse y estar perdonados por Dios. Nada debería producir un gozo mayor que el perdón y la misericordia de Dios para con nuestra vida. Es un milagro. Así que el Señor nos dice: confiesa tu pecado, disfruta el perdón de Dios que solo podemos recibir por medio de la cruz de Jesucristo. ¿Y qué significa eso para nosotros? Y esto me trae a un

Jesús, conociendo en su espíritu que estaban de esta manera dentro de sí mismos, les dijo: ¿por qué piensan estas cosas en sus corazones? ¿Qué es más fácil, decir al paralítico: tus pecados te son perdonados, o decirle: levántate, toma tu camilla y anda? Pues para que sepan que el Hijo del Hombre tiene autoridad en la tierra para perdonar pecados, digo al paralítico: a ti te digo, levántate, toma tu camilla y vete a tu casa. Y él se levantó, y tomando al instante la camilla, salió a la vista de todos, de manera que todos estaban asombrados. ¿Y qué hacían? Glorificaban a Dios, diciendo: jamás hemos visto cosa semejante. En esta historia, estos hombres, al escuchar la popularidad de Jesús, al oír de él y reconocer que él era el Mesías, llevaron a su amigo cargado a donde estaba Jesús, pero no pudieron entrar porque estaba muy llena de gente. Así que tuvieron una solución obvia, ¿verdad? Abrir el techo de la casa. Y abrieron un hoyo en el techo y bajaron al paralítico. Y cuando Jesús vio esto, hizo lo que él entendía que era el regalo y el milagro más grande que esa persona podía recibir. Y es decirle: tus pecados te son perdonados. Hermano, ¿usted no cree? Jesús sabía que ellos querían sanidad del cuerpo. Ellos lo sabían. Pero Jesús sabía más que ellos. Y los amaba a ellos más de lo que ellos mismos se amaban a sí mismos. Así que él hizo lo que él sabía que era la acción más amorosa que él podía hacer con ese hombre. ¿Cuál era? Perdonar pecados. Así que él responde a la crítica de los escribas y lo sana. Pero ya le había dado la lección. ¿Cuál es? Y es que el Hijo del Hombre puede hacer algo más importante y poderoso que solo sanar una enfermedad, y es perdonar al pecador. Mira lo que dice A.W. Pink. Dice: la primera lección importante que todos debemos aprender es que somos pecadores, y como tales no somos aptos para la presencia de un Dios santo. Es en vano que seleccionemos ideales nobles, que formemos buenas resoluciones, que adoptemos reglas excelentes para vivir, hasta que se haya resuelto la cuestión del pecado. De nada sirve que intentemos desarrollar un carácter hermoso, que apuntemos a hacer aquello que cuente con la aprobación de Dios. Mientras haya pecado entre Él y nuestras almas, eso no vale. ¿De qué sirven unos zapatos si tenemos los pies paralizados? ¿De qué sirven unos lentes si somos ciegos? La cuestión del perdón de mis pecados es básica, fundamental y vital. No importa que un amplio círculo de amigos importantes me respete mucho si todavía estoy en mis pecados. No importa que haya salido bien en mis negocios si soy un transgresor no perdonado a los ojos de Dios. Lo que más importará en la hora de la muerte es: ¿han sido quitados mis pecados por la sangre de Cristo? Ahora, esta última frase que dice Pink nos lleva a una pregunta: ¿cuál es la base para el perdón de nuestros pecados? ¿Será solo la confesión? No, la confesión no perdona a nadie. Ahí no ha pasado nada solo con la confesión. La base para el perdón no está en nuestra confesión, sino en su sacrificio en la cruz. Mira lo que dice 1 de Pedro, capítulo 2, verso 24. Él mismo llevó nuestros pecados en su cuerpo sobre la cruz, a fin de que muramos al pecado y vivamos a la justicia, porque por sus heridas fueron ustedes sanados. Pedro explica claramente que es en la cruz donde encontramos el perdón, pues Él pagó el castigo que nos correspondía a nosotros. Cuando alguien perdona una deuda, no fue que la perdonó y se borró, no. Fue que el que perdonó pagó la deuda con su dinero. Así pasó con Cristo. Él perdonó los pecados, no porque lo borró y borró y cuenta nueva, como hacen los gobiernos. No, no. Los gobiernos hacen borró y cuenta nueva, pero eso lo pagamos nosotros con nuestro impuesto. No es el presidente que lo paga. Eso es usted y yo. Así que cuando Cristo dice borró y cuenta nueva, ¿sabe qué está pasando? Él está pagando por nuestros pecados. Y lo hizo en la cruz. Pero Isaías lo dice mejor que nadie. En Isaías 53 dice: porque Él fue herido por nuestras transgresiones, molido por nuestras iniquidades, el castigo por nuestra paz cayó sobre Él, y por sus heridas hemos sido sanados. Todos nosotros nos descarriamos como ovejas, nos apartamos cada cual por su propio camino, pero el Señor hizo que cayera sobre Él la iniquidad de todos nosotros. Y esa es la razón por la que cuando confesamos nuestros pecados, Él es fiel y justo para perdonarlos y limpiarlos de toda maldad. No por la confesión, pero por lo que su Hijo hizo en la cruz
al cargar nuestros pecados. No sé cuándo recuerdan de este himno hermoso, antiguo, que

0: habla de esto y cada vez que yo me acuerdo del tema lo canto en mi corazón y dice: me hirió el pecado, fui a Jesús, mostréle mi dolor, perdido, errante, vi su luz, bendíjome en su amor. ¿Dónde? En la cruz, do primero vi la luz y las manchas de mi alma yo la ve. Fue allí, por fe, do vi a Jesús y siempre feliz con él seré. Sobre una cruz, mi buen Señor, su sangre derramó por este pobre pecador a quien así salvó. Venció la muerte con poder y al cielo exaltó. Confiar en él es mi placer. Y ahora, morir no temo yo. Gloria a Dios, porque hemos sido perdonados, porque él pagó en la cruz y ahora podemos recibir y disfrutar el perdón de Dios. Mira, este salmo, esta historia de Jesús, este texto nos lleva a entender primero que el pecado no confesado y escondido destruye el corazón. Las consecuencias de nuestro pecado siempre son terribles, aunque no lo veamos en lo inmediato. Tendrán consecuencias terribles o en este mundo o en el venidero. Pero tarde o temprano alguien tiene que pagar por el pecado que usted cometió. O paga usted o pagó Cristo. Proverbios 28:13 dice: el que encubre su pecado no prosperará, pero el que los confiesa y los abandona hallará misericordia. Entonces la confesión y el perdón de Dios trae liberación. Y esa es la respuesta de Dios a nuestra condición. Es la confesión, es lo contrario de ocultar el pecado. Una confesión en la cual sabe que nada más está usted y Dios, no debe haber nadie en el medio. Cristo y usted confesando los pecados. Y en esa confesión, en ese momento, hay perdón. Primera de Juan 1, del 8 al 9 dice: si decimos que no tenemos pecado, nos engañamos a nosotros mismos y la verdad no está en nosotros. Pero si confesamos nuestros pecados, Él es fiel y justo para perdonarnos los pecados y para limpiarnos de toda maldad. Sí, cualquier pecado, no importa que sean rojos como el carmesí, serán como blanca lana. No importa, la sangre de Cristo, la muerte de Cristo es tan poderosamente infinita que es capaz de perdonar, limpiar y borrar cualquier pecado. Y Dios usa esa relación con Él y esa experiencia para transformarnos. ¿Cómo somos transformados, hermanos? Es a través, uno de los instrumentos que Dios usa es el arrepentimiento y la confesión. Dios ha abierto un camino en su trono para ir y buscar ayuda oportuna. Pues cuando somos expuestos a la santidad de Dios y podemos ver nuestra condición pecaminosa y Dios produce en nosotros odio por el pecado, entonces es imposible que salgamos iguales de esa experiencia. La cruz de Cristo es el lugar donde mueren nuestros pecados y mueren nuestras culpas para siempre. La muerte de Jesucristo en la cruz trata con el pecado y con las consecuencias del pecado. Nos libera de la ira de Dios, nos redime, nos perdona. La muerte de Cristo en la cruz rompe el poder de Satanás en nosotros, nos reconcilia con Dios y nos da libre acceso a Dios. Si eso no es un poder transformador, entonces, ¿sabe qué? Nada lo es. Y ahora, a la luz de estas cosas que hemos visto, ¿tú qué vas a hacer? ¿Vas a confesar tus pecados al Señor? ¿Vas a confiar en el sacrificio de Cristo para borrarlos para siempre? Mira la gravedad de tu pecado en la cruz de Cristo. ¿Tú quieres saber qué tan grave es tu pecado? Mira la cruz de Cristo y la crueldad y la carga que tuvo allí. Así de grave es nuestro pecado. Y eso debiera llevarnos, como hizo Pedro, a llorar amargamente y confesar nuestros pecados al Señor. Ponernos a cuenta con el Señor, amado, ponernos a cuenta. Cerca está de ti la palabra, en tu boca, en tu corazón. Confiesa tu pecado al Señor y encuentra y disfruta el perdón de Dios. Y gózate en el perdón y en la gracia del Señor. Cuando vivimos nuestras vidas de espaldas a la realidad de nuestro pecado, nos espera gran destrucción. Pero una vida que reconoce su condición pecaminosa es una vida que encuentra la esperanza que hay solo en el Evangelio. Alza tus ojos y mira la provisión de la cruz y serás salvo. Además, imagina lo que significa que esto nos lleve a acercarnos más a Dios, a amar a Dios. ¿Sabe por qué? Lo dijo Jesús. Porque al que más se le perdona, más ama. ¿Cuánto gozo hay en una vida perdonada? Confiesa tu pecado y disfruta el perdón de Dios que podemos recibir solo por medio de la cruz. La verdadera provisión de perdón viene de Dios mismo. Es en la cruz de Cristo que encontramos el perdón. ¿Qué vamos a hacer? Primero, mira la gravedad de tu pecado. Segundo, confiesa tu pecado. Y tercero, gózate y disfruta el perdón de Dios. Y yo quiero terminar con un pasaje muy querido por mi propia alma. Y es un texto que está en el libro del profeta Miqueas. Y dice el capítulo 7, versos 18 y 19. Escuche bien estas palabras, porque son palabras de proféticas, pero de alabanza al Señor. Dice, miren qué pregunta, hermano. Dice, ¿qué Dios hay como tú que perdona la iniquidad, que pasa por alto la rebeldía de del remanente de su heredad? No persistirá en su ira para siempre. ¿Por qué? Mire, hermano, lo que dice ahí, hermano. El Señor no se complace en el castigo, ni en la ira, ni en la destrucción. El deleite del Señor está en hacer misericordia. Se complace en la misericordia. Volverá a compadecerse de nosotros. Eliminará nuestras iniquidades. Sí, dice el texto, arrojarás a las profundidades del mar todos nuestros pecados.
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0: Corramos con resistencia la carrera que tenemos por delante, mirando a Jesús, el fundador y perfeccionador de nuestra fe. El don de lenguas ha sido un campo de batalla durante mucho tiempo. Algunos dicen que prueba que estás lleno del Espíritu, así que es mejor que lo tengas. Para ayudar a aclarar la confusión, centrémonos en lo que realmente sucedió en el primer siglo y descubramos por qué se dio el don de lenguas y qué tipo de lenguas eran en realidad. Quédate con nosotros. Desde la Iglesia Moody en Chicago, esto es Correr para Ganar con el Dr. Erwin Luxer, cuya enseñanza clara nos ayudará a cruzar la línea de llegada. Hoy, el pastor continúa con esta serie donde nos dice lo que sucede cuando Dios es primero. Él nos estará enseñando del capítulo 2 de Hechos en el Nuevo Testamento que Dios usó un don especial de lenguas para anunciar que en ese momento que el Evangelio estaba disponible para todos.
1: Dios estaba invirtiendo lo que hizo en Babel. Tú sabes que el pecado divide. Y entonces, en el caso de la Torre de Babel, puedes recordar que todos hablaban un solo idioma y estaban todos unidos. Y Dios dijo, «No me gusta lo que están haciendo». Por lo tanto, allí les dio el don de lenguas. De repente, la gente comenzó a hablar en lenguas en las que no habían sido educados. Así que un grupo de lenguas tenía que ir en